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1: Informamos la hora con Café Águila Roja en Tropicana, 7 de la noche con 11 minutos, 7 de la noche, 11 minutos. Aquí estamos en esta noche con Tropicana, ya sabe quién me adivina ese MRK semana, quién me adivina esas 8 frutas que tengo aquí. 3-10-5-71-75-00, mi gente, vámonos, vámonos, vámonos. Vámonos a jugar.
2: Vamos a jugar. 1, 2 y 3.
1: 1, 2 y 3 con Tropicana, la más bacana, bacanísima. ¿Cuáles son esas 8 frutas? Tropicana, hola.
3: Buenas noches, Tropicana. Buenas noches. La más bacana, bacanísima. Con Tropi María de Oviedo El Salado.
1: Hola.
3: Esa ensaladita de frutas lleva fresa, manzana, banano, mango, kiwi.
1: ¡Banano! Banano no tiene. Manzana sí tiene. Así que ya nos han destapado 2. Sí, señores, les confirmo. Ya vamos, la fresa y la manzana. Ya nos quedan 6. ¿Cuáles son esas 6 frutas? 3-10-5-71-75-00. 3-10-5-71-75-00. Dígamelo. ¿Cuáles son esas 8 frutas? Tropicana, vamos a ver quién está por aquí. Tropicana, hola, hola.
4: Alejo, esa ensalada tiene fresa, sí. Mango, banano.
1: No. Mango no tiene, niño, mango no tiene. De una, vámonos con más oyentes. 3-10-5-71-75-00. Aquí, Magnolia Gutiérrez, reportando sintonía desde el sector del Salado. Me dice Alejo, eso tiene fresa, sí, tiene melón, sí, tiene... ¿Qué dice acá? Tiene fresa ya, ¿no? Pues francés ya dijo. Son 8 en total. Le valgo el melón. Listo, le valgo el melón, pero envíeme notica de voz. 3-10-5-71-75-00. Ya vengo para darle play a hacer noticas de voz. Usted sabe que ganando con Tropicana se siente bien, se siente tranquilo y además de eso también se siente en paz. En Tropicana ya son las 7 de la noche con 13 minutos, 7:13.
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0: Es la voz de Armando Hernández por retenerte. Viva mía, ya viene las mariposas de Peche Castro y Rafa Pérez a las 7:14. Ya la Navidad nos está

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1: En Tropicana ya son las 7 de la noche con 23 minutos, 7 de la noche 23 minutos.
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1: En las noches yo escucho, veo y comparto Tropicana. 7 de la noche, 23 minutos. Atención, atención, porque estamos entregando Mercasemana con Tropicana. ¿Cuáles son esas 10 frutas que tengo por aquí? 310-571-7500, mi gente. Vámonos, vámonos a jugar.
10: Vamos a jugar. 1, 2 y 3.
1: 1, 2 y 3, Tropicana, buenas noches.
11: Bueno, Aleito, yo estoy decidida a llevarme a ese mercado. Entonces, ¿sí? Bueno, yo dije que tenía fresas, dijeron, ¿sí?, que tenía melón, ¿sí?, tiene manzana, ¿sí?, papaya, ah, y tiene...
1: ¿Qué? No, espéreme, porque usted me dijo algo por aquí, me está hablando en chino.
11: Tenía fresas, dijeron que, ¿sí?, tenía melón, tiene manzana,
1: ¿sí?,
11: papaya.
1: Ay,
11: y
1: papaya,
11: tiene,
1: sí.
11: Uvas y uchuva.
1: Ah, uvas, no. Ay, no, uvas y no tiene. Bueno, me anticipé a la jugada, pero efectivamente, aquí está. Lleva fresas, sí. Lleva manzana, sí. Lleva melón, sí. Y lleva papaya, pero no lleva uvas, no lleva uvas. 310-571-7500, dígame cuál es esa fruta que hace falta. Ya han destapado 4, nos quedan 4. Llévese ese Mercasemana con Mercacentro, con Tropicana, la más bacana, bacanísima. Mientras tanto me voy con ese doble popular en tu Tropicana.
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1: Este es el doble popular en Tropicana, la más bacana, bacanísima. Aquí llega Giovanni Ayala, el idiota. Y ya viene Calibre 50, mi problema. 725, este es el doble, doble popular en tu Tropicana.
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0: Ya son las 7 de la noche con 32 minutos. En esa noche yo escucho, bebo y comparto Tropicana. Ya finalizando esa jornada del día sin carro y sin moto en la ciudad de Ibagué. Ya culminando. Finalizada a las 8 de la noche. Recuerde, sin embargo, el pico y placa irá hasta las 9 de la noche con normalidad. Así que si tiene pico y placa, recuerde que puede levantarse el día sin carro y sin moto, que va a ser a las 8 de la noche, pero el pico y placa va hasta las 9 de la noche. Así que tengan un... 7:33, me voy con más noticas de voz porque es momento de irnos y de seguir jugando con Tropicana.
4: ¡Vamos a jugar! ¡Uno, dos y tres!
0: Me voy con oyentes a esa hora con Tropicana. Hola, buenas noches.
5: Tropicana, Tropicana, la más bacana, bacanísima. Reportando sintonía del Oviedo Salado. Uy, con Tropimaría.
0: Bueno. Mi Tropimari.
5: Esa ensaladita lleva melón, fresa, manzana, papaya, kiwi.
0: ¡Kiwi! ¡No! No tiene kiwi, pero sí tiene los que me estaba mencionando, papaya sí, fresa sí, melón sí, manzana también, también la tiene. 315-71-7500, para que me dicen hola, hola, Tropicana, eso tiene papaya sí, melón sí, fresa sí, banano, banano no tiene, ni sandía, no señores. Y voy a ver cuáles son esos productos que me hacen falta. Son 8 frutas y ya llevamos 4. Si me adivina las otras 4, le entrego ese Mercasemana con Mercacentro, con Tropicana, la más bacana, bacanísima. 7 de la noche, 34 minutos. Aquí estamos en esa noche. Yo escucho Tropicana.
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0: 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La voz de Tito Nieves, señora Ley. Ya viene Juan Luis Guerra, Bachata Rosa a las 7:34. Porque si es salsa, es Tropicana.
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0: Bueno, ahí está Juan Luis Guerra a las 7 de la noche, 43 minutos, acompañándolos en esa noche con tu Tropical. En ese regreso a casa, ya finalizando, ya minutos de finalizar esta jornada del día sin carro y sin moto. 7:44. Me voy a jugar con mis oyentes en Tropicana.
1: Vamos a jugar. 1, 2 y 3.
0: 1, 2 y 3 con Tropicana, la más bacana, bacanísima. ¿Quién está por aquí?
2: Tropicana, la más bacana.
0: Bacanísima.
2: Muy buenas noches con Tropi María. Esa ensaladita lleva melón, sí, fresa, manzana, papaya, papaya, piña, durazno.
0: ¿Sí? ¡Ay, no! Y vamos muy bien, vamos derechito. Efectivamente, ya tenemos la papaya, fresas, melón, manzana y tenemos piña. Esas son, tenemos una, dos, tres, cuatro, cinco. Nos faltan tres fruticas. Vamos a ver si alcanzamos a entregarlo. O no alcanzamos. 7:45. 310-571-7500. 310-571-7500. Tropicana. Mercasemana con Mercacentro. Que es de todos. Es de aquí. Si no me voy entonces con música, me voy con canciones. Pero a ver quién está por aquí, Tropicana María.
2: Hola, Tropicana, Tropi María. Dime, esa ensaladita lleva melón, fresa, manzana, ¿sí?, papaya, ¿sí?, piña, ¿sí?, cereza, pera.
0: No. Ah, bueno. Uy, aquí me es una clave. Aquí me es una clave.
2: Y durazno.
0: No, durazno no, pero sí me es una clave por acá. Pera. Sí, señores. Pera sí tiene, pero durazno no tiene. Así que pendiente, 7:45. Ya faltan tres mesecitos para que llegue diciembre y se lo cuento en Tropicana.

Aquí está la voz del macho de América, Lisandro Mesa, entre rejas. Ya viene José Cuen, nuestro secreto a las 7:46 en Tropicana.

Bueno, a las 7 de la noche, 50 minutos. 7:50, aquí está José. Bueno, nuestro secreto, y ya viene Enséñame a Olvidar. De los 7:50, esa noche yo escucho Tropicana.

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0: Son las 8 de la noche. 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

0: a Que No Me Duermo de Tropicana, el programa de todas las noches en Colombia. Qué bueno, qué bacano, qué placer saludarlos. Desde ya, perdón por tanto y discúlpenos por tan poco. Aquí estamos, el Caballito Castillo, la encantadora Juliana Cardona y también Karina Uribe. Con ustedes hasta las 12 de la medianoche. Juli, ¿cómo estás? Buenas noches. ¿Cómo te va? ¿Qué tal te ha tratado este miércoles? Un poquito más cerca del fin de semana. Y entre otras cosas, antes de saludar a Karina, pues recordarle a la gente que Juliana va a estar el otro fin de semana en Medellín. Con la buena noche, Juli.
1: Medellín, háblame, Fai. Cero estrés. Tintoni, vamos a tomar. Muchachos, buenas noches, ¿cómo me les va? Saludo primero que todo a la clientela fiel. Sí, señor, porque el programa de radio es como si fuera un chuzo, un negocio, sí, ¿me entiendes? Sí, sí. Que uno abre todos los días. Y la clientela de nosotros son los Tropi Amarillitos. Los amo mucho, que además me recogen todas las noches con Cami, que es la productora. Y también los conductores de plataforma y también los celadores y una que otra bandida que anda por ahí.
0: Juliana, el próximo fin de semana en Medellín, ¿dónde es, a qué hora y cómo se hace para ir?
1: Tenemos la última función de este año de Malportadas, que es el show que tengo de comedia con Dariana Garzón, y es en Mero Bar, ese bar que es de comedia que está ahí en el poblado de Medellín. Y vamos a presentarnos el siguiente sábado 26 de septiembre. Si usted tiene familia en Medellín, amigos en Medellín, pásele, rótele la información, que hay todavía, está la mitad de la boletería. Cómprenla.
0: Compren. Y está baratico, sí señor, como dicen por ahí. Y la persona que la va a presentar, desde ya en este momento se lo digo, está en Medellín. Mamacita hermosa, preciosa, divina, ¿cómo estás, Cari?
2: Mor, bien, ¿y tú, bebé? ¿Cómo estás?
0: Excelente, ya aquí te puse una tarea. Mira, y es que vas a presentar a Juliana y a Dariana.
1: No, yo la voy a presentar. Dice, mi amor, yo le voy a cantar una canción de fondo y usted empieza a bailar, ¿listo? Dice, bájale a esa cortina, a la una, a las dos, a las tres. Medellín, háblame, Fai. Cero estrés.
2: No hay estrés. Give it a like.

0: Gin Tony, Gin Tony, vamos a tomar. Yo te robo y te quito la combina. Ah, wow, ahí va.
1: ¿Qué? ¿Qué movimiento tan raro, Juliana? Haga el favor.
2: Ay, Dios mío, bendito.
0: Mi amorcito, ¿cómo anda?
1: Mi amor, súper bien, gracias a Dios. Bendecida, afortunada, en medio de un calor humano espectacular. O sea, unas cositas lindas, preciosas, que me acompañan todavía por aquí. Pero bueno, no, ni modo mostrárselas, bebés.
0: ¿Por qué? Muéstrala.
1: No, allá por así grito, ay no, Karina, no, no. Ay no, ay no.
2: Que muestre las Karinas ahí de rapidez, pues ahí se me pongo feliz.
1: Que Karina, tenemos muchas cosas que hacer, Karina, por favor, no, no.
3: O sea, los hombres tan débiles, mon.
0: Muchachos, les voy a proponer un juego para pa que juguemos rapidito, pero son como 10 segundos. ¿Sabes que cuando uno estaba en el colegio uno hacía porras, no?
2: Sí, como... sí, sí. Alabín, bombao. Sí. Octavo, ganará.
0: Eso, como Yuca Papacuy. ¿Sí? Karina Uyuyuy. Camila, mírame. Mírame, que ese es de tu tierra. Mira, así. Yuca Papacuy. Camila Uyuyuy.
2: ¡Eso!
1: Yupa Papacuy.
4: El pasto
1: Uyuyuy. Camila.
0: ¡Ay, vea! ¿Cómo? Yuca Papa Motecuy. El pasto Uyuyuy. Ese.
2: Dios mío, bendito.
0: Inventémonos una porra para cada uno. Usted me va a inventar una a mí. Yo una a Karina y Karina una a usted. ¿Listo?
2: Yerda. Pero, o sea, dame un momentico para pensarla.
0: Está bien, listo. Okay, no lo puedo acoger a quemar.
1: Tan lento, caballo, qué pereza.
2: Ay, bueno, dale, hazla tú a Juliana.
1: No, porque el de la tarea o el del reto es usted, papi.
2: No, cada uno va a hacer una porra. Yo tengo que hacérsela a Juliana y a ti. Y tú a Juliana y a mí. Karina, ¿cómo está? Buenas noches.
1: Alabado.
2: Ahora sí, salude, hombre.
1: Caballo, es un pesado.
0: Karina, mi amor, para ti una flor.
1: ¿Viste? No, sí, es que otra flor.
0: Bebés, es que los hombres son lenticos.
2: Ey,
0: y
2: no.
0: Pues caballo. Un aplauso
2: no,
0: por caballito.
2: No. Lo que pasa es que eso no es lo mío, no me sale, no me fluye, tengo que escribirlo.
0: Ah, pero si fuera esa cosa que hacen con vallenato, ¿cómo es que se llama?
2: Al verso.
0: Los versos, eso sí le sale.
2: Más o menos. Por ejemplo. ¡Ay! Mi corazón se destaca. Lo digo de corazón. Ajá. Y me voy a llevar a Cataca. A Juliana para que muestre ese culón.
0: ¿Vio que ahí sí le sale?
2: ¡Ay, carajo! Sí, bueno, mi querida Karina, resulta que hoy también tenemos, y ya la vamos a conectar. Una vez más, le vamos a mandar el link a mí y los chicos de producción para que se conecten con nosotros y para que la gente la vea. Saludamos a nuestros oyentes y a las personas que nos ven en arroba Tropicana Colombia en el YouTube y también en el TikTok. Pero estas chicas me tienen que decir algo, les tienen que contar algo, porque resulta que hay severo chisme y ya se lo vamos a contar aquí en A Que No Me Duermo de Tropicana.
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0: La más bacana, bacanísima, que entre otras cosas también invitamos a los oyentes de Tropicana en toda Colombia, en el mundo, a que este fin de semana disfruten el Día de Amor y Amistad. Y recuerden que el amor y la amistad no es solamente un fin de semana, sino que siempre hay que ser bien, hay que tenderles la mano a los amigos y también respetar a su pareja, porque el amor y la amistad es todos los días. Solo que el comercio debe moverse de alguna forma. Y este fin de semana dispusieron que, por supuesto, era el Día de Amor y Amistad. Pero recuerden, hay que ser fieles, hay que amar de verdad, verdad, de corazón. Y si usted se mete en la vaca loca de una relación, tiene que ser como Juliana, como el cangrejo.
1: Señoras y señores, arranquemos con el primer tema de la noche. Y obviamente cada tema que nosotros exponemos tiene un sonido que pertenece al video original.
0: Ok.
2: Un audio.
1: Un audio. Realmente es un video, pero pues no mostramos el video, sino que ustedes escuchan el audio. Porque no alcanza la tecnología, pues, para tanto.

0: ¿Sí? Entonces, realmente son los practicantes que no sirven para nada. Mentira.
1: Hey, mentira. Ay, Juliana. Hey, Juliana. Juliana es cruel.
0: Mentira, yo quería que no volteara a mirar. Bueno, no, ustedes escuchan el audio de un video que ocurrió acá en Bogotá. Y quiero hacer dos preguntas después de que escuchen eso. La primera pregunta es, ¿ustedes actuarían de la misma manera teniendo en cuenta que ustedes también prestan servicio de conducción? Porque el audio que van a escuchar es de un pelado que presta servicio de conducción de plataforma en moto. Y lo segundo es, ¿qué había preguntado yo? Que si ustedes, ¿qué? Ve, ya se me olvidó.
1: Ya se te olvidó. ¿En qué estabas pensando, Juliana? Que si ustedes harían lo mismo.
0: Que si ustedes harían lo mismo. Y segundo, que si ustedes han visto ese tipo de comportamientos, ustedes lo han tenido, porque si los han tenido, pao, pao.
1: Baila. Aquí está el audio para los oyentes de Tropicana en la que no me duermo. A ver, regalamos un segundito.
2: Para los papás.
3: Me das asco, eres un animal.
2: De repente se me metió el Chucky y me dije a mí mismo, si los papitos no le enseñaron, tú sí, una cucharada de su propia medicina. A ver si tanto le gusta dejar botadas las cosas, jajaja. Obvio volví y sé que me calificó mal, pero valió la pena. No sean cochinos, gente, por favor, XD.
1: Bueno, el contexto de la cuestión, Juli, es que este chico recogió a una pasajera.
0: Sí.
1: Y resulta que ella estaba tomándose una bebida y botó el plástico a la calle, al andén.
0: Estaba tomando yogur, ¿sí? Y iba en la moto Frescolandia, y cuando ya se subió a la moto, botó el vaso de yogur ahí a la calle, pues a la cuadra donde estaban andando. Ajá.
1: A la acera, al andén. Entonces resulta que el muchacho dijo, le voy a dar de su propia medicina. Cuando ella se baja de la moto a recoger el tarrito, él acelera y después se da la vuelta a la manzana y la recoge. Él dijo, ella me calificó mal, pero hay que darle su propia medicina para que aprenda. ¿Por qué será que esta generación no tiene valores? Eso fue lo que el muchacho dijo ahí en el video. Y es una buena pregunta, Juliana, ¿qué pasa con esta generación?
0: Oiga, a mí me parece muy interesante tener en esta conversación a Karina, y a mí me importa muy poco si van a empezar a alegar y a decir que sí, que yo siempre comparo Bogotá, que mimi, que porque viví aquí entonces, mimi. Ya les he dicho, porque acá trabajo. Pero una cosa no quita la otra.
4: Si hay que comparar.
0: Sí, claro. O sea,
1: aunque las comparaciones sean
0: Karina
1: odiosas, ¿no?
0: Karina Uribe vive en Medellín, para el que de pronto no le había encontrado el acento. Y entonces, Caribe era una ciudad, a comparación de, diría yo, el resto de las ciudades de Colombia, bastante limpia. Una ciudad muy cívica donde, ay, cuidado.
4: Muy o sea,
0: donde
4: lindo.
0: Vean, donde vean a alguien botando basura en algún lugar, pues así por en un barrio o en el metro o algo así, la gente se mete y dice,
4: es
0: sí
4: más,
0: o no.
4: Uno ve acá a una persona medio mecateando en el metro y termina con 10 o 15 personas encima alegándole porque eso no se hace.
0: Ajá. En el metro no se graba, no se come, no, ¿qué más no se puede hacer? La gente va como literal de un lado a otro.
4: No, yo sí he grabado. No vamos a decir que no he grabado porque yo sí he grabado.
0: ¿Sí?
4: Ah, no.
1: Ah, pero...
0: Obvio.
1: Oye, pero
4: pues
1: Karina,
4: no,
1: entonces...
4: Película,
1: o sea,
4: no,
1: es que tú
4: escena,
1: te pasas...
4: No.
1: Tú te pasas las leyes por el forro, Karina. ¿Qué pasa?
4: Ah, no. Como es de bueno y como se siente de chévere usted montado en el metro de Medellín, uno siente una cosa espectacular. Mi amor, aproveche y grabo. Yo sí grabo. Ah, no. Si voy en contra de las leyes del metro, pues está bien. Pero nada más bacano que usted tomase una foto en el metro, que usted grabarse en el metro. Y que le digan a uno que no digan y que fuera, pues que...
1: Pero abajo, para eso está la zona
4: abajo,
1: de espera.
4: Abajo, sí, la idea es usted montado. ¿Usted no se ha grabado montado?
1: No, yo no. Y ¿no? yo he ido montado, ¿no?
0: Ajá, ya le vamos a creer que nunca ha grabado montado. Bueno, en todo caso, señores conductores, ¿alguna vez ustedes han subido un pasajero que comiendo y un bombombón haya tirado el papelito o el palito a la calle y ustedes cómo reaccionaron? ¿No le dijeron nada? ¿Le dijeron algo? ¿Le dijeron hasta que llega la carrera? Como este muchacho de la moto que le dijo a la pelada, ¿sabes que no te voy a llevar? Y está también en todo su derecho, pues él verá. Y luego simplemente quería como darle una especie de escarmiento para que la pelada aprendiera de pronto cositas que no le enseñaron en la casa. Porque mi amor, La basura se tira en la casa. Bueno, en el tarro de basura que se encuentra en la calle, pues.
1: Pero ¿sabes lo que voy a decir, Juliana? Y esto me parece súper interesante. Y yo soy barranquillero, amo mi ciudad, soy, mejor dicho, un enamorado de esa tierra hermosa. Pero yo sé que lo que está poniéndole el pie a Barranquilla y de pronto no ha explotado, no ha estallado y no se ve más linda, más hermosa, es la cultura. Hay mucha gente que no tiene cultura. Resulta que Barranquilla todavía en algunos barrios, algunos sectores, tiene una problemática y es el arroyo, los arroyos. La gente no espera la noche, porque es en la noche donde pasan los carros recolectores de basura. Y si cae un sereno o un aguacero llueve, lo primero que hacen es tirar colchones, basura. Tiran también, televisores, porque yo los he visto. Y eso es vergonzoso. Entonces resulta que dicen, que Barranquilla. Cuando se tapan las alcantarillas, no, que la AAA. No, que ese alcalde, eso no ha hecho nada, se robó la plata. Lo que pasa es que usted es una persona que primero no tiene costumbres y segundo no quiere a su ciudad. Entonces, si le invierten o no le invierten, siempre el problema va a ser de los gobernantes. No, señor, el problema es de usted, hombre. Sea serio. Cheque vaina. Vea, ¿qué dice María Teresa? Hola, chicos, ¿cómo están? Saludos. Un abrazo para todos ustedes y escuchándolos. Muchachos, me respetan a Bucaramanga, por favor. ¿Qué pasó? ¿Qué dijeron de Bucaramanga?
0: ¿Por qué?
1: Me respetan a Bucaramanga también.
4: Porque Bucaramanga también es una de las ciudades más limpias.
0: Bueno, no conozco Bucaramanga. Tropicana. Pues fui hace mucho tiempo, no me acuerdo, la verdad.
1: Bueno, ¿qué dicen los oyentes?
0: Es el retorno tuyo. Sí, está muy colabórame, bien. Por favor.
1: 310-06-3302, 310-06-3302. Ya la pregunta la hizo doña Juliana Cardona, y es que si en algún momento usted, amigo Tropi, amarillito, conductor de servicio público, le ha tocado parar el carro y decirle a la persona que va ahí en el servicio, me hace el favor, recoge el papelito, porque no la llevo. ¿Qué dicen?
5: Hola, Tropicana, ¿cómo están? Buenas noches. No, en la calle no es nada. A donde le dejan el carro, cochino, le dan papel, botellas, palillos, botellas, bolsas de papas. La gente es muy descarada, muy cochina, y no se da cuenta de la calidad de persona que es.
0: ¿Viste? Total. Ah, es que la gente, ay, mijo, la gente acá no tiene cultura, no tiene civismo. La gente bota cada papel en la calle y la verdad no dicen nada, es como no es mi problema. Usted verá, usted aléguele a una persona de esas que bota basura en la calle y verá lo que le van
4: ahora,
0: a responder.
1: ¿Cuál es
4: ahora
1: la ciudad con más
4: basura,
1: cultura, Cari?
4: Muchachos,
1: ¿cuál es la ciudad con más cultura en Colombia, según ustedes?
4: No, yo creería que Medellín, aunque Bucaramanga también se resalta demasiado. Pero te voy a decir, o sea, donde usted cometa cualquier acto así,
1: ¿sí?,
4: con basura en el suelo, eso duele terrible. Es más, los que van en el carro campantes con el vasito, con la bolsita, con lo que sea, y lo tiran por la ventana, y juepucha, si me puede dar rabia.
1: Yo sé que Barranquilla es una ciudad que tiene mucha cultura, sí, pero hay algunos que todavía no tienen en cuenta. Ey, que si tiramos, primero vamos a afear nuestra ciudad, por más que le pongan bonita la 72, por más que le pongan bonita el malecón. O sea, hay personas que no entienden eso y son los mismos habitantes de la ciudad, ey, que no ayudan a que la ciudad se transforme de verdad, ¿verdad? Tropicana.
6: No me duermo, Julianita. Ahí sí tienes razón, vea, yo soy de las personas, yo manejo aplicación.
4: Ajá.
6: Soy de las personas que cuando alguien bota un papel, por más pequeño que sea, trato de decírselo de la mejor manera, como, oye, se te cayó esto. Ya si la persona se pone brava, ya ahí toca sacar el estrato Sisbén y decirle lo provinciano que es, porque yo soy rolo capitalino y amo mi Bogotá. Así que la gente no tiene cultura de las basuras y después se quejan que porque hay inundaciones.
1: Hola, Tropicana, buenas noches. ¿Con quién hablamos?
4: Buenas.
1: Hola, Tropicana, ¿se fue este oyente? Otro de una. 310-06-3302. 310-06-3302. Y también, si quiere hablar con nosotros en vivo, puede llamarnos al 601-348-7601. Recuerden, como es aquí en la ciudad de Bogotá, deben anteponer el 601, que es el indicativo. 601-348-7601. Hola.
7: Tropicana. Buenas noches. Saludos desde Pasto. No, yo soy taxista. Y hay veces los pasajeros sí le dejan su basura, todo. A veces la recojo, la guardo y después ya la boto. O hay veces cuando veo que es por cochinada, les digo, se bajan, hey señorita, se le quedó algo. Cuando ellas piensan que es algo celular o algo y corre a abrir la puerta a ver. Le digo, mire, eso es suyo, a ver, joder, llévelo. Eso es lo que hago.
0: Aló, la tropicana. Aló, aló, aló.
8: ¿Cómo estás? ¿Cómo te ha ido?
0: Hola, mi amor, ¿cómo vas?
8: Bien.
0: ¿Cómo te llamas? ¿De dónde nos llamas?
8: Bueno, oye, se quería averiguar. Bueno, estaba escuchando la emisora y sí, la gente a veces no hace orden en la basura y todo. Eso es crítico, pero bueno, ni modo, hay que reprender o decirle a la gente respetuosamente que no haga eso.
0: Ajá.
8: Para que tenga aseo y no bote las basuras. Pero bueno, a veces lo hacen en los carros y uno tiene que decir de alguna forma que no lo hagan, ¿no?
0: Sí, señor. Muy bien, me parece.
8: Ni modo.
1: Sí. Un abrazo.
8: Oye, yo te llamaba también para otra cosita.
1: Dígalo de una.
4: Ay, ¿para qué?
8: Ay, Dios mío, la salieron a defender, qué bueno. No, felicitarlos por el programa y todo, pero oye, de los tropi amarillos todavía no nos han enviado las boletas del concierto de Carlos Vives, sí, para que nos ayuden con eso.
1: Claro que sí, mira, esto le vamos a decir que hasta hoy, no, estábamos hablando con el empresario y el empresario nos dice que le demos un chancecito de espera. Ustedes no se preocupen, que en cualquier momento nosotros aquí lo vamos a decir. Chicos, los que se ganaron las invitaciones ya pueden ingresar a la aplicación de Tu Boleta y descargar sus invitaciones. Así que, mi hermano, no se preocupe que nosotros le vamos a responder por eso para que vea el tremendo conciertazo del patrón Carlos Vives. ¿Cuál es la canción que más le gusta de Carlos Vives, compadre?
8: Ah, son muchas.
1: No, diga una.
0: Ponga La Tierra del Olvido y ya está. Todas, mi amor, igual.
4: Una.
8: Son muy buenos.
0: ¿Cómo la qué?
8: No, hay muchas. Hay muchas que tienen. Pero a mí me gustan todas las que
1: listo, alcanzan. Vale, papá. Un abrazo, gracias. Más oyentes, soy La Tropicana. 310-206-3302. A ver.
7: Tropicana. Buenas noches, saludos desde Pasto.
0: Ay, no puede ser, caballo.
1: No puede, porque eres tan caballo.
0: Como nos encanta que nos llamen desde la hermosa ciudad de Pasto.
1: Pero saluda al amiguito, al paisanito.
4: Pues puchica, ¿cómo estás?
7: Y hay veces los pasajeros sí le dejan su basura, todo. A veces la recojo, la guardo y después ya la boto. O hay veces cuando veo que es por cochinada, les digo, se bajan, hey señorita, se le quedó algo.
1: Ah, ya te escuchamos, Tropicana, buenas.
9: Tropicana,
4: pero
9: lo más bacán.
4: Lo repitas.
1: Sí.
9: Bueno, soy conductor de Tropi Amarillito. Una vez recogí unos marihuaneros.
1: Uy, ¿cómo?
9: Que venían de meter vicio, pero no lo hicieron en el carro.
0: Menos mal, porque usted le hubiera tocado un espectáculo.
9: Marihuana. Que me dolió la cabeza y me tocó ir a guardar el carro porque me trabé.
1: Sí.
0: Uy, qué rico. Mentira, dirá que yo soy marihuanera. Ah.
1: No fumes más marihuana porque la vida se acaba. No, solamente... ¿A Karina se le gusta?
0: No, Karina tampoco tiene cara de marihuanera.
4: Ni eso, ni poquito, ni bastante, haga el favor.
0: A mí solamente me gusta el guaro.
1: A mí también. No, mi tía. No. Sí, ella no le gusta el guaro. Cierto. Ella le gusta es el tequila ese que vende.
0: Ah, bueno, sí, ese también me gusta harto.
1: Y a Karina
4: todo
1: se le gusta
4: lo
1: el guaro.
4: Que mueva.
10: Karinita, ya que dice que el metro de Bogotá, de Medellín, es lo mejor, el de Bogotá le va a ganar 7 veces más, ¿oyó? Más
4: vamos
10: sofisticado, sin conductor.
4: Vamos.
10: Y son 20 kilómetros a los 3 kilómetros que tiene Medellín.
1: Uy.
0: Uy, pero,
4: ¿cuáles 3 kilómetros?
1: Y te la tiro plena que yo voy a andar metido en la casa de Juliana porque esa vaina pasa por ahí, por la casa de ella.
4: ¿Usted sabe cuántos años llevamos nosotros disfrutando del metro de Medellín?
1: ¡Mierda!
4: No ha podido oler Karina.
0: ¿Cómo se llama ese?
4: Respeta el metro de Medellín, que es la cosa más linda, más espectacular.
1: Dice trabajo.
4: Si hay algún problema con el metro de Medellín, me hace el favor, me va avisando.
1: Hablen.
4: Porque nadie se mete con el metro de Medellín. Y es que ustedes todavía no están estrenando el metro, entonces todavía pueden aguantarse un poquito.
1: Deja hablar Juliana. Parece un culebrero.
4: Con palabras intentando decir que el metro de Medellín tiene poquitos kilómetros y que el de Bogotá tiene más, primero móntese usted para después analizar la vaina que está mostrando o diciendo del metro de Bogotá. Por el momento no se me meta con el metro de Medellín, porque el metro de Medellín es lo más lindo que tiene Colombia, es lo más lindo que tiene el mundo.
1: Pero cógela suave, que por lo menos sí va a tener más kilómetros. Juliana, deja hablar a Juliana,
4: caballo,
1: óyeme.
4: Siga caballo alegando usted que usted tampoco tiene metro en Barranquilla, para que siga alegando usted.
1: Yo tengo la luna del río, tengo el malecón y tengo Fórmula 1 y tengo Fórmula Car y tengo toda esa vaina. Cheque la vaina.
4: Pues puede tener mucha fórmula, mi amor, pero el metro gana y mata fórmula. Entonces deje de joder la pinche vida. Listo, gracias.
0: Me da calor. Y ahí es como ustedes ven que un paisa defiende lo suyo. Si todos defendiéramos las cosas como Karina acaba de defender una sola cosa de su tierra, este país sería diferente. Chao, muchachos.
4: Y nosotros tenemos metro de Medellín, tenemos tranvía, tenemos Metro Plus, tenemos Metro Cable, todo lo que se mueve por arriba, por abajo, por el centro.
1: Nosotros tenemos playa, nosotros tenemos río, nosotros tenemos mojarra, Boca Chico, toda esa vaina.
4: Karina, usted también tiene playa en Medellín. A nosotros nos van a poner la playa en Medellín.
0: No, Karina,
4: eso tenemos todo.
0: Ay, Karina, ay, sí, cállate. Hola, mosquito, hola, zancudo. Ana, esta. El que saluda a toda la señora.
1: Espérate, vamos a llamar al señor para que el señor pague qué es lo que es.
0: Que playa Medellín. No, amigo, los países dicen empaucadores.
1: Conteste.
4: El alcalde de Medellín.
0: Me parece muy chistoso.
4: Van a instalar mar en Medellín.
0: Pico
4: Medellín
0: parece.
4: Todo,
1: amigo.
4: Vamos a tener todo.
8: Dígame, caballito.
1: Aguántese ahí. Y es que nosotros en Barranquilla tenemos el Supermetro, que es la casa de la Selección Colombia. Nosotros tenemos también.
4: La casa del selecto presidente. ¿Para qué Selección Colombia si siempre que van a llegar a una final pierden?
1: No, señor. Entonces usted no clasificaron. Dice,
0: bueno, cállese que ya. Cállese, Karina.
4: Que funcione. A mí póngame algo que sea bueno.
1: Ay, amigo, pero ¿por qué colgaste? Cheque la vaina.
0: Karina, ¿ves? Por estar alegando, el oyente colgó.
1: Sí, pero espérate.
4: Que se aburra, pero es que si a mí me empiezan a mencionar que es que yo no sé qué Medellín con aquello que con. No.
1: Espérate, vamos a llamarlo otra vez.
0: Dejemos a Karina haciendo el programa sola. Sí, entonces, sí. Y nos vamos y la dejamos ahí.
1: Y Juliana es capaz.
4: No.
1: 14.
4: ¿Y más?
1: 20, 80.
0: Ya no nos va a contestar. Ya no nos va a contestar, sí. Todo por culpa de Karina.
1: Amigo, conteste.
4: Que no conteste, que me.
11: Gracias.
1: A la orden.
4: Gracias.
1: Karina, silencio o te cierro el coso ese.
4: Ciérrame, Rivera.
0: No se están silenciando.
1: Ya se lo cerré. Ya le dije que se quede quieta. Mi amigo, ahora sí, aquí tengo a Juliana Cardona, que es la que está haciendo las veces de referí.
12: Ay, Julio, lo que pasa es que Juliana está enamorada de Karina, por eso la defiende.
0: No, mi amor.
1: Karina, ahora sí habla.
0: Mi amor, pero venga un momentico. Es que más allá de Karina, no, es que Karina, mi novia es paisa también.
12: Karina. No, Medellín es muy bacano, pero tenés que reconocer que acá es la capital y acá viene mucho paisa también. Y no
4: es que puede tener.
12: O sea, no cuidan la ciudad, usted los ve botando basura, les importa nada. Esta es la ciudad de todos y la ciudad de nadie, porque nadie la cría, porque dicen que no la casa de ellos, por eso es que cada uno es por su lado. Pero Bogotá, o sea, yo iba a Medellín y Bogotá. Medellín es una localidad de las 20 localidades que tiene Bogotá.
4: ¡Qué localidad!
1: ¡Yerda! ¡Señores! ¡Servo! ¡La cipo de Muñequera! ¡Oh! ¡Eso!
4: ¿Me está diciendo que Medellín es una localidad?
1: Sí, es una localidad.
4: ¡Es una localidad!
1: Es más, Medellín viene siendo Suba. ¡Medellín viene siendo Suba! ¡Es
4: verdad!
1: ¡Medellín viene siendo Patio Bonito!
4: ¡Va a ser otro país, papito!
1: ¡Medellín viene siendo Patio Bonito! Oye,
4: aquí lo vamos a esperar trayendo arepa, comiendo arepa.
1: Oye, Juliana, ¿cómo es que se llama
4: Pichi? Comiendo arepa.
1: Eso, la arepa. ¿Cómo es que? Pichi cuadra, ¿cómo que se llama eso?
0: Aquí tienes de todo.
1: Pichi.
0: Cuadrapicha.
1: A eso vaina cuadra. Una localidad de Cuadrapicha, Medellín.
0: ¿Cuál localidad? 28 cuartos, localidad, oigan, Medellín, ganas ustedes.
1: Te jodieron.
0: Como Medellín, que tenemos de todo.
1: Karina,
0: que
1: te fregaron.
0: Somos más bonitos, que tenemos de todo, que aquí recibimos a todos, que por eso es que vienen Cali. Todos. Que es más, aquí tenemos todo lo bueno, mi amor. Aquí tenemos bueno para que usted coma, para que usted tome, para que usted mire, para que usted monte, de todo.
11: Ey, soberano, bella, bella, quiero verte, treta de silletero.
0: Es que váyase si quiere, yo hago el programa sola entonces. Es más, que se reporte la gente de Medellín, los que están en los diferentes barrios de Medellín, que me defiendan a Medellín, que me defiendan a Manrique, a Aranjuez, al 12 de octubre, a Castilla, los que están en este momento escuchándonos en la parte del Valle de Aburrá, como Girardota, Barbosa, en La Estrella, en Sabaneta, en Envigado. Medellín, mejor, Medellín es lo más bonito, lo más bueno de este mundo. A usted lo que le está haciendo falta es calle para venir a pasar bueno en Medellín, en la ciudad de la eterna primavera. No me ponga ningún muñeco, Juliana. Cómame. Me vas a dejar. Mutéenlo. Mutéenlo.
11: Me voy para Medellín.
1: Medellín es una localidad de Bogotá. Es Subes Kennedy. Es Cuadrapicha.
0: Que 8 cuartos. Como Medellín Mall. Aquí se pasa bueno en todas las temporadas del año. Se pasa bueno en enero, febrero, marzo, abril, mayo, junio, julio, agosto, septiembre, octubre, noviembre, diciembre.
1: Ya la muteé. ¿Qué hacemos entonces? ya me tocó mutearla. ¿Qué hago
0: María,
1: entonces?
0: Qué pelada para hablar.
1: Y me está llamando el celular. No te voy a contestar, Karina. Ya, deja hablar Juliana. ¿Qué es lo que tiene Cali?
0: Y en todos los meses tenemos de todo.
1: Ya está bueno, ya entendimos, ya. ¿Cuál es la suave? Ya.
0: Es que cómo me va a decir.
1: No joda todavía. Oye, qué cosa. Ya, está bueno. Ya.
0: Pinche localidad.
1: No. Cómprale un micrófono a esta pelada.
0: Ahora el atrio, ¿cómo así que Bogotá, que no sé qué, 8 cuartos, Medellín? Medellín es lo más chimba,
1: más
0: chimba que Medellín, es que es una cosa espectacular.
13: Llama a Nati.
0: No.
13: Llama a Nati.
0: Sinceramente.
13: Pero, mi amor, hagamos una cosa. Karina.
0: Es una localidad de Bogotá.
13: Karina, mírame, mi amor, mírame.
0: ¿Qué quiere?
13: Mírame. Espérame, que yo no te estoy haciendo nada, Karina. Vamos a llamar a una paisana suya, que es mi señora.
1: Pero como ella cambió el nombre,
13: para que nos desahoguemos, ya te doy el número. Para que nos desahoguemos, les voy a poner un ejercicio donde cada una va a decir lo que le parece más bonito de la República Independiente de Antioquia. ¿Listo?
0: Al menos en Medellín nos bañamos todos los días, las horas, los momentos, disfrutamos.
1: Yo también me baño aquí. Yo nunca he venido con el jopo sucio a trabajar.
0: Usted no se ha bañado. Cuando yo lo vi en Bogotá, eso olía, carajo, eso olía de todo. Y aparte de eso, Juliana dice que es de Cali, que le huele no sé qué, que puni, que ja. No, vengan a decir a mí que es que Medellín es una localidad
1: de Bogotá. No jodas, te jodieron. A mí nunca me habían dicho esa vaina. O sea, me dicen eso y yo me salgo del programa. La madre, si no, ahí estoy llamando
0: señorito.
1: A la flaca.
0: Oigan pues.
1: Flaca.
0: Gracias. Que sus gracias, hable bien. Es que con Medellín no se mete nadie mío.
1: Me voy para Medellín,
0: es que no puede vivir
1: la
0: todo
1: localidad
0: mío.
1: De Suba.
0: Aquí es que esto es bueno, chévere y sabroso. ¿Que para dónde se van en diciembre? Para Medellín. ¿Que para dónde se van en vacaciones?
1: Nati, ¿cómo está,
0: Medellín?
1: Nati? Mira, me colgó Nati por tu culpa.
0: Para Medellín.
1: Oye, pero déjame. No te voy a abrir el micrófono, déjame hablar a Nati. Aquí voy a llamar a Nati otra vez porque no me escucha porque tú andas ahí hablando. Cuela suave. Espérate
14: por
1: ahí.
14: Favor, ingrese su contraseña.
1: Ya.
13: Ingrese la contraseña, ingrésela. Pues yo ya le digo a la mona que
1: no, es que ella me contestó. Ya me había contestado.
14: Gracias.
0: Y si no le contesta, me dice que yo le respondo por ella. Es que más quiere saber de Medellín.
1: ¿Para qué? Si el pueblito paisa viene siendo... O sea, según la localidad, el pueblito paisa viene siendo que ahí está la mona, ahí está la mona.
0: Usted se va a seguir ahí está diciendo la mona, que Medellín es una localidad.
1: Nati.
0: De la bobada.
1: ¿Cómo está, Nati?
15: ¿Aló?
1: ¿Cómo está Nati Nieto?
0: Usted está llamando a otra persona.
1: ¿No?
0: Claro.
1: ¿Sí?
0: Sí, Nati me está diciendo, este hijo de puta, ¿quién está
1: miércoles.
0: Nati, perdóname, no eras tú.
4: Los de Medellín metemos el dedo donde no es, no. Eso lo hacen los de Barranquilla.
1: Ah, pero mándame el número.
0: Ya, Juli. Pues que usted también no hay que estar. Vamos a hacer eso para que Karina se calme.
4: No.
0: En
4: no,
0: pro
4: no,
0: y en bienestar no, de su país cosa, y de su pues, calma.
4: Pero es que Medellín es disque
15: caballito, el pueblo paisa es aquí el Bronx.
4: No.
1: Ay, que el pueblo ay, paisa oiga, viene siendo el
4: Bronx. Oigan a este. ¿Cuál pinche Bronx? Esto
16: es una tiradera oficial. 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Lo más bonito de Tropicana, Julianita y Karinita y Caballito.
14: Por
16: Caballito,
14: favor,
16: para enviar saludos a mi hermano Dubán Gamboa, Leonardo Gamboa, bueno. Verónica, a Jefferson, a Dari y a mi hermana Juliana.
1: Eso, Julianita.
14: Incorrecto. Introduzca su contraseña seguida de la tecla de número.
4: No la saben ni introducir.
1: Aquí está.
0: Mira que están diciendo en el TikTok. Lee el TikTok, Cari. Que no es ni la mitad de Chapinero.
4: Gracias.
1: Y Chapinero sí se parece. Porque como aquí está el cerro enseguida. Oh, ya, ahora sí.
17: ¿Aló?
1: ¡Nati! ¡Güey madre!
4: Ojalá y también me
17: oiga, defienda. Venga. ¿Qué es lo que ustedes están diciendo de Medellín?
4: Vea, yo ¿cómo no le parece, soy. Nati, que están diciendo que Medellín es que una localidad de Bogotá, que Medellín no sé qué, que es que ahí al metro va a ser más largo, oigan a estos.
0: Más largo.
17: Oiga, la vida sí es muy dura en la vida, o sea, pero la muy envidia. Dura.
0: Amor, ¿cómo te parece? No. Entonces, vea, para que Karina se calme, porque nos tocó dejarla sola y estaba haciendo el programa. Decidimos darle un espacio y hacer un ejercicio de llamar a la calma con ella. Y por eso decidimos, primero que todo, traerle otra paisa, amor. Así que muchas gracias por estar en este programa. Segundo, van a empezar a decir las cosas más maravillosas que tiene Medellín. Empieza su amor.
17: El metro, que no lo tiene ninguna otra ciudad.
0: Uy, Karina, va usted.
4: Karina. El metro cable, el tranvía.
0: Pero
4: el metro
0: una.
4: ¿Qué más quiere?
0: Vea esa. Nati dice una, usted dice otra y ahí va recuperando.
4: Bueno,
0: la
4: listo,
0: fe.
4: Listo. De una.
0: Listo.
4: Nati, entonces, de nuevo.
0: Ya, Nati dijo que el metro.
4: Listo. Los paisajes.
0: Amor.
17: Listo. La bandera paisa.
4: El guandolo.
1: No, hombre, sea serio, es que me va a poner
17: el
1: a tomar guandolo.
17: El equipo más grande y más ganador del país.
4: Nacional. En Bogotá somos locales, hijuepucha.
0: Juiciosas.
4: Dios mío, los chorizos.
0: Amor, va usted.
17: Somos tan grandes que tenemos al mejor 10 de la selección Colombia en un equipo antioqueño.
4: Vio.
0: Hágale, Karina.
4: Tenemos sí. Las mujeres más bonitas de Colombia y del mundo.
0: Ay, juepucha. Confirmo.
1: No. La flaca está buena. Sí.
0: Ah, sí, mi novia.
17: Gracias, caballito.
1: Sí,
17: flaca. A la orden, amor, para ti.
0: ¡Uy!
1: ¡Uy, uy, flaca! Ay, ¡flaca!
4: Siga.
1: Ajá.
0: Mona, ¿cómo te parece que en estos días... No, ¿cómo te parece? Karina, ¿cómo te parece que en estos días Nati me hizo escena de celos que porque yo te despedí te dije, chao, Mona Linda?
1: Ay, no, pero no.
17: Es verdad, porque te dicen Mona Linda. Y se supone que Juliana solamente me decía Mona Linda.
1: Obvio, sí, Juliana. Ay. Barro.
4: Ya en esos
17: cuando
4: problemas de vida, yo ya
17: Karina,
4: no me
17: meto. Karina, hazme el favor.
4: No, tranquila, Nati, cuando usted quiera viene aquí, que no, amor.
1: Nata, regálame un segundito y escúchame. A mí me parece súper barro que Juliana Cardona, a nivel nacional e internacional, no aquí en los micrófonos de esta emisora, diga ese tipo de cosas. A mí eso no me parece. Y si ella te dice Mona Linda a ti, como le dijo Martín Elías a su esposa, a la mamá de su niña, a más nadie le tiene que decir eso.
17: No, es que yo la tengo sentenciada y entre 8 días quedamos para Medellín, diré a ver dónde se va a quedar. Ah, con Karina, que se quede con Karina.
1: Muy bien.
4: Nati, no, dejémosla a ella que busque para donde usted queda en mi casa también. De la...
0: Así son. Así son. Mira,
1: no, joder.
4: No, pero venga, no me cambien aquí el temita. Ay. Al paisano aquel, aquel ser humano de Bogotá que dijo que Medellín era una localidad de Bogotá. Me da el favor.
18: Calinita, Calinita. Una recomendación: cuando juegue Cajames, póngale un tanque de oxígeno para que el muchacho no se nos canse mucho, ¿yo?
1: ¡Yerda!
4: Mi amor, si me toca andarle con un tanque de oxígeno al bordito, yo se lo llevo. Gracias a Dios no
18: tengo que Nacional era grande, pero cuando estaba Pablo Escobar, ¡yerda! Ya no. Ya no hay quien le compre las estrellas y las copas.
4: Ay, oiga,
19: venga, pues, pero el oyente pues, que está hablando, si en 2016 ganamos una segunda Copa Libertadores y don señor ya estaba muerto, ¿de qué está hablando el oyente?
1: Ah, porque él dejó regalías por ahí.
0: Ah, uy, no, no.
4: Eso es envidia. No, eso es envidia y el resto nos tienen envidia. Por ahí dicen, en Bogotá somos locales, ¿o no? Ah, es más,
19: que el estadio casi se cae ahorita. Cuando, o sea, no está jugando acá en este momento.
4: Sí, en este momento.
1: Mira, tengo... Nati, Nati y Karina, tengo sopotoscientas notas de voz, escúchenlas. ¡Tire! Por favor, Tropicana.
20: Tropicana más bacana, buenas noches, reportando sintonía desde acá de Popayán. Un saludo para todos los, ustedes en el estudio. Ese chico está bueno para traerlo a mi ciudad, Popayán. Acá Popayán, cuando usted saca la cara, encuentra basura en la calle. Tropicana la más bacana.
1: Yerda, el pelado Cristian dice que me demoro más atravesando la localidad de Bosa que conociendo todo Medellín.
21: Caballito, Julianita, mamazota hermosa, pecosa, deliciosa, lo más rico que tiene Tropicana. Karina, te cambié. Caballito, lo que pasa es que la cultura deberíamos nosotros hacerla desde la casa, mano. Yo te he visto peladitos, culicagados de 5 años tirando papeles con los papás ahí, y no, cagados de la risa. Yo manejo aplicación y yo no dejo que la gente coma en el carro. No veo que me dejan un papelito. Yo venga a ver si es que esto no es el bote de la basura de su casa.
22: Hola, Tropicana, buenas noches.
1: Bueno, voy a poner noticas de voz porque la gente me está reclamando.
23: Muy buenas noches, caballito, y para Juli y Cari. Buenas noches para ustedes, hermosas mujeres. Bueno, hay una vaina que hay que ser honesto y sensato. Medellín tiene mucha cultura. Lo digo con conocimiento de causa. A mí me pasó una vez aquí con un pasajero. Él se iba tomando una botellita con agua y de repente, ¡pam!, va bajando la ventanilla y quería botar en la canequita del agua por la ventana. Yo le dije, hey, loco, déjame esa vaina ahí que yo ahora que me baje, yo busco donde echarla. Entonces me dice el man que, no, pero si es que todo el mundo lo hace. Yo le dije, es que ese es el problema, viejo man, porque todo el mundo lo haga no quiere decir que está bien hecho. Hola, y el man se me quiso molestar en primera instancia, pero después me dijo, no jodas, sí, tienes razón. Yo, claro, mi hermano, es que los cambios comienzan por uno mismo.
1: Claro que sí. Bueno, manotica de vos, Nati, aguántate y no te vayas.
24: Buenas noches, Tropicana la más bacana, bendiciones. Buenas. Para Caballo, para Julianita, para Karina. Pero yo conozco las dos ciudades, yo conozco Bogotá, Medellín, y sí. Medellín es muy bacano. Pero yo siento que Medellín es como para ir plan de rumba, como para ir a parcharse, a visitar, pero Bogotá es para trabajar, ¿sí? Pues no sé, yo lo veo así. Claro está que Medellín es muy amañador, pero es verdad. Medellín es más, Suba es más grande que Medellín. Pues, es la verdad, yo recorrí Medellín y la verdad Suba es mucho más grande. Y nada, pues no es ofensa, pues qué culpa si Bogotá es inmenso y es como...
4: Amor, es grande y insípido.
24: Y lo
4: grande
24: otro.
4: Grande e insípido.
24: Las mujeres sí le ganan a Medellín. A las rolas. Las rolas tienen la cara muy bonita, pero las paisas tienen cara y cuerpo.
1: Se tunean las paisas,
24: compadre. Algunas, porque es que algunas sí, tienen operados hasta las pestañas. Pero las mujeres más lindas de Colombia no están en Medellín, están en Cali, señores.
0: ¡Gracias! La verdad sea dicha, señoras y señores.
1: Juliana, entre Cali y Medellín.
0: Vea, yo les voy a decir una cosa. Yo,
4: Karina, ya habló mucho a mi hija.
1: Sí. Deja hablar la flaca.
0: Primero que todo, gracias a mi amor, que es una linda, preciosa representante de las paisas. Te amo mucho, mi amor. Dios te guarde. Gracias. A mimir.
4: No me mire, sí, gracias. Chao.
0: Segundo.
25: Ay.
4: Menos mal, le faltan solo 3 minutos para que alegue.
0: Segundo. A mí, ve, y yo defendiendo a esa hijo de madre, y mira, viste cómo tú, me tira.
1: Mira.
4: ¿Ah? Cálmate, cálmate ya. Usted está defendiendo a las viejas.
1: Así le paga culos, el diablo a quien
0: bien
1: le sirve.
0: No, señora, no, señora, porque acuérdese que yo fui la que empecé con la noticia. Usted se regó en prosa mía y la noticia era del civismo, del
4: mi
0: civismo.
4: Amor, cuando quiera nos regamos en prosa, entonces, deje la bobada.
0: El civismo de la ciudad de Medellín es, para mí, de las ciudades que conozco de este país, el mejor, el civismo. Ahora, si vamos a tocar otros temas,
1: ya es otra conversación.
0: Ya, ¿no? Es otra conversación. Por ejemplo, ajá, voy a dejar esta perlita aquí y me retiro. A propósito del comentario del señor.
1: Perlita no, sino una bomba. ¿Qué vas a decir?
0: Que dijo que las mujeres de Cali son más bonitas que la de Medellín. Entonces voy a poner esta perlita aquí que tiene que ver con eso. El acento paisa está sobrevalorado.
1: Es correcto.
0: Y me voy de esa moda.
4: Siga jodiendo la vida, hágale.
1: Ya, rapidito, Tropicana, buenas, ¿con quién hablamos?
4: Buenas.
2: Hola, caballo, manito, ¿cómo estamos? ¿Todo bien?
1: Bacano, mi hermanito.
2: Hola, princesas, ¿cómo están? Te habla el Tropi Amarillito de Quilla la Bella.
1: Papi, tira la plena. ¿Por qué Barranquilla es mejor que estas ciudades? ¿Por qué razón?
2: Te voy a tirar la plena y voy a ser sencillo. Te voy a hacer sencillo. En Medellín, ¿dónde vas a encontrar un malecón? Nunca. En Medellín, ¿dónde vas a encontrar playa? Nunca. En Medellín, ¿dónde vas a encontrar el carnaval? Nunca.
4: Pero está
2: en
4: sucia.
2: Medellín, ¿dónde vas a encontrar esta sabrosura?
4: Pero
2: nunca.
4: Pero
2: está
4: María Flores. Pero ¿y qué hacemos con carnaval,
2: lo
4: con
2: único,
4: marico?
2: Te voy a decir algo.
4: Amor, ¿pero qué hacemos con
2: algo,
4: todo
2: lo
4: eso?
2: Lo único chévere que me encanta de Manizales son las ferias y eso porque hacen fiesta. Y eso, la fiesta uno va a vacilársela y toda vaina y para atrás.
1: No jode,
2: pero ey, Medellín no va a ser mejor que Barranquilla, claro, nunca.
4: Mi amor, ¿y qué hacemos con un mar sucio que no cuidan ustedes? ¿Qué no hacemos con las calles sucias que ustedes no cuidan?
1: Puerto
4: con la gente que va.
1: Mira, un nosotros, mar sucio, el Caribe
2: pero
1: colombiano,
2: te
1: esto
2: te quieres
1: sí no
2: bañar.
1: Lo, mira, escucha, escucha. Caballo, el Caribe, está, escucha, el Caribe colombiano tiene algo que no lo tiene otra ciudad por estos lares. Y es Boca de Ceniza. Dios, allí se estrella el río con el mar. Ahí vemos delfines. Y también nosotros ya tenemos río y tenemos playa sin necesidad de salir de la ciudad. Tenemos la playa en mi pueblo, Puerto Mocho.
2: Tenemos playa, tenemos malecón, tenemos Fórmula 1, tenemos muchas cosas.
4: Ustedes cuidan bastante el mar. No se encuentran botellas de plástico ni nada del mar.
1: Uno hace el chucuchuco, pero no se tiran otras cosas.
4: Amor, no hay que pelear por eso. Cada ciudad tiene su cosita, pero a mí no se van a meter con
2: no,
4: él.
2: No, sí, claro, mi amor. Okay, claro, claro. No, pero te voy a decir algo. Me dije muy chévere, pero para mí te la gana.
1: Señoras y señores, ya para finalizar, mi querido amigo, mi querida Karina, yo tengo que decir una cosa, que Medellín es una localidad de Bogotá.
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1: Luego del cipote arroz con mango, luego del cipote avispero que estas mujeres armaron aquí en Tropicana, que Juliana también llamó refuerzo, llamó a la Mona, que la Mona también es una habitante de Bogotá, pero ella es una paisa enamorada de su ciudad, que entre otras vainas la he conocido y me dicen que los paisas, o más bien ella, desde el 4 de enero, para ella siempre es Navidad. Entonces, los paisas son muy arraigados, los paisas defienden mucho su cultura, su gente, entre otras cosas, es muy servicial y su ciudad para ellos es lo más lindo de esta y la otra vida, no siendo así. Bueno, para muchos, porque otros, me imagino que Barranquilla dirá, no señor, Medellín tiene lo suyo, pero es que Barranquilla tiene esto. No, es que Cali, nosotros acá tenemos también esto, que la Feria de Cali es lo más lindo, lo más bello, lo más espectacular. Tenemos el Pascual Guerrero, tenemos el parque del Grupo Nietzsche, tenemos el parque de los perros, de los gatos, toda esa vaina.
2: Es que bueno, a mí lo que me da risa es que la gente empieza a, ¿cómo será? Como a competir con otras cosas que no están hablando. Por ejemplo, si estamos hablando de fútbol, entonces sí, yo hablo del América y usted habla del Junior. Ok, claro, es fútbol.
1: Pero
2: si estamos hablando de la basura, pues hablamos de la basura de mis calles y la de sus calles. Sí, sí, sí. Pero estamos hablando de calles. Pero entonces empiezan y es que con el metro y cri cri, mi amor, porque ninguna otra hijo de madre ciudad tiene metro. Punto final. O sea, ahí sí, punto para los países. Ah, que Bogotá lo está construyendo, mi amor, es la capital y lo está construyendo 800 años después. Nada que hacer. Imposible que no sea un mejor metro si lo construyen después, con más tecnología, con más presupuesto en esa presidencia, con tantas cosas más. Pero es que ellos lo construyeron hace más años y no es la capital. He ahí el mérito, amor. He ahí el mérito. Ya todo lo demás es historia.
1: Es carreta, ¿no?
2: Sí, señor, pero es que les duele. Pero además los paisas sí tienen un vicio, sí. Y yo recocho mucho a la Mona, y es que ellos, huepucha, si tienen, póngame ahí una canción, búsquela, que se llama Es que el paisa es el rey. O sea, aquí está, haceme aquí está el favor, es que el paisa es el rey. ¡Ah! El egocentrismo que te maneja la gente antioqueña es muy impresionante. Todo hay que decirlo, de verdad, son muy cívicos, amables, tienen un gran sistema de transporte, check. Pero en serio, el paisa es el rey, no amor, o sea, hombre, canción que...
1: Juli, o sea, los paisas son los argentinos de Colombia.
2: Claramente.
1: El paisa es del rey, ellos no caminan, sino el que levitan.
3: El paisa es del rey, pa' que se la tengan, el paisa es el rey.
2: Oiga, pues.
1: Aquí está la canción.
3: Amor, con el paisa no se puede meter usted, ya les dije,
1: Vamos.
3: Eso, hijuepucha.
1: Oye, pero ¿por qué siempre es lo mismo, Juliana?
3: Y chaca, chaca, chaca. No, pero cámbieme esa.
1: Espérate, espérate que Juliana me dijo que se la pusiera. Oye, tú eres una vaina jodida.

0: Poneme listo, Medellín. Poneme listo, Medellín. Sí, o el morro.
1: Medellín, eterna primavera.
0: Por favor.
1: Vea, pero la otra cosa, caballito, entonces, ¿qué? ¿Cómo eran ellos de...? Definitivamente un paisa usted le vendió una loca.
0: Esa.
1: ¿Cómo será que el alcalde les prometió mar en Medellín?
2: No.
1: Parece mar, personero de once prometiendo piscina al colegio. Cuando yo sea personero, voy a hacer piscina en mi colegio.
2: Y todos los viernes vas a Yinday.
1: ¿Qué es eso?
0: De malas ustedes, envidiosos, que allá no les dicen eso.
2: ¿Y cómo va, y cómo él va a poner una playa? ¿Dónde
1: nosotros
2: va a poner
1: no
2: esa
1: necesitamos
2: vaina?
1: Porque tenemos el río Pance. Nosotros nos acomodamos humildemente a lo que la naturaleza nos da.
0: Qué pena me da con ustedes, pero nosotros tenemos el espacio perfecto para poder poner el mar de Medellín.
1: Pero es que ustedes no son costeros. Ustedes no son costeros. ¿Qué van a inventar?
2: Sí.
0: No importa, Medellín, le falta mar. Si lo van a poner, lo van a poner y listo.
2: No creo. Cuando el Atanasio sea sede de la final de la Copa Libertadores y sea sede de la Sudamericana finalísima, ahí hablamos. A un partido único, como es el Estadio Metropolitano.
0: Está muy bueno, ¿no?
2: Bueno, ya, porque claro, me van a mover el YouTube.
1: Hay otra cosa. Es que yo he hecho uno en contra y uno a favor.
2: Ajá.
1: A favor. Que hijo de madre alumbrado. Nada que hacer. ¿Mm? Nada que hacer.
0: No lo encuentran en ningún lado. En Barranquilla le ponen un pinito ahí, le ponen un tomate de árbol y un destornillador de estrella.
2: ¿Quién dijo? Si nosotros tenemos el mejor alumbrado porque aire nos los pone, ¿cierto? Ahí en Barranquilla
1: no,
2: aire nos joda.
1: El mejor alumbrado lo tiene Medellín aquí. Si no tiene usted como mirar para otro lado, papito.
0: A mí si no me vaya a
1: decir. No, el alumbrado impresionante. O sea, yo de... Estoy hablando, no por decir cualquier palabra, es en serio, impresiona. Ver todo el río de Medellín, pues hay muchas otras cosas, pero eso es lo más imponente. Muy, muy bonito. Y pues porque ellos viven la fiesta de diciembre muy diferente al resto de las ciudades también, los invito a que alguna vez tengan la posibilidad y la dicha de vivir un diciembre en Medellín. Ojalá que, Karina, que una alborada, un 7 de diciembre...
0: Alborada, 7 de diciembre, día de montar en Chiva, el 23, el 24, el 25, todos los días de novenas, el 30, el 31,
1: ay,
0: el primero,
1: novena, sí.
0: El 6 de Reyes. Vea, mi amor,
2: voy a leer.
0: Aquí lo que tiene que tener es ganas.
1: Ay, espera, usted va a leer eso, espera que lo marco, espera.
2: Saludos para Mate, para Julio, saludos también para Ani Crespo, me dicen aquí, vamos escuchándote. Estamos en Barranquilla y Barranquilla es la mejor ciudad de Colombia, me dicen.
1: No, bueno, vamos a hacer una cosa porque se me había olvidado que David había pasado unos grandes datos. Mi amor, usted con la jetica callada, porque no se ve más bonita, pero solamente 5 minutos, ninguna mujer se ve más bonita callada,
2: listo.
1: Les quiero decir. Un momentico.
2: Le cierro.
1: No, espere.
0: Me voy a mutear.
1: No, me voy a mutear. Karina va a escuchar los mejores comentarios seleccionados por nuestro productor de TikTok mientras estábamos en guerra de regiones. Y dice, caballito...
2: Primero.
0: ¿Qué van a decir estos si fue puchas?
2: El mejor transporte lo tiene Medellín. Me demoro más, ahora sí. Me demoro más atravesando la localidad de Osa que conociendo Medellín.
0: Grande y fea.
2: Ay, pero vela, no hables. Que ahora viene lo más bacano. Estos estaban suaves. Atención. Le tocó aceptar que Bogotá es 1000 veces mejor que el pueblo.
0: ¡No!
2: Locales, porque les toca ahorrar para venir un mes a Bogotá.
0: Ay, no.
2: En el año. Tenemos el mejor transporte. Suacha es más grande que Medellín. Atención.
0: Eso, grande y feo.
2: Muchachos, no llegan ni a hacer soledad ahí en Medellín. Otro. Dice, la arepa paisa es lo más insípido del mundo. La arepa paisa deberían declararla, pero ve la B.
0: Y si no, pregúntele a
2: Mira,
0: Juliana.
2: La arepa paisa deberían declarar la calamidad gastronómica.
1: Ay, no. No,
2: me háguele.
0: Mi amor, con la arepa paisa tampoco se meta. Y si no, pregúntele a Juliana. Rica sí es.
2: Tan pequeño es Medellín que no la pueden defender. Ja, ja, ja, ja. Vayan, dice, ve, costeño, caballito, vayan al Parque Berrío. A ver qué van a encontrar. Karina botó el chupo. Ni siquiera la bandeja paisa la pudo crear un paisa. Se las hizo un rolo. ¡Irda!
1: ¿Cómo así? Vamos a ver la historia de eso. Me la quiero, hágale, me la quiero averiguar.
2: Miércoles.
1: ¿Quién inventó la bandeja
2: paisa.
1: Que no tiene creador único, sino que evolucionó a partir del seco.
2: Sí, señor. O sea, no, esa vaina no la inventó un paisa.
1: O envuelto de los arrieros antioqueños. No, pero dice que sí. Dice que sí. Que nos mande pruebas de lo que está diciendo, porque aquí en Google dice, la bandeja paisa no tiene un creador único, sino que evolucionó del seco del envuelto de los arrieros antioqueños en el siglo XIX. ¿Qué? ¿No qué? ¿Esto qué es? La X y uno menos en el siglo. Sí, la X, palito X. Del siglo
2: XIX.
0: Vea, yo le tengo 19. A unos muchachos que describieron cómo se creó la bandeja paisa.
1: A ver.
0: Bueno, ahí les da para ver el videíto.
1: No sé.
3: Mientras yo le pongo todo el mundo. Primero con arroz, ¿y vos también?
4: No, primero con arroz y tajada.
3: Las huevas.
4: ¿Qué te vas?
3: Muercito.
4: Bueno, hermano, parce, ¿qué tal este vos?
3: Como siempre, parcero, con frijolitos y tajada.
4: No, papá, frijolitos, arroz, tajada y chorizo.
3: Ahí le dejo.
4: ¿Cómo va a ser el camino?
3: Bien, padre, bien, bien, bueno.
4: ¿Y qué con el porta? Choricito, frijolitos, arroz y tajada. ¿Y vos?
3: Frijolitos, arroz, tajada, chorizo y morcilla.
4: Pero, almorzar por fin, huevón.
3: De lujo, de lujo. Okay, pues muy siempre. Bien, siempre, frijolitos, arroz, morcillita, tajada madura y choricito.
4: No, papá. Frijolitos, arroz, tajada madura.
2: No, no, no. Karina, la sopa de mondongo es mejor que esa vaina.
3: Lo mismo de siempre, lo mismo de siempre. Friolito, arrocito, morcilla, chicharrón, chorizo y aguacate. Llega, hermano.
2: Okay. No, siempre, Juliana, siempre. Pero yo creo que...
0: Déjelo, déjelo.
2: Mira, espérate, no, pero espérate. Karina, aguántate ahí. Yo creo que eso es como el tutti-frutti de todas las regiones. Porque...
0: ¿Cuál tutti-frutti? Sí, es el envidioso, que porque por allá
2: entonces,
0: no hay
2: el, el chicharrón es de allá de paisa, pues.
0: No. Usted se va para Bogotá a pedir disque bandeja paisa. En Barranquilla pide bandeja paisa.
1: Mi amor, pero yo le...
0: Estando en Cali pide bandeja paisa.
1: Cari, pero venga que le tengo el dato porque uno puede hablar mucho, pero tiene que datearse. ¿Sí o no? Entonces vea. Ajá. La bandeja paisa sí nació de los antioqueños. Ajá. Pero resulta, y esto es de no creer de los paisas, porque si algo sabe hacer un paisa es encuentarlo a usted.
2: Sí, total.
1: Resulta que ellos sí crearon, o los ancestros pues, de Karina, crearon la bandeja paisa, ¿sí? De lo que se comían cuando iban a trabajar, no sé, en las fincas y demás. Okay. Pero la bandeja paisa la popularizaron los rolos.
2: ¡Epa!
1: Dice, según los registros históricos y de la Asociación Hotelera y Turística de Colombia, el concepto y denominación bandeja paisa se popularizó hacia los años 50 en Bogotá, en reuniones gremiales donde se buscaba definir los platos típicos de las regiones. O sea, mi amor, me la hicieron conejo, la inventaron ustedes y la le pusieron firma y sello acá en Bogotá.
2: Entonces, como dice no, el dicho dice... No
0: fue
2: es, mira,
0: una
2: no,
1: acá la nombraron, ustedes no habían sí. Cómo se llamaba y ellos pongámosle a esto que hicieron los paisas, bandeja paisa.
2: ¡Mierda! ¡Jodieron a Karina! Señoras y señores, un derechazo, un no izquierdazo, un tetazo, un delgazo. Karina se va al alón, está nocao. Porque no, los rolos no, crearon no, esa no, vaina. Señoras y señores, la señora Juliana Cardona nos acaba de demostrar, que la bandeja paisa fue popularizada aquí en Bogotá.
0: Popularizada, más bien no creada de la bobada.
2: Lo que pasa es que yo puedo crear muchas vainas, pero señor. Si no la popularizo, si no le doy exposición,
0: no, señor.
2: El arroz de Lisa lo creamos en Barranquilla.
0: O sea que si yo popularizo una mojarra aquí, entonces es mía y no de Barranquilla ni no. De Cartagena.
2: Pero porque espere. Ya eso está.
1: Ahora vamos a defender a Karina. Resulta que hubo un comentario de los que usted leyó que decía que Bogotá tenía el mejor sistema de transporte y, mi amor, Medellín tiene el mejor sistema de transporte público en Colombia, reconocido incluso a nivel internacional por su eficiencia, limpieza e integración.
2: Juliana, pero resulta que aquí en Datos Históricos dice, Medellín no tiene aeropuerto. El mejor aeropuerto de Latinoamérica lo tiene Bogotá, Aeropuerto Internacional El Dorado.
0: Aeropuerto Internacional. Nosotros tenemos dos, uno en Medellín y otro en Río Negro.
2: A mí lo único que me gusta de Medellín es Karina. ¿Verdad? Buenas noches, viejo Yocaba. Saludos a la gente del Centro Oasis de parte de Greiker, La Pámpara. Medellín no tiene aeropuerto. El mejor aeropuerto de Latinoamérica lo tiene Bogotá. Karina, llórelo. ¿Verdad? La gente en el TikTok, ¿ah?
1: No, Medellín sí tiene aeropuerto. Medellín no.
0: Ya nada como Medellín Morlizo. Pues que Medellín es una
1: chimba. No, Medellín sí tiene aeropuerto. Ya. El muchacho sí quería hacer arder a Karina, pero sí tiene aeropuerto. Ya.
2: Pero eso es por
1: ellos
2: allá lejos, ¿no?
1: No, ellos tienen aeropuerto.
0: Una, listo.
1: Cari,
0: aquí
1: ¿cómo
0: no
1: se llama?
0: Ni una.
1: ¿Cómo se llama el aeropuerto de Medellín?
0: Olaya Herrera.
1: Eso. El Olaya Herrera y el de Río Negro es otro, Río Negro, ¿cierto?
2: José Karina María votó Córdoba. El chupo.
1: Eso. Hay dos aeropuertos ¿sí? allá, sí. Sí, señor.
2: Ah, vaina, tropical.
0: Es más, uno, véngale, uno más así, más alto, caballito, otro más
5: bajito. Karina y Julianita, mami. Bandeja paisa. Eso no se come en Bogotá. Los rolos no saben cocinar, a lo bien. Sí, si no es en Medellín, es en Cali, pero en Bogotá no. Los rolos no saben cocinar.
2: Otro oyente rapidito.
1: ¿Los rolos no saben cocinar?
2: 310-06-3302, Tropicana, dígalo.
6: No llegan ni a Soledad.
2: Hierda. Tropicana.
6: Que vivan los rolos, que vivan los rolos. Nosotros somos tan grandes y tan berracos que le damos trabajo a todos los del país y nos queda cierto. Plata. Que eso no lo hace ninguna ciudad. ¿Cómo nos dio? Y tenemos el Transmetro, que ya casi viene. Y está más nuevo que ese alambre de Medellín.
0: Ya casi.
2: Vea, más oyentes.
1: Yo
2: hola,
1: creo que
2: voy
1: a tener yo 50 años.
7: No, caballito. Después de 21 años no ir a Colombia, fue a Colombia y fuimos a Medellín, un matrimonio. Y que no, y fuimos en diciembre. No, que vamos a ver los alumbrados. No, joder, me esperaba una vaina apoteósica. No, joder, 25 foquitos ahí regados, ¿no? Y un tumulto, ¿eh?
0: ¿Cuál es 25? Oigan a este.
1: ¿Dónde estaría? ¿Dónde estaría? 25
0: foquitos. ¿Para dónde te lo llevaron, mi amor?
8: Aquí está la de dónde nació y quién le dio el nombre a la famosa bandeja paisa. Y sí, exactamente sí, fuimos los rolos. ¡Karina, perdiste!
2: Hijo de madre,
0: mi amor, Dios, y eso ustedes datazo. No tienen cómo sí. perder. Sí o sí los pusieron de capital, pues porque tocaba así, como un puntico en el mapa. Pero si no, Medellín era la capital. Listo, mi amor, no hay que discutir no, no, más no. nada.
2: Discúlpame,
0: listo.
2: Pero perdóname, acá la capital de Colombia es Barranquilla mal, en este momento, que también vamos a tener mal, sede de la embajada mal, norteamericana.
0: Menos mal, no somos capital. Bogotá, nos estamos salvando un montón de cosas.
9: Que la sede principal de Tropicana está en Bogotá.
2: Ya es verdad, sí, señor. Sí, señor. La sede principal de Tropicana está aquí en Bogotá.
8: Karina, somos locales allá en Bogotá, hijo de puta. Vienen a mirar cuánta eso, gente de Bogotá hay aquí en el estadio apoyando eso, a Chandonal.
0: Al alcalde.
8: A ver cuántos paisas allá por metidos. Este. Por ahí unos 30 nomás. De resto son de Bogotá. Que apoyan el equipo, pero este. Pregunta a ver qué es lo mejor. Karina, botaste el chupo, ¿eh?
0: No, señor.
2: Yeah, nah.
0: Bueno, vamos a pasar dos horas hablando de Medellín. More
1: no,
0: no hay manera de que ustedes pierdan.
1: Voy a aprovechar que tocaron el tema del aeropuerto para que cojamos otro video de tema. Un video que me encontré yo ayer que me pareció bastante curioso y que yo quisiera saber los oyentes cómo reaccionarían ante un pasajero así. O si ellos harían algo así.
2: Ok.
1: Rueda la carepalo. ¿No la tienes lista? Sí, rueda la carepalo.
2: Y adivina.
1: Esto pasó en el aeropuerto de Cali.
2: Juliana.
1: A ver.
2: Señor. Perdóname. Pero es que en Bogotá están los mejores.
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2: Ahora sí, vamos a escuchar lo que dice este oyente de Tropicana, la más bacana, bacanísima.
11: Gracias, no sabía que habíamos llegado a Cali. Sí. Okay. Dijeron bienvenidos a Cali.
12: Sí, sí, señor.
11: ¿Eso es Cali?
12: Sí, pues es Palmira.
11: Pero no es Cali.
13: No. Yo no estoy de acuerdo que hayan dicho bienvenidos a Cali. Porque es que nosotros llegamos es a Palmira, no a Cali. El aeropuerto Alfonso Bonilla Aragón le presta los servicios a Cali. Pero todo el que llega, llega es a Palmira. Y es una problemática que tenemos con todas las aerolíneas. Porque esto nos quita identidad, nos quita pertenencia. Y no estoy de acuerdo.
14: Ah, mire, aeropuerto Alfonso Bonilla Aragón. ¿De dónde? De Palmira.
15: Estamos llegando a minutos
2: Bueno, el señor está lebrestado porque...
1: ¡Yerda! Como dice Caballito, ¡yerda!
2: ¡Yerda! El viejo está lebrestado, ¿verdad?
1: Para los que no entendieron, ¿cómo les parece que sí, yo lo puedo reconocer, en mi ciudad no hay aeropuerto? El aeropuerto que le presta el servicio al Cali está ubicado exactamente en Palmira.
0: En Palmira.
1: Entonces, el señor... de que es para miércoles porque para alegar está bueno. El señor se baja y empieza, yo creo que no le dieron a señor toda la semana en la casa, y empezó a decirle al auxiliar de vuelo, es que ustedes por qué son tan mentirosos diciendo que llegamos a Cali, esto no es Cali, ¿dónde aterrizamos? Pues en Cali. No, señor, esto no es Cali, ¿dónde queda este aeropuerto? Pues en Palmira, señor, pero por eso, entonces dejen de ser tan mentirosos. Eso no es Cali. No, señor, se pegó una endiablada en el aeropuerto.
0: Es lo mismo que dirían acá, pero acá siempre que llegan a Medellín dicen, bienvenidos al aeropuerto José María Córdoba de Medellín, de Río Negro.
1: De Río Negro.
0: Con llegada a Medellín. Taca, taca, taca, taca, taca.
1: No, allá todas las aerolíneas, es que no tenemos más posibilidad, todas las aerolíneas dicen como, bienvenidos a Cali.
2: Y es que nosotros también. O sea, el aeropuerto está en Malabo.
0: Bienvenido a Palmira, ¿ves?
2: Y el aeropuerto internacional Ernesto Cortizos le presta los servicios a Barranquilla, ¿no?
1: Ah, mira, no somos los únicos. ¿Vos imaginás, señor?
0: Los únicos que tenemos somos Bogotá y Medellín. No jodas.
2: No.
0: Mentira, no.
1: Pereira
0: no,
1: también,
0: no.
1: Mami. Se dañó, pero tiene.
2: El aeropuerto Pereira de Medellín está en Medellín.
0: Manizales.
2: O este otro municipio.
1: Vean, este hijo de madre no ha entendido. Amor. Medellín tiene dos aeropuertos.
2: Por eso.
1: Uno que está dentro de Medellín.
2: Sí.
1: Y uno que está en Río Negro.
2: Ok. El de Medellín se llama ¿cómo?
1: José María Córdoba.
2: ¿Y el de Río Negro?
0: No.
1: ¿Río Negro?
0: No, sí, no. El de Medellín se llama el Olaya Herrera.
1: Ah, eso, sí.
2: Ok.
0: Y el de Río Negro, el José María Córdoba.
2: Allá fue donde te robaron los 55 mil pesos, ¿verdad, Karina?
0: Amén, sí, güey, pucha.
2: Ahí se fue, tú dijiste.
1: ¿Otra vez estás cobrando esa de 30 lucas?
0: ¡Fueguense, ladrones!
2: María. Ah, no, ya me los pagaste, no te preocupes. Entonces, la pregunta del millón, ¿es cuál? Para que los oyentes comiencen a enviar su notica de voz al 310-206-3302. Esto fue en la ciudad de Cali, en un vuelo.
1: Señores, la pregunta clara es, ¿ustedes harían esto? Ese escándalo, al darse cuenta que el destino al que llegaron no es exactamente ese destino, porque el aeropuerto realmente le presta servicios a la ciudad a la que usted iba, como por ejemplo en Barranquilla, como por ejemplo en el caso de Medellín, cuando la gente aterriza en Río Negro, y como por ejemplo en Cali, cuando a la gente aterriza en Palmira. ¿Qué le pareció a usted la reacción de el señor que está en ese video? Un poquito exagerada, mi amor.
0: Yo no sabía, pero yo no estoy exagerada. Me parece muy bien que respete su tierra y que haga respetar su tierra natal. Si usted dice que es de Palmira y el aeropuerto está en Palmira, en jurisdicción de Palmira, ¿por qué entonces le van a negar su nombre Palmira? Yo sería igual que el señor. Yo les digo, qué pena, niñas, como recomendación. Esto no es Cali, esto es Palmira, listo.
1: Ay, mira,
0: bienvenidos al aeropuerto de Palmira. Y de aquí en adelante pueden coger carritos para que los lleven a Cali.
1: Ay.
0: Listo, gracias.
2: A mí me parece que eso es una bobada, eso es una maricada.
0: Ustedes no tienen la posibilidad de ver a Cali desde el aire.
2: Y que nos quite identidad. Y que nos quite identidad. Yo no creo que esa vaina sea identidad. Solo que, bueno, la capital es Cali. Y pues por ende, dicen que vamos a llegar a Cali. Y listo, ya. O sea, yo no le veo. Como cuando dicen, bienvenidos a la ciudad de Barranquilla. Tenemos una no sé qué, no sé qué, no sé cuándo. Nubosidad, ta, ta, ta. Y ya. O sea, yo sinceramente no lo veo, pues, malestar
0: es que
2: a eso.
0: Qué nubosidad.
1: Y Karina se va y dice, qué pena con ustedes. Estamos en Barranquilla, el señor, pues, exactamente en Malamo. Entonces, ¿para qué dicen que están en Barranquilla?
2: Imagínate yo.
0: Sí, yo diría lo mismo.
2: ¡Ey, loco! ¡Cheque la vaina! No, señor, estamos aquí en Malamo, donde no llega el agua nunca.
0: Y tienen letreros grandes que bienvenido a Medellín. Bienvenido a Cali.
2: Bueno, ya tenemos los tickets.
0: Bienvenido a Barranquilla. ¿Cuál Barranquilla?
15: Raro lo de los aeropuertos, porque acá en Bucaramanga también el aeropuerto Palo Negro, pues no es de Bucaramanga, sino de Lebrija. Entonces el tema de los aeropuertos sí es raro. Bienvenido al aeropuerto Bucaramanga, Palo Negro. No, no es en Palo, no es Bucaramanga, es en Lebrija.
2: Más oyentes.
0: ¿Sabio?
2: Tropicana, buenas. ¿Qué dice la gente de Tropicana?
16: Hola, Karina. Subo caballito, caballita más cabezón. Subo Julianita, Cardonita. Bandeja paisa, más rico como en Cali. Mejor dicho, Cali, Medellín, mejor dicho, 100%. O sea, como dice Tito Valera, dame Dame bandeja paisa. Desea caballito. Dígale caballito que se salude.
1: Dígale caballito que se
17: caballito, los paisas adornan un bollo con labia. Mero enredo, mero enredo.
1: Eso sí es cierto, eso sí es cierto.
2: Dios mío bendito, un bollo con labia. Tropicana, hola.
17: Pero es que el que está en Medellín, eso es una pista, pero no es un aeropuerto.
2: Eso es verdad, Juliana, ¿tú qué has ido?
1: ¿Qué?
2: Que el oyente dice que es una pista y no es un aeropuerto.
1: ¿Qué, el de Pereira?
2: El de Medellín, el que está en Medellín, dicen que es una pista.
1: ¿Cómo es una pista en un aeropuerto? No, es un aeropuerto. Todo lo que pasa es que es más pequeño, pero es un aeropuerto.
0: ¿Una pista? ¿Saben cuál es una pista? La de Bahía Solano.
1: Eso es una
0: pista. En Bahía Solano, si es una casita ahí de tablas a un ladito y usted cae, pum, pam, pam, y es bienvenido.
18: Ay, Julianita, pero bueno, Cali es hermoso, estás tú, mamazota hermosa, linda, divina, pecosita bella. Pero qué, Karina, es más grande la Hacienda Nápoles que el mismo Medellín. Es que hasta en la Hacienda Nápoles había aeropuerto.
1: Ah, bueno, eso sí es cierto.
0: Hay pista, sí. Dale, Uli. Hay pista.
1: ¿Aló?
0: Ahí sí, hay pista.
1: ¿Aló, Tropi?
2: Nada, no hablo.
1: ¿Aló? ¿Por qué no habla? No me ven con la palabra en la boca.
2: Puta.
18: El mejor aeropuerto es mi corazón, para que Karina aterrice ese corazón tan lindo.
0: ¡Ay, mi amor!
1: Cari,
0: este corazón se dispara.
1: Ahorita te tengo una idea a partir de ese piropo, pero es una idea que vamos a hacer tú y yo cuando esté de largue este programa.
0: Después de las 10, listo, después de las 10.
5: Oh, el señor tiene razón y está bien que haga respetar su aeropuerto. De Palmira al aeropuerto hay 10 minutos, de Cali al aeropuerto hay media hora. Saliendo de Cali, pues ya a las saliditas de Cali. El aeropuerto le pertenece a Palmira, pero desafortunadamente cuando usted viene en el aire como Karina Cabezzi, usted lo que ve es Cali, no ve Palmira, porque el avión viene a dar la vuelta acá a Cali, no a Palmira.
0: Para que usted no hay que estar aburrido.
2: Tropicana, hola.
19: Pues las aerolíneas no deberían hacer eso, pero pues el señor también fue como exagerado pues sí, con esa situación. Ahora, Karina, Bogotá fue la ciudad donde Nacional ganó la primera Libertadores.
1: Pero lo de Nacional, ¿por qué les duele tanto?
2: Pero bueno, ya estamos hablando del aeropuerto. Juliana hizo una pregunta bien clara.
0: Pero caballo, Juli, para los aeropuerto aterriza Nacional.
2: Bueno, para los oyentes.
1: Yo comprendo que ellos estén, que sigan en discusiones regionales, Juli, que nos parece interesante también. ¿Qué
2: pasa? La pregunta de Juliana para los oyentes es muy clara. ¿Cuál es, Juli, para los que van llegando a la sintonía y que se pongan en contexto con nosotros?
1: Que ustedes se actuarían como el señor que dijo que ese aeropuerto no es de Cali, que cómo así, o si les parece muy exagerado. Ya, esa es la pregunta. Que hablen de lo que quieran hablar.
20: Oiga, muchachos, no se les olvide que Bogotá también tiene dos aeropuertos. Hay uno pequeño, pero es de avionetas también, avionetas privadas y de avionetas.
1: No sé, ¿cuál?
20: Y... ¿sí? Se llama el aeropuerto Guaymaral. Y es el de Guaymaral. No se les olvide dónde está la aeronáutica
1: civil.
20: Las aeronaves de la Policía Nacional. No olviden el dato. Karinita, también tenemos dos. Así sea pequeño, pero tenemos dos.
1: Ay, güey.
2: Ese el más pequeño parece un barrio de Medellín.
21: A las hermosas mamacitas y a caballito, un saludo, buenas noches de la ciudad musical. Papi, bien lo dijo la canción, el paisa es el rey. No es confunde y reinarás, es convence con labia.
2: Sí.
1: Uy, porque mi para amor, eso sí, la tienen larga.
0: Vamos, mi vida.
1: Impresionante, la gente de Medellín está haciendo que todo el mundo...
2: Yo conocí un país una vez que vendió unas naranjas agrias, las hizo pasar por naranjas.
0: Así tal cual,
2: pero es verdad.
1: No. ¿Quién es que echa ese chiste, Luchito?
2: Sí, Lucho Torres.
1: Ah, no,
2: Lucho,
1: pero el de Barranquilla.
2: El de Barranquilla. Ajá.
1: Sí.
0: Es que chupe, no vaya a chupar todavía, no vaya a chupar.
2: ¿Qué dicen los oyentes? Envíen su notica de voz al 310-206-3302, 310-206-3302. Estamos hablando de los aeropuertos. Hay ciudades que no tienen aeropuertos, sino que pues tienen que desplazarse a un municipio para pues utilizarlo, ¿no? Por ejemplo, dicen que el aeropuerto de Cali está en Palmira, el aeropuerto de Barranquilla está en Malambo, y resulta que un pasajero que es oriundo de Palmira venía en ese vuelo y se ofendió porque el capitán dijo: bienvenidos a Cali. ¿Cuál Cali? ¿Eche qué? No sabe, esta vaina está en Palmira, que no sé qué, no sé cuándo. ¿A ustedes eso les ofende o no? ¿Les da igual, les da lo mismo? ¿Qué dicen los oyentes?
1: Y además, espérate un momentico, hay una vaina que a mí me emberraca. Y es que usted, ¿para qué la va a coger en contra del pobre auxiliar de vuelo si él es igual de empleado que usted? El que va a andar sabiendo por qué dicen Cali y no Palmira, y así sucesivamente en todos los aeropuertos. Él es el que menos tiene las velas en el entierro. Usted le pasa algo en un restaurante.
0: ¿En qué pecado?
1: Y, ajá, en un restaurante tiene usted un problema y usted va y se la monta al mesero. Usted en el cine y va y se la monta al man que le está viendo la acomodación de las sillas. No, amigo, si usted tiene algo que reclamar, póngase serio. Si ya va a reclamar, reclame bien y sea dramático con toda.
0: Es que donde, Juli, donde aterrice en el Palmira y digan bienvenidos a Palmira y mujer, paran todos. Ajá, ¿cómo así? A mí me dijeron que tenía que llegar a Cali.
1: Ajá, total. Sí, señor, vaya, reclame a los que son los dueños de la aerolínea.
0: Yo compré un tiquete que dice Cali, ciudad pachanguera. Y aquí aparece otra bondad.
1: Da mucha risa porque Karina mezcla el coseño como con boricua.
2: Con boricua.
1: ¿Sí me entiendes?
0: ¿Serio?
1: Claro, pensé que cuando yo compré esta bondad.
2: ¿Ya tú sabes hablar como yo
0: o todavía no?
1: Yo siempre he hablado un costeño, pero yo sé que no es, pues todo el mundo se da cuenta que yo no voy de la costa. Pues porque, y si usted imita el caleño, pues también la gente se va a dar cuenta que usted no es de Cali.
2: Mira, ve.
1: Ajá, hasta ahí.
2: Hasta ahí.
1: Y que cuando yo llegué acá empezaba a imitar, porque justo cuando yo llegué a Tropicana me había ganado un casting que era de Pasta la Muñeca de Barranquilla. Okay. Y yo hice el casting, yo dije, bueno, porque lo peor que puede pasar, yo lo hago. Ajá. Y entonces lo hice y me lo gané. Pero yo digo, verdad, en ese momento estaba como al lado de mucha gente que era costeña, los estaba escuchando todos los días. ¿Sí? O definitivamente la gente que hizo el casting era muy mala.
2: ¡Pasta la muñeca!
0: Más fácil eso.
1: Ah, no, pero no, o sea, mi costeño no es muy malo, pero luego le pasaron mi audio a una persona de la costa, creo que era alguien de la gente que tiene dinero de Barranquilla, los charlos. Y entonces,
2: sí.
1: Y yo como, Ida, la niña no es de Barranquilla, no sé qué, ri.
2: Y te quitaron la
1: vuelta. Pero no, eso fue porque yo lo quise hacer para ver qué tan parecido era realmente mi acento al original.
2: Pero bien.
1: Sí, el mamá me calificó como con un 6 de 10.
2: Pero joda, más que la mitad.
1: Pero a mí me parece que mi costeño no está tan mal.
2: Entonces, ¿cómo es la vaina? O sea, como Medusa no está, porque esa vaina es caricaturizar. Medusa? El acento.
1: ¿Qué es Medusa?
2: La serie.
1: Ah, sí, nosotros
2: estuvimos hablando acá. ¡Ay, chuve puta, montaba eso! Hay vainas que no se pueden pegar, combinar.
1: Yo creo que el error de los acentos es que la gente empieza a pensar que los acentos son demasiado exagerados. O sea, como que si ustedes, por ejemplo, nosotros los caleños, que nosotros hablamos todo el tiempo así. Mirá, y al final todo el tiempo es así.
2: No.
1: Y no, pero si usted lo habla así, pues yo le entiendo que está tratando de imitar al caleño.
2: Okay.
1: Yo creo que eso me pasa con el costeño.
2: Sí.
1: Sí. Entonces, pero a mí, a diferencia de Karina,
0: que
1: Karina empieza a hablar así, a mí me va a decir para el venezolano.
2: Mamá, unas arepas ahí. Un tintico.
3: Sí. Juliana, Karinita, Caballito, buenas noches.
0: Oli.
3: Por eso han preguntado en el TikTok el número de Tropicana, la más bacana, bacanísima.
2: Ah, bueno, 310-206-3302. Se lo voy a repetir, 310-206-3302. Ese es WhatsApp solamente, no llame ahí. Y tenemos el número fijo aquí en la ciudad de Bogotá que tiene que anteponer el 601, porque ese es el indicativo, es un número fijo. 601-348-7601.
4: Caballito, el aeropuerto de Guaymaral es más grande que el aeropuerto de Medellín. Mírelo y verá. Medellín es una pista secreta.
0: Ay, qué rico uno caer en una pista secreta así un día de...
2: Ya, a ver.
22: Hombre, caballito, bueno, yo estoy de acuerdo con el señor, hace respetar la ciudad. Obviamente, el aeropuerto no es de Cali, es de Palmira. Aeropuerto de Palmira, no de Cali. Y con respecto al aeropuerto acá, Karinita, mi amor, mi vida, yo te amo, pero Medellín es tan pequeño que solamente tiene una pista de aterrizaje. Bogotá tiene aeropuerto internacional y aparte de eso tiene un mini aeropuerto pequeño que se llama Guaymaral.
2: ¡Qué vaina!
22: ¡Te amo, Karina!
2: Qué vaina, qué vaina. Vea, un abrazo ellos bien grande para mi compadre John Lotus. Mi hermanito, ahí está como siempre, escuchando Tropicana, la más bacana, bacanísima. La gente de Don Quijote, la gente también del desmadre, que dicen que vamos a estar haciendo actividades la próxima semana. Un abrazo, compadre. Vamos con todos los hierros.
1: Con tu payola. Oye, ¿cuándo te pagan? Dale una mitad.
0: Con el patrocinio.
2: Señoras y señores, voy a poder a pelear a estas mujeres. Espérate ahí. Caballo. Espérate ahí.
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2: Señoras y señores, se abre el cuadrilátero más grande que tiene Colombia y el mundo. En A Que No Me Duermo de Tropicana, dígala rapidito, pero para que los oyentes no vayan.
0: ¿Que por
2: no
0: dónde? Dígalo. ¿Que por dónde queda el aeropuerto del Guaymaral? ¿Ahí cerquito del normal El Dorado, Juli?
1: Por la autopista sur saliendo para Chía.
0: No, a mí así no me explique. O sea, dígame, ¿queda cerquita del Dorado o no queda cerquita del Dorado?
1: No, al otro lado, Tamboa.
0: ¿Al otro lado totalmente?
1: Pues, más o menos.
2: Bueno, señoras y señores, pero Juliana Cardona, en este momento vamos a poner a pelear a Julianita y a la señora Karina. Juliana, ¿cuál es tu vallenato? Vallenato romántico.
1: Mi vallenato es Sin Medir Distancia.
2: ¡Mierda! Sin Medir Distancia, voy pensando el tuyo, Karina, aquí está la canción de Julianita. Pra, pra, pra, pra, pra, pra, pra. Oye, Ronald, el van de la van de las historias aquellas. Anda, muchachas, me acaban de mandar un servicio social. Yo se lo voy a pasar a ustedes para que lo hagan. Un niño desaparecido en la ciudad de Barranquilla, de 3 añitos. Mateo Barrios.
6: No cicatriza.
2: Karina, ¿cuál es tu canción? ¿Cuál es tu éxito para tratar de ganarle a Julianita Cardona?
0: ¿Cuál fue la de Juliana?
2: No, dale, entonces. Atisba, atisba, atisba. Como me dice Julián y Dariana, está hueva.
0: A un cariño del alma.
2: A un cariño del alma. ¿Verdad que? Con Diomedes también. Aquí está la canción de la señora. ¡Joda!
0: ¡Huepucha!
2: Ambas están buenas, ambas están buenas. Los oyentes de Tropicana. Ya pueden comenzar a votar. Juliana Cardona Sin Medir Distancia. Un cariño del alma. La señora Karina Uribe. ¿Por qué van a votar? La primera canción que llega a 3 votos, gana. ¡Vivan las Karinas! ¡Y vivan también las Julianas!
0: Oigan.
7: 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Todas las palabras.
0: No. Y ni siquiera puedes contestar.
2: Tropicana, buenas. ¿Por quién vas a votar? Dígalo de una.
22: Karinita, mi amor, te amo, pero...
0: Mía.
22: Hoy sí, definitivamente has perdido por punto y punta. Me voy con Julianita, sin medir distancia.
0: Soy el amor.
2: Señoras y señores, Juliana con esa nalga le da un nalgazo en el cachete a la señora Karina.
9: Un cariño del alma, mi voto por Karinita. ¡Mierda! Hermosa.
2: Un carinazo le da Karina a la señora Juliana.
23: Hola, caballito. Que en Medellín van a hacer mar. Que para cuando inviten a salir a las chimbitas, las tiren primero al agua.
2: Pero dale, no. Tienes que votar de una. ¿Por qué vas a votar?
24: Me voy con Juliana. ¡Mierda! Juliana.
2: Dos.
25: Juliana Cardona Sin Medir Distancia. Un cariño del alma.
2: Ah, mijito lindo, habla.
9: Un cariño.
2: Nada, Tropicana.
26: Con espaldas nalgona de Juliana.
2: ¡Mierda, señoras y señores!
0: ¡Qué maravilla! Me parece excelente. No ganó un cariño del alma, todo bien. Eso fue rosca, mijitos.
2: Presenta la canción, Juliana Cardó.
1: Háganle, no, preséntelo, usted que sabe más de vallenato.
2: No.
1: Yo presento el título y usted dice que es.
0: Señoras y señores, en este programa que se llama Que No Me Duermo, sabroso, suena el vallenato. No miran las distancias que hay del aeropuerto de Río Negro a Medellín.
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0: que no me duerma de Tropicana, mi amor. Si usted está conectado hasta ahora a los 102.9, está escuchando a Que No Me Duerma, pero también en todos los diales del país, porque este programa es nacional. ¡Nacional! ¡Nacional! ¡Oh, oh, oh! ¡Mi nacional! ¡Olé, olé! ¡Mi nacional! Hombre, me le están pegando una cascada nacional. Y digo mele, pues no porque yo sea el nacional, pues de una vez les quiero decir, pero... Por supuesto, sé que mi queridísima compañera sí lo es. Entonces, en este momento están jugando Peribera. Yo le digo, partido del Nacional. ¿Alguien me quiere reportar?
1: Vea, van 2-2, minuto 87.
0: Ah, vea, ¿con quién está jugando?
2: Contra Internacional de Bogotá.
0: Se dejaron de pasar, Ave María, definitivamente, yo te voy a decir, todo lo que vos estabas defendiendo, vos todo lo que estabas defendiendo a tu ciudad,
1: pero
0: incluido
1: no
0: el Nacional, y con el
1: partido
0: estreno,
1: no
0: y con el estreno de James en este partido, el Inter de
1: este era más bien una recochita, para que disfrutaran de James allá.
0: No, pero qué boleta que uno lo ganen recochando, pues. Ave María.
1: Pero 2-2, buen partido, para tener 2-2, o sea, 4 goles.
0: Pero es que
1: partido.
0: Como así, ese equipo, qué onda, o sea, ese equipo mía no es para que le haga partido a Nacional, pues le digo de una vez. Ah, está muy, muy paila. Aló.
3: Estoy triste, decepcionado y aburrido porque me dijeron supuestamente que el domingo iban a estar acá, que íbamos a pasar chimbita, que no iban a hablar mucho, pero que iban a poner música, pero que iban a estar ahí. Y no estuvo. Me estafó, me ilusionó.
0: ¿De qué habla él?
1: ¿Qué?
3: Yo la esperé desde las 8 hasta las 12 y nada.
1: Juliana, eso no es suelto, amigo.
3: Nada. No, llorando.
0: Ángel, usted sí está sintonizando bien la emisora, mi hermano, porque cuando yo no venga a trabajar me echan de una vez. O sea, no tengo cómo decirle que no vine a trabajar, porque a mí me toca y soy la única que vine a trabajar un domingo hasta las 12 de la noche, mi hermanito. Entonces sí vine. Sintonizó mal la emisora, mi hermano.
4: Y ya dijeron que la autorizaron en Bogotá.
0: ¿Qué cosa? ¿Qué autorizaron qué?
1: ¿Qué?
0: ¿Qué cosa?
1: Amigo, estamos perdidos.
0: Señoras y señores, perdidos están los del Nacional el día de hoy acá en Bogotá jugando disque de locales.
1: Bueno, te me calmas.
0: No, es que si uno va a alardear es porque va a demostrar con argumentos, pero eso así no, que mucho Nacional,
1: señor,
0: y véalo ahí perdiendo.
1: Cosas que pasan, es un juego, ¿o yo? Gracias.
0: Ajá. No vino a dónde, no vino a dónde. Sí, yo sí vine a hacer el programa. ¿Cómo así que no? Nunca no este. Bueno, señores,
1: cálmate.
0: Ahora que ya estamos carillo, vamos a ponernos.
1: Espérate, ¿no? Que falta un minuto para que acabe este partido, sí.
0: Ah, bueno, sí, señora.
1: Falta un minutico aquí. Ay.
0: Ah, si usted está viendo el partido. No. Ah, bueno, pongámonos. Si quiere pongo una música, una canción.
1: Amor, no alcanzo a vérmelo, pero...
0: Juli, mi amorcito, salúdame al Esteban, al Eric y al... ¿Qué?
1: Juliana.
0: Cosita. No, yo no veo nada.
5: De parte de la pámpara.
0: Señoras y señores, es un hecho. Seguramente este partido va a quedar así. Uno de los mejores equipos de Colombia. Perdiendo en una recochita que hicieron disque para estrenar jugador, para estrenar juguete, y no pasó eso.
1: Juliana es venenosa.
0: Nada.
1: Juliana es la abogada. Deja de echar veneno.
0: Lo más triste de todo es que acá
1: dieron 10 minutos de reposición. ¡Dieron 10 minutos!
0: No, porque es que la rosca sí es muy huemadre, ¿eh? ¿Quién da 10 minutos de reposición?
1: 10 minutos, amor, todo es posible en un partido, por eso es un juego.
0: Ni en el Mundial daban 10 minutos de reposición. Ave María, uy.
1: 10 minutos. Mientras esos 10 minutos transcurren, ¿qué trae Juliana? ¿Qué pasó?
6: Hola, Juliani.
0: Se le cortó, hola.
6: Hola, Juliani.
0: Se le cortó. Mi amor, ¿qué pasa? Se le está yendo el dedo para otro lado. Pilas. Mis amores lindos, vamos a hablar de relaciones. La gente...
1: De relaciones, ah, no, yo hoy vi eso partido en dos.
0: Las relaciones están muy complicadas. Yo ya no creo en el amor. Me están bajando el chirimoyo las parejas que toda la vida creí que iban a durar. y resulta que se están separando y todo porque los hombres son unos cachones. Ahora sí, experimentico.
6: Hola, Julianita, una mujer tan pila como tú, que nos estuvo acompañando el domingo hasta las 12, siempre con tu buena energía, tu bonita compañía, no te preocupes, siempre estás con nosotros, y eso es lo que nos alegra la vida. Gracias. En el día a día. Yo escucho Tropicana, la más bacana, bacanísima.
0: Bacanísima. Ángel, si vio ahí, tengo mi gente que me respalda. ¿Cómo así? Yo testigos tengo, papi. Oigan a este.
2: Testigos es lo que hay, si no hable.
5: Hola. Buenas noches, Tropicana. Buenas noches.
2: Buenas noches. Buenas noches,
5: Karinita. Buenas noches, Cachaconga, perdón, Caleña. Bueno, no sé, Karinita, sin que te ofendas, pero para mí las mujeres más bellas, después de las barranquilleras, son las caleñas. Uy, las caleñas son muy... Yo tuve una noviecita caleña.
2: Como
5: bella.
2: Las flores.
5: Lindo, lindo, lindo, lindo, lindo, lindo.
2: Lindo.
5: Muy buena, la verdad.
2: Buen producto.
5: Una morenaza, vea. Polvo 10 de 10.
2: ¡Uy!
0: Productazo.
5: Bueno,
0: productazo, mi amor. Amor.
5: No jodas, o sea, ¿para qué? Medellín es muy hermoso, tiene sus metros, o sea, es una ciudad muy actualizada, digámoslo así.
0: Ajá.
5: Pero, Karinita, Barranquilla está muy bella, Cari. De esa Barranquilla que ustedes hablan, que es sucia, que eso, negativo. Negativo.
2: Ya no es así.
5: Las invito aquí ya para que vean ustedes lo hermosa que está esta ciudad.
0: Ya lo dijo mi papá, ya lo dijo. Para allá vamos, mi hermano. Si usted nos invita, a nosotros nos encantan las cosas que sean invitaciones.
2: Aceptamos, sí a todos, sí a todos.
0: A ver, Brian.
2: Bueno, ¿quién buenas terminó, noches, pues? ¿Quién
7: noches,
2: cortó?
7: Yo nuevamente. Y acepto que mi amor por Karina es eterno, pero no, yo sí defiendo mi tierra. Las mujeres más hermosas son las rolas.
0: Oiga, no, mi
7: porque
0: amor.
7: Porque yo les miro en su manera de pensar, su oiga. Cerebro.
0: Oh.
7: Y después el cuerpo.
0: Ah, bueno, a mí me parece muy bien la operación matemática de mirar primero el cerebro que el cuerpo, pero la verdad es que acá es por obligación y no se trata de mentir por convivir. ¿Qué más va a mirar aquí, mi amor?
2: Y si le está diciendo Juliana que es la perseguidora, Dios mío.
0: Mentira, mi amor. Todo el mundo tiene... Vea, mi mamá ha dicho una cosa, para los gustos, los colores.
2: Los colores.
0: Nada que hacerle a la live. Bueno, mis amores, sí, señoras y señores, para los seguidores de la música... Ah, bueno, en su tierra también escuchan mucho reggaetón, ¿no, señora? De hecho, la mayoría...
2: Mi amor, esta es la plaza, esta es la capital del reggaetón, mi amor.
0: Completamente, sí, señora. Y pues, desafortunadamente, en este caso... córteme ahí
2: ponle una canción.
0: Un momentico. En este caso, yo no voy a poder decir buenas cosas de este señor.
8: Si necesito reggaetón, sigue bailando, mami, no pare. 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
0: ¿Cómo me va a decir vos, Karina, que con ese mujer orororón que se mantenía? Claro que uno
2: con
0: de las
2: esa
0: puertas,
2: familia.
0: De las puertas para adentro de la casa uno no sabe cómo es, ¿sí o no? Pero sí, Valentina sí. Ferrer, todo que ver. La pelada de otro lugar, buena familia, buen camello, muy bonita ella, toda la pinta de ser esposa de un músico reconocido.
2: Modelo.
0: Le da un hijo lindo, río él, y el man decide ponerle los cachos a la muchacha. Ahora, es mi hipótesis, porque... Se supone que él ya le había montado los cachos a ella en un par de oportunidades y ella lo había perdonado. Pero resulta que recientemente es como lo último que yo me enteré. Una pelada salió a decir que durante el embarazo de Río, se llevó a esa muchacha a pasear por todo lado. No sé
2: yo
0: si sea la causa.
2: Chismes.
0: Sí. No sé si esa sea la causa de que hoy ellos anunciaran oficialmente que se separan, además de una manera muy diplomática,
2: sutil.
0: Diría yo, sí. Ella hizo una historia, además llamando a la... Sí, como a la calma de todo el mundo, porque obviamente los medios de comunicación sobre todo van a salir a despotricar de qué es lo que ha pasado.
2: Y ¿de qué fue? ¿Qué fue? ¿Qué sucedió?
0: Y eso es muy complejo porque a la final pues es una familia independientemente de lo que pase. Así que dice, después de compartir tantos años y momentos importantes juntos, José, es decir, J Balvin, y yo hemos decidido tomar caminos separados. Ha sido una decisión tomada desde el amor, el respeto y el deseo de hacer lo mejor para nuestra familia. Nuestra prioridad seguirá siendo acompañar siempre a Río, que es su hijo, con todo nuestro amor. Uh-huh. Estamos viviendo este proceso con tranquilidad y agradecemos profundamente la comprensión y el respeto hacia este momento tan personal para nosotros. Atentamente, Valentina. Bueno, hombre, yo la verdad...
2: Muy diplomática, ¿para qué?
0: Ya no creo en el amor.
2: Puesta en la raya.
0: No, claro, ella es una señora, mi amor, ella es una señora. Qué tristeza.
2: Pero yo digo que esos manes vuelven.
0: Ahora, no, ¿y por qué? ¿Por qué van a volver? No.
2: Por el río.
0: No.
2: Mm-mm. No.
0: No creo. Eso no fue una terminada caótica. Eso fue una terminada consensuada, hablada, charlada. Por lo menos eso es lo que uno alcanza a ver con lo que escribió Valentina. Cuando la gente termina de manera impulsiva, ¿sabe qué? Abrámonos, no sé qué, taca, taca, taca. Eso normalmente, emoción trae emoción, y luego se vuelven a ver que se le quedaron las cosas, que no sé qué, que venga, recójalas, vuelven y vuelven.
2: Ay.
0: Pero yo siento que esto está escalado. Primero, no es la primera vez que ellos tienen... Porque no es la primera vez que pasan por... O sea, hay... varias ocasiones en las que ha pasado ella por situaciones de cachos con el señor José. Uh-huh. Entonces ya es como acumulado. Y fuera de eso, acuérdese que...
2: Pero ¿sabes qué? Mm. Juli, al menos muy parada en la raya la muchacha. Porque hoy día hay más de una esposa de cantante y le aguanta el cacho, el cacherío, la montada, lo que sea, con una, con otra, por miles. Y no salen de ahí por miedo. Ay, porque es que me voy a quedar sin plata, entonces voy a quedar que hablan de mal de mí, entonces no sé qué. Oiga, mi amor, primero es usted, segundo usted, tercero usted.
0: Pues es respetable, lo que pasa es que eso depende de cómo le eduquen a uno. Hay muchas personas, muchas mamás que educaron a sus hijas para que se quedaran ahí independientemente de lo que pasara, y pues ajá. Y hay otra generación más empoderada que es como, ah, papi, no le sirvo yo, usted necesita más, bueno, adiós, ve con tu harem de mujeres y todo bien, yo estoy bien con mi pelado y tenemos una relación de cortesía y bien, y ya está. Y yo creo que eso es lo que pasará entre ellos dos. Asumo, J Balvin nunca ha sido como man así de escándalos, como le pegó, no sé qué, lo encerraron, no sé dónde, o sea, ese tipo de escándalos, pues no. Creería yo que será así todo muy tranquilo y nos iremos dando cuenta qué fue lo que pasó, ¿o no? O no, porque obvio, también en medio de la tranquilidad ellos no irán, saldrán a medios de comunicación a decir, mira, lo que pasa es que nosotros un día estábamos, o sea, no creo que ellos vayan a poner, pueda contar cuál fue el detonante y qué pasó. En una relación de tantos años, porque creo que ellos llevaban más de 10 años, creo.
2: Mucho bueno, tiempo.
0: Llevaban muchísimos años.
2: Llevaban y yo creo que ella fue hasta la que lo ajuició.
0: Pues, entre comillas.
2: O sea, porque, no, ¿para qué? Porque por mucho tiempo. Y además también le tocó la época... donde J Balvin sufrió tanto de depresión.
0: Ay, sí, el muchacho estaba... Sí, es que muchas cosas, por eso le digo, uno de puertas para adentro no sabe qué le haya
2: uno
0: pasado.
2: Uno de aquí para allá no sabe qué sucede. Todo se ve muy color de rosa en redes sociales, pero después...
0: Nada que hacer. Mi amor, la pregunta es clara, sencilla. ¿Usted
2: pregunta,
0: cree en el amor?
2: ¡Gol Nacional! ¡Gol, gol! ¡Gol, gol, gol, gol, gol, gol, gol, gol, gol, gol, gol, gol, gol, gol! ¡Gol, gol, gol, gol, gol, gol, gol, gol, gol, gol de Nacional, gol de Nacional, gol de Nacional, gol de Nacional, gol de Nacional, gol de Nacional, gol de Nacional! No, no, no, que es eso tan espectacular, que es eso tan chévere, que es eso tan maravilloso, mi amor. No. Vio que sí, Juliana, le metieron tres, vea, y de frente. ¡Gol! Hablando tú, mira, ve.
0: No, pues con 10 minutos de reposición.
2: Ay, no, envidiosa, cuidado con eso, haga el favor,
0: 10 minutos de reposición, pues.
2: No, no, no, que eso tan rico, tan espectacular, vea, picos para todos los muchachos. Y que viva el verde. ¡Uh! pena, Juliana, y la interrupción, pues, con tus amores, pero...

0: se visten de verde, qué orgullo será. Bueno, ya no le voy a hacer más bulla, ¿sí? Entonces, ¿de qué estamos hablando?
1: No, siga cantando, mija.
0: ¿Cómo estás? Buenas noches.
1: Uno tiene que celebrar que a uno le den 10 minutos de reposición, pues. Claro.
0: Ay, envidiosa.
1: No, envidiosa no, que a quién mi madre le dan 10 minutos de reposición.
0: Partido 3-2 a favor
1: de... ¿A quién le dan 10 minutos de reposición? A nadie, pues.
0: Mona, más de uno en su vida le dan 10 minutos de reposición. Usted mira si los aprovecha de hacer gol o no.
1: No, pues es que muy malos. Donde no hubiesen hecho gol, de verdad yo digo, uy, están caídos. Miren a ver esa contratación que le pasó. Definitivamente.
0: Y que es culpa, y que todo es culpa de James, no mi hija.
1: Claro, mientras que tienen que pagarle toda la plática por lo que le compraron, todo es culpa de James. Eso no puede ser de gratis esa contratación, mi hermana. ¿Qué irás colgar jeta? ¿Acaso eso es
0: bueno,
1: un book fotográfico? Es para que vaya y juegue fútbol. ¿Qué tal?
0: Bueno, te puedes calmar, muchas gracias.
1: Bueno, Leo, te voy a escuchar a ti, mi amor.
2: Venga, caballo, ¿qué es lo que le pasa a esas berriondas? ¿Cómo así que las mujeres más bellas son de Medellín o de Cali?
3: Ustedes no han tenido sexo con una pastusa. Usted está haciendo el amor aquí en cuatro y le está dando y ella le dice a uno. ¿No será que usted le puede dar un poquito más durito?
1: Bueno, mi amor, si usted dice, ¿y usted cómo sabe que yo no he tenido amor pastuso? Yo sí. Yo sí
0: amor, lo único pastuso que Juliana de pronto ha probado es una papa, porque yo no la veo como con cara. No.
1: Para que vea que sí. Es más,
0: qué rico, ¿sabe una qué? Papa pastusa.
1: Coincidencialmente, mi ex amor pastuso me acaba de hablar y hace mucho tiempo no me hablaba, para que vea. Yo, ¿sí? Yo, esta cuca es intermunicipal. De pronto no será internacional, pero intermunicipal sí.
0: Intermunicipal.
1: Hola, mi amor.
0: Hola, J Balvin, sí es internacional.
4: Carinita.
0: Hola,
4: es
0: mi amor.
4: Un equipo que todos se lo regalan. ¿Cómo reponen 10 minutos de reposición? Pobrecito el fútbol colombiano y con James Rodríguez. Puro robo. 10 minutos de reposición. Dios mío.
0: Pero porque son de envidiosos. ¡Qué pereza!
1: No, porque es que un equipo con esa casa del de ustedes no necesita 10 minutos. ¡Qué es esa vergüenza! No.
5: ¡Y que viva al verde!
6: Yo escucho Tropicana y comparto Tropicana, la emisora diferente que cayó los peluitos de la gente. A que no me duermo de Tropicana. Buenas noches, Julianita, mi amor linda y hermosa, mamacita hermosa.
1: Mi vida.
6: Paisita, Karinita, linda y hermosa.
0: Dímelo.
6: Yo te vieron mil veces a Julianita. Y pedir una cancioncita, mi amor, una salsita.
1: No me da pena.
6: Esa cobardía, mi amor, por ella hace que vea igual que una estrella.
1: No, vamos a hacer un trato. Usted me llega a pedir una canción. Usted llega a atrever a pedirle una canción diferente y se la pongo. Si me pide otra canción, se la pongo así, para que vea cómo soy yo de fina.
0: Es que pídame otra. Pero
7: Carinita,
0: ya mañana.
7: Buenas noches por allá, buenos días por acá, que ya son las 4:20 de la mañana acá en Londres, mami. Lo que dice mi paisana es verdad. Cali es Cali, Lema es Loma. Y claro, aquí le dan 10 minutos de reposición. Eso se sabe que eso es más arreglado. Eso es más arreglado como la presidencia de Colombia. Así de sencillo, mi Carinita. Que Dios me lo bendiga. Saluditos de por acá. Ay,
1: saludo,
7: ay, qué calor.
1: Ay, ay, ay, qué calor y acento tan lindo, mi amor. ¡Qué rico! Ay, ¿cómo sonará el lista de caliño?
0: No sé qué.
1: Sí, mami, es que a nadie le dan 10 minutos. Hay que ser honestos, señora.
0: Ahorita, que van a ser las 6 de la mañana más o menos por ahí al otro lado del charco.
1: Ajá.
0: ¿Qué tal si ponemos canciones como si fuera para despertar a la gente por allá?
1: Mi amor, si usted quiere, hágale que yo no soy la directora del programa. Usted verá qué pone.
0: Ay, pero vea pues.
1: Obvio, ponga.
0: La directora la desde Bogotá.
1: Sí,
0: yo aquí, señores. Cerro a la izquierda, si usted quiere me mutea.
1: Bueno.
0: Ay, no, está hijo de pucha. Siga, hágale.
1: Mentiras, el King Kong.
0: Ve acá el programa solita, mija, chao.
8: Carísima. No, los que están hablando que regalo, que todo. Ya ahorita empiezan a enviar. Pero estuviera, digamos, y esos son hinchas de Millonarios. Los que hablan mal de James. En la selección, cuando estaba James y nos estaba dando alegrías y todo, ahí sí felices que James que el mejor. Ahorita va a ser peor porque está en Nacional. Si estuvieran Millonarios, ahí se las cambió. Tienen a Cuadrado, que es un buen jugador también. qué chévere que los de la historia que nos hicieron dar felicidad en los mundiales, Copa América, vengan y jueguen en los equipos colombianos, para todos hay.
0: Para todos hay, para
1: no,
0: todos.
1: No, es que James tenía que jugar ahí porque ningún otro equipo le podía pagar, claro.
0: No tenían ese cash.
1: No, no había efectivo. Eso hay que decirlo. Yo creo que el equipo que más plática tiene de bueno, nuestro país, pues es el de ustedes.
0: Vamos a retomar, por favor, que J Balvin, entonces, ¿qué? ¿Le cortaron los cables? ¿Cómo fue?
1: Mi amor, ¿usted cree o no cree en el amor?
0: El amor es una magia. Yo sí creo en el amor.
1: Sí. ¿Por qué?
0: Yo sí creo en el amor, Juliana. Juliana, esta mañana hice el audio que quemamos.
1: Yo pensé
0: ¿en qué quedamos?
1: Yo pensé, ay, jue madre, a mí me olvidó.
0: Yo sí lo grabé, pero no tenía la voz ronca, la tenía hasta lo más de tierna.
1: ¿Verdad? Bueno, entonces no funciona, me va a tocar poner una alarma ahorita para poder hacerlo mañana. Y como mañana me voy a levantar temprano, entonces me va a salir.
0: Bueno, siga salir. Pues, entonces, ¿cree o no cree en el amor?
1: ¿Cree o no cree en el amor? ¿Por qué? ¿Por qué no?
0: Mentira. Yo sí creo en el amor porque eso es muy chévere. Hay amor entre los animales, no va a haber amor entre el ser humano. Eso sí, que valoren o no valoren el amor es muy teso.
1: Por eso, pero ¿usted por qué cree en el amor? ¿Eso usted le ha ido muy bien? Sí. No, porque lo pensó mucho, lo pensó mucho.
0: No, pero sí creo en el amor. ¿Usted cree en el amor, Juli?
1: Sí, yo creo
0: no,
1: en el amor.
0: Ya se dice que no.
1: No, yo, Juliana, yo creo en el amor. Yo no creo en las relaciones. Novia, eso es diferente. Eso. Yo no creo mucho en las relaciones y en el para siempre. Y la mona sabe.
0: ¿No cree en el para siempre?
1: No, yo no creo en eso.
0: Sí, Juli.
1: No, pero es que además uno tiene que ver por qué uno cree o no cree. Por eso yo le pregunté que si usted cree en el amor, ¿por qué? Porque, por ejemplo, mis papás son divorciados. Entonces yo no tengo.
0: En cambio, mis papás no.
1: Ah, ¿vio? Los papás de la mona tampoco son divorciados. Ya tienen 70 años y están juntitos. Pero los míos no. Entonces yo digo, no, ¿eso para qué? ¿Eso para qué?
0: Pero mis papás sí están juntos. Y en mi familia, pues todos son así, como casados, con hijos, como todo el proceso familiar. Muy lindo.
1: Todo el mundo juntos. Quiero. Bueno, mis amores, ¿creen o no creen en el amor? Si no, ¿y por qué? 310-206-3302, 601-348-7601. Llame y empecemos en la tertulia de este A que no me duermo de Tropicana con Karina Uribe y Juliana Cardona. Señores, lo acompañamos Juliana. Después de esos 10 minutos de reposición que tuvimos mientras que se iba a Caballito y nosotros llegábamos. Nos quedábamos. Pues señores, hágale, pues. Les recibo. ¿Qué? ¿Se fue Cari?
0: Que no me fui, aquí estoy, bebé.
1: Ya no aparece Cari. Ah, sí, sí está.
0: Aquí estoy. Si me quieres, no sé, dímelo, yo no me pierdo.
1: ¿Ustedes creen o no creen en el amor? ¿Porque sí o porque no?
8: Discúlpame ahorita, Laura.
0: Y más que este fin de semana.
8: Pero pues igual quería saludarlas. Hola, Karina. Hola, Julianita.
0: Hola, amor.
8: Mi amor precioso. Yo sí creo en el amor.
9: ¿Se fue Karina?
8: Porque a Juliana la vi una vez de pasadita y me dejó más enamorado.
1: ¡Oiga! A mí la gente me vio aquí. Yo no sé qué. Una vez me vio de pasadita y quedó enamorado, pero no sé en dónde. Pues yo como camino tanto por acá. No sé.
0: Lo dejaste flechado.
1: Sí, señora. Pero esas carnitas ya tienen dueño. Bueno, dueño.
0: Ya esas carnitas las cascan en otros hornos.
1: En otro.
10: Sí, sí. Muy buenas noches, Tropicana. ¿Cómo está Karina, mi amor? Buenas noches. No, el amor ya, eso ya no existe, mamita. El amor ya eso pasó a un segundo plano. Ahorita todo es interés. ¿Cuánto vales? No hay mujer que no se quiera ver bien, que no necesite billete. Entonces eso de que se enamoran, no. Eso es una mentira. El enamoramiento, el gusto, pero el amor es otra cosa. El amor no, el amor al dinero.
0: Amor no, porque las mujeres ya no lloramos, facturamos, entonces nosotras tenemos nuestro propio dinero.
1: Ay, güey madre, bueno, eso del amor y el interés es muy complejo. Es verdad que una cosa es una cosa y otra cosa es otra cosa. Y ayer estábamos hablando que hay ideas muy interesadas. Y eso sí.
9: Mire, por ejemplo, es la que está escribiendo ahí en el TikTok. Dice que contenido.
1: Ah, sí, por ejemplo.
8: El tema de las empanaditas. Y de que ya tienen dueño, yo no soy celoso. El tema de las empanaditas.
1: ¿Las empanaditas?
8: Y de que ya tienen dueño, yo no soy celoso.
1: Elkin, ¿cuál empanada? No, es que yo tengo... ¡Ay, Elkin, ya me acordé! Es que en estos días fui a comer unas empanadas de una esquina. Por acá en Chapinero y seguro Elkin pasó en el carro y me pilló. Infraganti, comiendo empanada.
9: Pero hasta bueno, menos mal. Donde lo hubieran visto comiendo es otra cosa.
1: Uy, sí, eso sería muy peligroso. 10:31, a ver, Jair.
9: Otro chisme.
11: Hola, Tropicana, la más bacana. Buenas noches, hola, mujeres. ¿Cómo están?
1: Bien,
11: espero,
1: mi amor,
11: que se encuentren bien. Una preguntita. ¿Qué pasó con el programa que tenían antes de los clasificados?
9: ¿Cuál?
1: No sé. ¿Ustedes hacían clasificados?
9: No.
1: Antes, no, mi amor. Ya
9: pues las ayudas normales de Tropicana, ¿o qué?
1: No, no sé. No sé, no sé.
9: No te entiendo, amor, no te entiendo.
1: Tobías, ¿crees o no crees?
12: Tropicana, buenas noches. Ahí sí le dan 10 minutos a un equipo, no es... en un partido no es solo para
9: todavía
12: un equipo.
9: No más.
12: Los 10 minutos están para los dos equipos. El que aproveche gana.
9: ¿Patrocinio de qué?
12: Así de sencillo. Y el que está por allá en Londres que dice que la presidencia de Colombia fue arreglada. Si le gusta el socialismo, ¿qué hace en Londres? ¿Ah?
1: Ay, huepucha.
9: Bueno, las peleas entre oyentes, no.
1: Se puso. A mí sí me encanta que peleen. Desen en la jeta, pero por acá, eso. A ver, mi tropi amarillito de Cali.
13: Tropicana, la más bacana, les habla el Taxibiri de Cali. Yo sí.
9: ¿Qué más Taxibiri, mi amor?
13: Y estoy completamente seguro de que hay una mujer que me ama y me quiere de verdad. Es mi hija. Cabe aclararlo, tengo una hija que mi hija tiene 5 añitos. Y es mi única hija. Y sí, yo creo en el amor de mi hija.
1: Ah, por ejemplo,
9: es que son amores diferentes.
1: Hay tipos de amores, claro, hay tipos de amores.
9: Pero estamos hablando del amor carnal, del amor de pareja.
1: El amor de pareja, ¿usted cree o no en el amor de pareja? ¿Por qué sí, por qué no? Esperamos ese audio o esa llamada que nos diga, juepucha, hay que creer en el amor. O no hay que creer en el amor.
9: Me lo cree.
1: Dependiendo de lo que usted crea, mi vida.
14: No, yo creo que el viejo fue comiendo guarepa.
1: ¿Qué? No, Ricardo, respétame. Es que yo creo que el viejo la vio fue pero comiendo arepa. No, empanada también me gusta, mi amor. Bueno, para que sepas. Yair.
11: Es que antes ustedes tenían un programa por la noche que era de 9 a 10, me parece, o de 8 a 10, que eran clasificados, donde se conseguían amigas y amigos.
1: Ah, ustedes sí tenían eso, Cari, ¿no?
9: ¿Cómo?
1: ¡Aló! Hola, Tropicana.
9: Buenas.
15: Hola, Tropicana, buenas noches.
1: Mi amor, bájale al radio y escúchanos por el teléfono.
15: Sí, ya.
9: Bájale todo, mi amor, todo.
1: ¿Listo?
15: Listo.
1: Mi vida, ¿cómo está? Ahí, buenas noches. Bien. Ahí te escuchamos perfecto, fuerte bien, y claro.
15: Bien.
1: Fuerte
15: bien,
1: y claro,
15: bien,
1: mi amor, bien,
15: bien
1: duro.
15: Bien. ¿Ah?
1: Qué bien duro le escucha.
9: Que ahí te escuchamos bien.
15: Ah, bueno. Sí, uy, encantado de saludarlas, Karimita, mi amor. A la que más conozco a usted, ¿cómo es que se llama la otra?
1: Juliana.
15: Juliana. ¿Juliana es qué? ¿Caleña? ¿Verdad?
1: Sí, señor, soy caleña.
15: ¿Y a vos no te conocí todavía en Palmira, ve?
1: No, porque yo no vivía en Palmira, vivía en Cali, entonces no creo.
15: Ay, ay, escuchame, le doy mucha recocha ahí con el que el aeropuerto es de Palmira, que de Cali. Claro, esto así pasa en la gran mayoría de las ciudades del país y especialmente las ciudades más grandes. Les ha tocado sacar los aeropuertos de las ciudades, del municipio. Y si se puso en otro municipio, si se saca el aeropuerto de ese municipio donde se puso, se muere de hambre ese municipio. Entonces, que no vengan los los de los municipios donde hay aeropuertos de las ciudades grandes a decir que el aeropuerto es de ellos o que eso, que por ellos es que no, no, lo contrario. Por el aeropuerto pertenecer a ese municipio, pero moverlo por la ciudad capital, es que ese pueblo sobrevive mucho más que cualquier otro. Sí, entonces es muy importante. Y bueno, también por allá el que dice que está por allá, no sé, fuera del país, que dice que la, también el presidente es comprado, ¿qué dijo Alberto? Yo no entiendo. Ajá. Que hace un poco de bandidos por allá, fuera del país, criticando los gobiernos. Quédense aquí y luchen por el país, luchen por la democracia, de verdad, y demuestren que son patriotas y que de verdad les interesa nuestro país, pero se pueden hablar por allá detrás de otro país, entonces no, sí, hay que luchar.
0: Bueno, vivamos en paz. Para que
15: sean... Sí, claro, vivamos en paz, sí. Y
1: bueno, mi amor, ¿usted cree o no cree en el amor? ¿Cree o no cree en el amor?
15: Uy, claro, 100% a ojos ciegos, póngale cuidado, Karinita. Y me dijo, ¿cómo se llama a su compañera?
1: Juliana.
0: Caballo.
15: Juliana. Bueno, ¿y este, y Caballito qué? ¿Dónde está hoy?
1: Ya se fue.
0: Mor, arranca. ¿Sí? Y se va.
15: Ese caballito es muy perezoso, no.
0: Es un caballo de esos huelengues feitos.
15: Relincha una vez y se queda dormido de una vez. Oiga, sí. Bueno, ¿por qué le quedó? Karinita y Julianita. Yo creo ciegamente en el amor, ¿por qué? Porque me he especializado en eso. En esa parte, en analizar la compatibilidad de las parejas. Recuerde lo que le dije, que Díaz no era en recocha ahí con Caballito, ¿no? Karinita, usted es un escorpión. Eres muy ardiente, muy apasionada, pero tiene que encontrar su pareja compatible. Porque
1: ¿Karina
15: si no,
1: es escorpión?
0: Sí, mi amor. ¿Sí?
1: Uy, no sé, hijo de madre, pero ¿por qué todo el mundo me persigue con ese signo tan maluco?
0: ¿Pero por qué? ¿Cómo que maluco? Dariana y yo somos el mismo, ¿o yo?
1: No, qué porquería, yo tenía esperanza con usted, no.
0: ¿Qué porquería, porquería? Oigan, ahí está lo mejorcito de los signos del zodiaco.
15: Julianita, dígame, yo hace unos días le di los compatibles a Karina, dígame usted qué signo es, Juliana.
1: Aries,
0: oiga.
15: ¿Verdad?
1: Sí, señor, el primer signo del zodiaco.
15: Nada que ver, cuidadito, lo mismo que le dije a Caballito, cuidadito con Karina, porque ay, bueno, pues todos son fuego tremendo, ahí es candela Aries y
0: no, es lo prendido, fuego, no lo dejes apagar y grita fuego,
1: mi amor,
0: fuego.
1: Te quiero muchísimo, me despido de ti que le voy a contestar a otro oyente.
0: Chao, mi amor.
1: Aló.
16: ¡Qué amor!
1: ¡Qué maldito!
16: ¡Qué amor! ¡Y comparte Tropicana!
1: ¡Gillo Rap! ¡Te queremos mucho, mi amor!
16: Mamacitas, buenas noches, me las bendiga, ¿cómo vamos?
1: Bien, mi amor, te tengo un chisme. Te vas a ver de la risa. ¿Cómo te parece? Pues como, Karinita, es que Gillo es demasiado oyente de Tropi, o sea, él escucha Tropicana todo el día. Sí. Entonces hoy le dije a Luchi... ¿vos sabías que Gillo Rap es bisexual? No te puedo creer, voy a perder la voy a perder la fe en todos los hombres.
0: Eso le dijo Luchi.
1: No. Gillo, yo no sé, háblate con Luchi, está decepcionada.
0: Está pero triste.
1: Y yo, Luchi.
16: ¿Luchi?
1: Sí. Y yo, Luchi, abre tus ojos, mira hacia arriba y disfruta de todas las posibilidades que tiene la vida.
0: Disfruta del paisaje.
16: No, pero dígale a Luchi que es que... No, tío, pues yo no sé, dejo sin palabras.
1: Ah, Gillo, yo no sé. Ahí lo puse
16: usted. No, yo me vuelvo hombre por ella. Hombre, ¿verdad? Todos tenemos una segunda oportunidad. Dígale a Luchi que hoy estaba hablando de eso. Hoy estaba ya hablando de eso. De una segunda oportunidad.
1: Mi Gillo, ahora que hice segundas oportunidades, ¿usted cree o no cree en el amor?
0: ¿Cree o no cree?
16: Primero, yo también soy Aries, ¿oíste?
1: ¡Eso! ¡Excelente!
16: A ver, yo creo en el amor. En fin. El amor en todos lados existe. En el corazón, en la mente, en los sentimientos. Todos tenemos amor porque nos da siempre el pensar hacia los demás, hacia los amigos, hacia las parejas, pero el amor verdadero solo es de Dios y lo sabemos. Pero en los seres humanos, claro, yo no creía en el amor, te lo juro. yo no creía en el amor, yo decía que eso era una mentira, un negocio, una fantasía. Cuando conocí a la persona que soy ahorita, entendí el verdadero amor, porque primero, correspondió total. Y segundo, las demás personas solo venían por dinero, por placer, por cosas. Y con esa persona es totalmente diferente, Julianita y Karina. Es algo que confianza, respeto, amor y poco interés.
1: Pues me alegra mucho mi vida. Qué rico. Qué rico que hayan testimonios como el tuyo, que hagan que las personas escépticas oremos.
16: No, pero Juliana, al principio me sacaron mucha plata, tanto mujeres como hombres. Yo creo que todo es gratis en la vida que uno consigue. La lucha fue constante desde los 14. Yo soy papá desde los 14 años.
1: ¿Ah, sí?
16: Mi papá a los 14, 17 y 21, claro.
0: ¿Y a qué horas te convertiste?
16: Esa... Juliana, siempre. Yo siempre. De los 14 a los 21 años tuve partos inconvenientes. Por eso yo soy una de las personas que más quiero en unas obras sociales que hago caletas. En poder que las personas puedan destaparse y hablar y poder expresarse. Hay mucha gente que tiene su familia, sus hijos, su esposa y tiene afecto hacia el mismo sexo y están metidos en un mundo de amargura. Por eso hay muchas relaciones que no funcionan, se respetan y se separan por lo mismo, porque hay hombres y mujeres que no aguantan esa presión social.
1: Es verdad, estoy de acuerdo.
0: Bueno, mi amor,
1: te mando un beso enorme, te queremos muchísimo. Que te vaya muy bien y aquí te acompañamos un ratico más.
16: Chao,
1: mi amor.
0: Ay, güey, yo que sí creen más en el amor, pero vea, tristemente, esa ruptura amorosa de J Balvin, no. Si terminan sí, ellos que se ven, dizque así súper guau, wow, tienen de todo.
1: Ay, ¿qué hay de nosotros, de estos simples seres humanos? Sí, eso por plata no es, por ejemplo, porque hay mucha gente que dice que
0: por plata
1: termina
0: no
1: relaciones porque no hay plata, porque el amor de amor no se vive y no se sostiene, pero ellos pues de plata no están plata sufriendo, no. Digamos. A ver, Nico, ¿qué nos dicen acá en el WhatsApp de Tropicana?
17: Hola, buenas noches. ¿Cómo están? Feliz noche. Karina, ¿cómo estás? Juliana, buenas noches.
1: Buenas noches.
17: Lo que dice el señor del programa que había antes... de conseguir pareja, esa vaina sí estaba, pero eso fue hace rato, y lo del tema de la noche, sí, yo creo en el amor, pero falta que llegue. Feliz noche para todos.
1: ¿Pero fue porque qué?
0: Hay que darle tiempo al tiempo.
1: Sí, ah, bueno. Esperando que llegue.
18: Gillo Raez, cilindro de gas, rosca izquierda.
1: Ustedes son la cagada, de verdad, Ave María. Oiga, se activaron con los signos zodiacales.
19: Caballito, a un cariñito del alma.
0: Bueno, es que las votaciones eran ahorita, Juli.
1: Yo soy Sagitario. Es que él mismo dijo que yo era Sagitario, por eso puse la nota a vos, pero no había visto que era de antes.
0: Ah, no, les leemos.
1: Nos están preguntando que cuál es el teléfono para llamar. 601, anote, 601.
0: Escriba.
1: 348-7601. ¿Listo? Mientras tanto te escuchamos.
20: Bueno, Julianita y Karinita de mi corazón, voy a decirles algo, que si creo o no creo en el amor. Digamos que uno inicia creyendo en el amor porque siendo inexperto en muchas cosas, pues uno empieza como entregando todo, ¿cierto? Uh-huh. Uno empieza amando intensamente cuando hablamos de amor de pareja y entregando todo, pero desgraciadamente con el tiempo y a través de las vivencias y la experiencia, termina uno no creer y estar en relaciones simplemente como por pasar el momento y estar rico, pero ya. Estando pues no en libertad, pero sí en una relación, pero ya usted no entrega todo, porque desgraciadamente tanto hombres como mujeres porquerías se encargan de dañar a hombres y a mujeres que valen mucho la pena. Entonces ya usted, su corazoncito tiene como miti miti, ¿cierto? La mitad todavía de carnecita y la otra mitad endurecida, y es muy difícil salir de ese bucle.
0: Juli, yo quiero preguntar algo.
1: Sí, mi amor, ese es, señora.
0: ¿Qué es? ¿Es qué?
1: Que él me está preguntando que si ese es el número porque me lo escribió, le estoy diciendo que sí.
0: Ah, bueno, que yo quiero preguntar algo.
1: Pregunte.
0: ¿Cómo es la vida amorosa de un conductor sabiendo que prácticamente no convive con su mujer.
1: No, pues si nos vamos
0: o sea,
1: a
0: por
1: eso,
0: ejemplo, ¿cómo hacen esos manes? Yo sé que dicen que los conductores tienen mujer en cada pueblo.
1: Sí.
0: Pero ¿cómo hacen con su mujer, con la oficial o bueno, con la mamá de los pelados?
1: Ahí ya les...
0: Digamos, viajan todas las semanas, deben solo cada 8 días.
1: Vayan pensando la respuesta, mientras tanto reciba la llamada.
0: Hola, Tropicana.
2: Julianita, mamacita, Karinita divina, ¿cómo están?
1: Bien, mi vida, ¿cómo estás
0: gracias
1: tú?
0: Gracias.
2: Bien. Casi nadie se me acuerda del nombre de Julianita, ¿cómo así? Qué irrespeto.
1: ¿Sabes por qué? Porque vos tenés ahí, vos no tenés tu nombre, sino como... como una frase que dice como tú, Jehová.
2: No, yo no hablo de mí, yo soy un desconocido, usted, mi amor, que todo el mundo pregunta, ¿y quién es la otra? Karinita, ¿cómo es que se llama la otra muchacha? Que venga, Julianita.
1: Juliana, mi amor, pero bueno, ya que nos estamos presentando, ¿cómo te llamas?
2: Oh, lo mío, sí, le digo, yo fui transportador mucho tiempo, ahorita trabajo en plataformas, pero la vida de una persona en pareja que trabaja viajando es normal, eso depende de la personalidad del tipo, digo yo. Yo por lo menos estuve mi pareja estable y uno no va por ahí buscando pues un tibio, sino uno está desenfocado en trabajar, juicioso y entregado a su hogar y a su familia. Pero lo que les decía ahorita, lastimosamente da usted con igual hombres o mujeres, eso no habla de género. Da uno con personas en la relación que son unas porquerías y terminan por dañar buenas personas, buenos corazones, buenos sentimientos. Entonces ya usted en adelante no se entrega igual y paga pues con la misma moneda que le pagaron, dañando inclusive otras personas que no tienen nada que ver.
0: Venga, Mor, ¿y cómo hacen, por ejemplo, con las tentaciones que se encuentran en todo lado?
2: No,
0: con
2: eso,
0: las viejas que llegan, no, mi amor, no importa, no me dé nada.
2: Eso no ejerce en el pensamiento de alguien que está literalmente encacorrado, como dice la mala palabra, de su esposa, de su novia, de su compañera. Eso aplica cuando ya usted es una persona que no tiene respeto por la persona con la que está, cuando está mamado con la relación. Pero como dicen muchos, si usted en la casa le dan de todo y lo atienden con su buena comida, usted por fuera no busca nada porque está lleno.
1: Muy, muy bien. Sí,
0: venga, antes de tener a su mujer, ¿usted tuvo una época donde sí comió, probó y dejó sobrado?
2: Yo probé, comí y he sobrado para otros, pero estando fuera de una relación. Mientras estuve en mi hogar, ahí respetuoso, gracias a Dios, y cuento sin ningún tipo de pecado ahí. Pero sí, lo que aparecía, vénganos en tu reino, Dios.
1: ¿Vos sos paisa de dónde?
0: ¡No! ¡Vio!
1: ¿Tú eres paisa de dónde, amor?
0: Pues
2: pereirano.
1: Ah, la gente de Pereira es demasiado calidosa. Demasiado calidosa. ¿Y vives en Pereira?
2: No, yo vivo en Ibagué. Vivo en Ibagué, ahorita.
1: ¿Y estás soltero?
2: Ibagué, aquí luchándola.
0: Que no, está soltero, que está casado. Sí.
1: Que está soltero, ¿vio?
2: Estoy soltero.
0: ¿Pero está casado o está soltero?
1: Está soltero.
2: No, estoy soltero. Soltero 100%.
0: O sea, en este momento está comiendo y dejando.
2: Ahorita ahí aprovechando a ver qué se le aparece al tigre.
0: No, yo no le puedo creer.
1: Sí.
0: Vio, por personas así como yo ya no creo en el amor, no.
1: Pero porque si está soltero, él verá. Y además está juicioso.
2: Mi amor, y a mí se me aparece una que me promete cielo y tierra y que yo veo que se porta firme como debe, voy con todas las de la ley. Pero si usted no le ve ese indicio de que va a estar juiciosa con usted, ¿usted para qué le mete corazón a eso? Es pues que usted ya pasó por esas experiencias, entonces uno ya solo hace que al vacile disfrute y baile en la pista como le toque.
1: Mi vida, ¿usted qué signo
0: amor,
1: es?
0: Venga,
1: ya que estamos hablando de eso.
2: Mi amor, el mejor signo y el más estable, soy Tauro. Tierra.
0: ¡Ay, Tauro!
2: Soy la persona más estable que usted puede encontrar, o yo. Y el más huevón para el amor, porque lo cogen y lo vacilan con un dedito.
0: Es que el más huevón para el amor, pero no, la que salga y tenga y dele.
2: Ah, pero cuando está solo, pero de resto es entregado, fiel, una pero bestia para el amor.
0: Vea, dice, Tauro.
1: Muévale, Karina, que ya me tengo que ir.
0: Son personas pacientes, decididas, constantes y muy leales. ¿Leales?
1: Yo creo que sí. Yo.
0: Bueno, ay, al menos labia sí tiene, mi amor. Eso sí, cuidado donde lo mete.
2: Lastimosamente, por eso es que uno sufre lastimosamente, porque usted lo entrega todo y cree hasta donde ya nomás no poder y lucha en contra de la corriente. Usted tiene, un Tauro tiene no solamente como dicen lo del toro, sino tiene un espíritu de cucaracha que es usted lo quiere meter para afuera y usted es para adentro, a luchar por los suyos.
1: Mi amor lindo, gracias por escuchar a Que No Me Duermo. Chao, te queremos muchísimo. Siempre te leo, siempre te escucho. Gracias.
2: Mucho, Dios las bendiga.
1: Te mando un beso muy grande.
9: Chao, mi amor. Besitos.
1: Chao, mi amor. Pues. Bueno, señora, pero, ya nos vemos
9: pero
1: otra
9: vez. Pero
1: yo
9: que con los conductores es muy bravo eso. Ay, ya nos vemos. Chao, Julián.
1: Chao, chao, chao.
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0: 11.05 minutos, señores, a que no me duermo. Llega a su última hora, su hora final. Y tenemos mucho de qué hablar. Estamos hablando del amor, si el amor existe, si no existe. Porque, muchachos, ustedes meten en redes sociales y el tema número uno, por lo menos de los chismes de la farándula criolla, es la ruptura de Valentina Ferrer y J Balvin. Porque hay un hijo en la mitad y a uno le encanta opinar de vida ajena. Entonces todo el mundo está hablando de eso. Pero más allá de eso, es si nosotros realmente creemos en el amor. Porque uno pone muchas expectativas en la vida ajena. Y uno dice, pues pucha, si estos terminaron, pues, ¿qué me toca a mí? Si cuando Shakira y Piqué, que Piqué le montó los cachos con Doña Clara, terminaron, Dios mío, pues, ¿qué me espera a mí? Y así, así que yo quiero saber qué tanto creen en el amor ustedes. Hola, Tropicana.
1: Buena.
0: Eso, toqué pito, papi, pero duro. Que se sienta.
1: Que cuando llegue al programa, tenga presente el pito.
0: ¡Eso!
1: Se siente como si lo tuviera adentro.
0: Mi amor, bien, ¿cómo estás?
2: Saludos
0: tú?
2: Entre un parque.
0: La arenosa, sí señor. Quien lo vive es quien lo goza. Mi cielo, yo quisiera saber si tú crees o no crees en el amor.
2: Pues la verdad, en estos momenticos estamos que no.
0: ¿Por qué?
2: El amor no. El amor se ha vuelto como un enemigo para mí en estos momentos.
0: ¿Pero por qué? ¿Qué pasó? ¿Qué me le hicieron? ¿Quién fue? Va a ir a cogerla del pelo, mi amor.
2: Ya, pues, cariñita, que tú no me creas. Fue una paisita. Tuvo un sentimiento.
0: ¿Viste, Karina, cómo son las paisas? Mi amor, ¿y qué pasó?
2: Que jugó con mis sentimientos. Imagínate que teníamos muchos propósitos, que hasta compramos todo, cama, escaparate, closet, juego de sala, nevera, todo. Ya estábamos listos ya para dar el paso. Cuando de un momento a otro, que yo la llamaba. Ay, sí, estoy aquí con mi mamá, estoy con mi papá, estoy con mis hermanos. Cada vez que íbamos a salir, ay, ¿por qué necesito salir? Voy a salir primero con mi hermano y unos primos. Cuando vinimos a ver primo, entre primo y primo, estaba más arrimadita, Karina, ¿cómo la ves tú?
1: ¡No!
0: Ay, no, qué porquería, de verdad. Ahí es que no hay como
2: defender. Y el hermanito de ella, sabiendo de que yo era el prometido,
0: así
2: con la otra porquería.
0: No.
1: Ay, no, qué pereza. Mor, usted que es conductor, ¿qué tal es el amor en ese tipo de lugares? Porque si es verdad que por ahí dicen que los conductores tienen amor aquí y amor allá.
2: Bueno, eso es una fama que nos hemos ganado, pero todos no somos así.
1: Todos no son así.
2: Sabrosar la vida de este perro. La del músico y del policía, pero no.
1: Y le han echado de pronto los perros por ahí. Algo. ¿Tú trabajas en taxi?
2: No, Karinita, no. Hombre, Karinita, ¿cómo me vas a decir que trabajas en taxi?
1: Mejor no, pues me tiene que contar bien, porque si no, yo como adivino.
2: Con este cornetazo que tengo, ¿cómo vas a decir que yo?
1: Yo veo. Tóquemelo otra vez, pues, no. Ay, sí, en un camión.
2: Ya, Karina,
1: Mor, venga entonces. Mor, venga pues, entonces no se le ha subido ninguna dama por ahí de honor a la mulita diciéndole, mi amor, venga, tranquilo, no importa. La que le vende los tintos,
2: no.
1: La que va y le hace el almuercito.
2: Ah, Karina, mira, yo te decía algo, yo no sé si será el típico costeño O no será el típico costeño que anda enamorando, o no será el típico mulero que anda enamorando. Pues la verdad es que la que yo quiero enamorar es para que se quede conmigo.
1: Amor, eso espero. Eso ojalá y saque la cara por los muleros.
2: A quien no quiere enamorar, que se quede conmigo. No es que yo voy a enamorar, que me va a pasar contigo el ratito.
0: Ese costeño se quiere casar. La que esté dispuesta a casarse, mi amor, que quiera rebuntarse, ir a tener peladitos y todo, que diga y de una vez.
1: Acá al menos tiene
0: costeño.
1: Un pito fuerte.
2: Que vaya con toda, porque se quede conmigo. Ay, sí. Y después, no, yo no quiero nada contigo porque siento tu amor.
0: Aquí bebé. Ya tenemos todo: tenemos cama, escaparate. Tenemos ya todo comprado, la otra lo dejó tirado. Acá tenemos todo amoblado a la casa. Mar, pescado y mondada, todo junto.
1: Dice mar, pescado y mondada. Y lo que le haga falta, que diga que se le compra.
2: Que se le compra, que lo que ella pida, que diga, lo que ella quiera que diga, que dice le tiene.
0: Amor, pero bueno, ¿y cómo estamos de la anguila eléctrica? ¿Cómo estamos ahí
1: de maquinaria?
2: Bueno, ¿qué te puedo decir? Tengo un cardán bien grande.
0: Eso sí le gusta a Karina, no es que le hablen de mondada. Chao, mi amor, te amamos.
1: Mi amor, es que con ese tremendo pito, pues obviamente tiene que tener el espacio para la palanca.
0: Bueno, hoy estamos muy groseras, muchachas, vamos a calmarnos.
1: No, yo estoy aprendiendo. ¿Qué pereza? A mí me pusieron con Julia Medina, me estás corrompiendo.
0: 601-348-7601, que están pidiendo el número ahí. Alejo, ahí te roté el número. Apúntelo, cópielo.
1: Préndalo y rótelo.
0: 601-348-7601, Mari. Mari. Es que par de bandidas. Mi amor. Nosotras no somos bandidas. Es que par de bandidas.
1: ¿Quién dijo?
0: No parecemos, ay, pero no somos.
1: Somos lo más tierno de este mundo, sino que es que a esta hora ustedes nos dañan.
0: ¿Creen o no creen en el amor? Vea, le voy a poner un reto a la gente de una vez, Cari, sí, de una vez.
1: A ver, póngalo.
0: Yo quiero conversar sobre si creen o no creen en el amor. Si no creen en el amor, ¿quién me les hizo tanto daño? Como acaba de decirnos el muchacho de la costa, que además está buscando...
1: El muchacho.
0: Está buscando dónde meter esa... culebra.
1: Esa maquinaria.
0: Ese
1: aparatico.
0: Necesitamos saber qué fue que me le pasó. ¿Por qué ya no creen en el amor? Porque siempre hay una razón que casi siempre...
1: ¿Qué le hicieron?
0: Tiene nombre y apellido esa razón. Y si está soltero y quiere...
1: ¿Por qué también? Tirarse, debe ser más problemático.
0: No, pero pues puede tirarse los poderes a ver cómo le va con los piropos.
1: También me gusta.
0: Listo, que llame la gente ya mismo a decirnos si cree o no cree en el amor, por qué sí, por qué no, y si usted está soltero, échese piropo de una vez, qué tal que de pronto le cuaje a alguien acá. No sé a quién le está
1: escuchando. Que le funcione, alguien cae.
0: ¿Aló?
3: ¿Aló?
1: Mi amor, bájale todo al radio, please.
0: Mi amor, bájate todo, por favor, bájate, ¿sí? Hasta abajo.
3: Ya me bajé todo,
0: hasta
3: bebé.
0: Abajo. Mi vida hermosa, ¿desde dónde nos llamas?
3: ¿Tal? Buenas noches. Ahorita voy hacia San Alberto, César.
0: ¿Estás en Bogotá?
3: No, por los Santanderes de Bucaramanga, San Alberto.
0: Santanderes, Bucaramanga, mano. Preste la jeta para saludar. Buenas noches.
3: Buenas noches.
0: La gente que solo come culona, hormiga. ¿Cómo? Culona.
3: Eso sí lo que hay en Bucaramanga. Culona.
1: Sí, eso sabe horrible. La hormiga culona sí sabía
0: Oiga,
3: sí, vale. ¿Ustedes qué tienen hoy? ¿Qué tienen hoy? Que están como...
1: ¿Cómo que? Mor, yo no sé qué nos dieron. Hoy nos dieron algo por ser miércoles.
3: Eso vengo escuchando, que están como inquietas hoy.
0: Pues yo me tomé una rechón temprano. Yo me tomé una rechón temprano, que son las cosas de mi tierra. Me dijeron, Juli, le regalamos una rechón. Y yo dije, ¿por qué no?
1: Ah, no, yo sí no me he tomado nada. Quisiera aquí un borojazo.
0: Uy, qué rico.
1: Qué rico un borojo. Yo les juro que en la casa mía, ay, tengo en el congelador un borojo, pero no lo he podido preparar.
3: Hace un ratico que paré a comprar tintos y una niña que tenía ahí una vaina en un tarro ahí que rompe culito. ¿Cómo es?
1: Rompe chocho, a mí me dieron de eso por allá en el Chocó, dizque a probar.
3: Rompe chiquito, era que decía.
1: Y usted tomó, pero por allá en el Chocó se llama, dizque, rompechocho.
0: Y usted mi amor, usted yo tomó probé. Rompe chiquito.
3: Ay, no.
0: Mi vida, ¿tomó o no tomó rompe chiquito?
1: Acéptelo, no, probó.
3: Pero pa, ¿pa qué?
0: Pues para pa que le rompan el chiquito.
3: No, ahorita no hay donde romper.
0: Es para romper el chiquito, no para romperlo. Bueno, ya cojamos seriedad. Mi amor, ¿usted cree o no cree en el amor?
3: En el amor, la pregunta, al grano.
0: Al grano, como dijo el doctor, dermatólogo.
3: No, lo que pasa es que a veces tenemos las expectativas muy altas en otras personas, ¿sí? Y uno, la verdad, uno debe hacer uno todo por uno y para uno y por uno y pues yo en este momento estoy en ese plan, todo por mí, para mí, y pues la que quiera como acompañarme en este rumbo, en esta vida, pues si va a apoyar todos los proyectos que tengo en mi vida, pues bienvenida sea, ¿sí?
0: Bienvenida.
3: Pero si me va a poner trabas en mi trabajo, en mi camino, en los proyectos que tenga en mi vida, pues siento que como que ahí empezamos mal, ¿sí?
0: Exactamente.
3: Pero el amor hoy día, la verdad, se ha vuelto muy superficial, pienso yo, ¿no? Siento que muy de conveniencia, no sé cómo llamarlo.
0: ¿Pero interés como de plata o interés como de físico?
3: Como que, ¿qué me ofrece, qué me das tú para yo quedarme en tu vida? ¿Me hago entender?
1: Ajá. Pero como dice Juli, interés, o sea, como de, ¿qué me das? ¿Qué? ¿Como físicamente? No sé, mentalmente.
3: No. No, o sea, no, digamos que muchas mujeres, no todas, pero muchas mujeres hoy día es como que ven al hombre como que venga que me resuelva la vida, así como que mis problemas y todo, resuélvamelo usted, problemas económicos, problemas de acá,
1: como que
3: problemas
1: de allá.
3: Y empieza uno a conocer a alguien apenas conociendo a una persona y en poco tiempo le hacen a uno unas propuestas que ay, Dios mío. Entonces esto queda uno como si apenas nos estamos conociendo o apenas estamos intentando empezar una nueva relación y como que ya empiezan con muchos disparos así. Esos disparos doble cañón, calibre 12.
1: Calibre
3: 12. Necesito 500 para completar palabras.
1: Hombre, pero yo quisiera tirarle uno de esos cañonazos. Amor, es que esos son los efectivos.
3: Entonces,
1: tío.
3: O sea, amor, a donde voy yo es que qué bonito sería conocer uno, pues, alguien que también haga por su vida. ¿Sí me entiende? Que tenga su vida organizada, su no sé, al menos su medio de su trabajo, por decirlo así, sus ingresos, que tengas, y que de verdad sí está a mi lado, no sea porque yo le estoy pagando el arriendo, le estoy pagando el mercado, le estoy dando, mejor dicho, resolviéndole toda su vida.
0: Por interés, y de organizarle la vida a otra persona, sí. Ni que usted fuera el papá
3: mío.
0: No,
3: es que no somos Cristo Redentor para venir a resolverle la vida a todas las personas que se nos han...
0: O sea, ojalá usted la pueda crucificar, pero usted, Cristo no tiene que tener nada más, mi amor. Solamente
3: sí,
0: eso.
3: Sí, porque es que yo tengo un dicho que dice que el que merece no pide. Y entonces no es que uno sea tacaño, no es que uno sea miserable, cosas así, sino que es que uno sabe cuando la persona o la pareja de verdad necesita algo y uno se da cuenta y uno le dice, mira, amor, tome, le paso esto para que resuelva aquello.
1: Eso me parece muy chévere. Que uno no tenga que pedir, sino que porque le nazca.
3: Le apunten un arma en la cabeza, uno se siente como que le apuntan con un arma en la cabeza y necesito tanto y ya, y entonces así como que no funciono
1: sí,
3: yo.
1: Sí, por
3: yo
1: eso.
3: Estoy hablando por mí, ¿sí?
1: Ajá. Mor, por eso me parece súper chévere, o sea, que usted no tenga que ser como obligado, que les nazca, que por ejemplo digan, vea, amor, para esto y esto. Mor, vea, para esto y esto.
3: Es como que... Entonces uno dice, es diferente, porque ya si alguien... Por ejemplo, en este momento yo estoy conociendo a alguien y pues ella pues ya tiene su profesión, tiene su trabajo, devenga su salario, ella muy poco, o sea, ella casi que nunca me dice, ay, amor, no, nada, pero yo sí digo, oiga, amor, mire, tal cosa, mire, yo le ayudo con esto, yo sé que usted está resolviendo para X cosa, mire, yo voy a poner un granito de arena, tome, le apoyo con esto.
0: Mi amor, si le van a pagar las uñas, usted paga con Credicuco, usted ya sabe cómo es el negocio, mi vida.
1: Mor, pregunta. ¿Un hombre se aburre cuando le piden así dinero?
0: Uy, sí.
1: ¿O qué pasa en ustedes cuando, por ejemplo, les nace donar? O sea, ¿están tragados, están enamorados?
0: Es que
1: ¿o lo hacen por cumplir?
0: Donar, ni que fuéramos no, una hija de puta fundación.
1: No. Les digo
3: eso,
1: donar eso porque eso es donar.
3: Eso va muy bien uno... O sea, eso va muy en el hombre, ¿sabes? Eso, o sea, hay hombres que, vamos a decirlo así, son marranos por naturaleza.
1: Son marranos, sí, listo.
3: Y la pasan regalando plata e intentando conquistar una mujer porque dan mucho, dan de más. Y así no es que de verdad, así no se gana el verdadero amor. ¿Sí me hago entender? Ajá.
1: Entonces, ¿cómo?
3: No, o sea... Digo que
1: o sea, por ejemplo, cuando tú das así
3: más de,
1: la
3: más
1: donación
3: de, trato, de atención, de cómo la hago sentir, de cómo hago sentir a esa persona que es importante en mi vida, y ya pues lo demás, lo que yo le digo, el que merece no pide, sí, o sea, ya uno da porque de verdad le nace, sí.
0: Bueno, mi amor,
3: yo
0: a mí me parece
3: las mujeres
0: que
3: lo crucifican a uno y dicen, no, este es
1: o
3: un
1: sea,
3: pinche
1: mujer...
3: tacaño, vaya para la mierda.
1: O sea, la mujer entre
3: pero
1: menos
3: no
1: pida mejor.
3: ¿Cómo?
0: Que si
1: la mujer entre menos pida mejor.
3: Yo siento que eso lo enamora a uno más. Ya esta mujer no me está acosando, no es interesada, no es esto. Entonces termina uno, pues, si el hombre es de verdad responsable y tiene, o sea, se da cuenta en muchas cosas que ella de verdad esté necesitando sin que ella se lo esté diciendo, necesito este. Te lo da a voluntad, pero es que yo sé que también hay hombres que no tienen voluntad ni de mierda. Sí, eso da muy en el hombre.
0: Mi vida, muchísimas ¿cierto? Gracias, te queremos muchísimo, te mandamos un beso hasta Bucaramanga, ojalá
3: seguimos
0: todo te besito bien con la muchacha que estás conociendo, te lo deseamos con todo el corazón para que vuelvas a creer en el amor, te queremos muchísimo. Vea, eso que está diciendo el Cari, yo creo que sí.
1: Suave songo.
0: Y de hecho es que puede ser una estrategia, mami. Vea, yo le voy a decir una cosa. Usted no se sienta mal si usted en la casa la criaron, porque yo sé cómo es nuestra cultura. Hay muchas mujeres, ajá, a las que las criaron para tener un hogar tradicional. Y un hogar tradicional es donde usted, mamita, cría muchachitos y el señor sale y trabaja. Usted no se sienta mal si usted la educaron así. Está bien. Pero entonces cuando usted está en la conquista, usted no puede pretender decirle como, hola, ¿cómo estás? Mucho gusto, Miguel. Oye, la verdad, ya a mí me encantaría quedarme en la casa y que tú salieras a trabajar. No, mi amor, me lo espanta.
1: Tampoco,
0: usted,
1: por favor.
0: Usted toca como usted empoderada, mi vida. Usted, mujer que camella, si le toca camellar, usted que tiene lo suyo. Ahora, que si tiene el plus en serio de tener la vida que usted le dijeron que debería tener y que a usted le gustaría ser mamá como profesión y dedicarse a la casa y a otras cosas para que el hombre sea proveedor, pues bueno, pero yo siento que eso también se gana, ¿no, Cari? ¿O qué? O sea, no es como yo soy
1: sí,
0: mujer,
1: claro,
0: entonces
1: claro.
0: Manténgame. No, o sea, porque es mujer,
1: no,
0: entonces manténgame.
1: Y creo que hoy día también los manes no están como para que, ah, es que yo voy a ver solo por ellas, sino no, les gusta que así ellos les den todo, o bueno, ellos provean en la casa la platica, les gusta que su mujer también trabaje, también tenga sus cosas, que también sea productiva en otro tipo de cosas.
0: Uy, sí, es que muchachas, vea, cualquier cosita, o sea, pero eso ya es mi pensamiento, porque pues obviamente...
1: Cualquier cosita es cariño, amor.
0: Pues yo soy muy en contravía, entonces obviamente yo soy mujer luchona, yo independiente, yo bisexual, yo tengo novia, yo otra vuelta, ¿me entendés? Pero por eso digo, igual quien quiera tener un hogar tradicional, donde la mujer está en la casa y el man trabaja, yo no le veo ningún problema, pero siento que las vainas se tienen que ganar. Entonces usted no puede llegar de una a decirle eso a un man porque obvio lo espanta. O sea, si yo fuera man y yo tuviese la posibilidad económica de mantener a mi mujer, yo la mantengo. Pero que me muestre de una eso es como cuando uno le dice a alguien que no muestre el hambre porque no come. Básicamente para mí es lo mismo, pero en este contexto. Usted no le vaya a demostrar de una al man que usted lo que quiere es que la mantengan porque lo espanta. Así él tenga la posibilidad de hacerlo, digo yo.
1: Trabaje también, porque yo pienso que la cansa a veces cansa.
0: Sí, eso también puede ser cansa.
1: Es más, hay gente que trabaja desde la casa o mujeres súper berracas que tienen sus emprendimientos desde casa. A pesar de que
0: sí,
1: son amas de casa, ellas también tienen emprendimientos y hacen empanadas y venden y se la luchan haciendo que cremas, helados, yo qué sé. Me parece súper tesas también, sinceramente. Vean lo que tengo por acá.
0: Espere que yo conteste. Aló, hola, Tropicana.
4: Hola, Tropicana, Tropicana, la más bacana, desde Neiva, Huila.
1: Mainline del Huila.
0: ¡Neiva! Me encanta, mi amor. No, ¿cuándo me va a traer esa chira? que la quiero conocer.
1: Qué rico probarle esa chira.
4: Tengo la chira, le tengo el tamal, le tengo el asado huilense.
0: Saludo para la gente del Huila que nos está escuchando con esa gastronomía espectacular. Muy, muy linda, muy lindo el Huila. Mi amor, cuéntanos todo, por favor. ¿Qué opinas de lo que estamos hablando, cariño? ¿Crees o no crees en el amor? ¿Cómo está tu corazoncito en este momento?
1: ¿Qué te parece?
4: Claro que sí creo en el amor, por lo menos llevo con mi señora esposa 10 años con ella. Yo la conocí a ella, nosotros tuvimos un noviazgo solamente de un mes.
0: Ajá.
4: Nos fuimos a vivir al segundo mes.
1: ¿Qué fue lo que pasó? Mes.
4: Lo que pasa es que ella,
0: ¿qué ven embarazo?
4: Familiar de ella. La mamá, ella era la que respondía en la casa.
0: Sí.
4: Lo que era, pues, la casa es propia, menos mal.
0: Sí.
4: Digo menos mal porque pues en sentido que ella le tocaba pues el mercado, los servicios, está pendiente la mamá, desafortunadamente la mamá tuvo un accidente, estaba yo de noviazgo, ella trabajaba informal, o sea, nada formal, nada de que salud, pensión a ella, no nada. Llega la vida de ella y me puse a trabajar, obviamente yo ya estaba trabajando, perdón, yo le dije, no trabaje y esté pendiente de su mamá. Así fue, durante 3 años tuvimos el primer niño, de ahí para allá le dije yo, estudie y tenga un buen trabajo, porque pues
0: sí.
4: Sonará feo, pero yo le dije, el día de mañana yo me muero, nos separamos, usted consigue otro, yo consigo otra, ¿y usted qué? Le ayudé, ella estudió en el SENA, se hizo un tecnólogo,
0: sí.
4: Empezó a trabajar 8 días, gracias a Dios, es una excelente trabajadora, trabaja en una clínica muy buena, una de las mejores porque pues, trabaja en una clínica más o menos, tuve la escuela, ahora está trabajando muy bien, gracias a Dios, hasta pues es que gana un poquito más que yo.
0: Ah, bueno, bendito Dios, pero gracias a ti,
1: bacano.
4: Entonces, ¿qué es lo que pasa? Ahí donde está, digamos, la pareja, o la impulsa o la baja, ahí donde está el amor.
0: No, bueno, pero bajarla rico, ¿no? Depende del contexto.
4: ¿Perdón?
0: Bajarla rico de vez en cuando.
1: Juliana, por favor.
4: Sí, o sea, lo que pasa
1: por favor, te controlas, amiga. Después de las 11 te da algo.
0: Perdón. Y entonces, mi amor, y entonces.
4: Hay hombres que no les gusta que la mujer gane más que el hombre. ¿Se entiende?
0: Sí, se sienten malas.
4: Tenemos una familia, estamos muy contentos, muy felices, no estamos casados, pero ya tenemos 2 hijos.
0: Bendito Dios, mi amor.
4: Enamorado de ella desde el primer momento hasta ahora, gracias a Dios por este momento en la luz de mis ojos. No he tenido ojos para otra mujer, aunque algunos no me creen, pero pues siempre ella está en mi corazón y no tengo a nadie más, sino a Serena tener a nadie más.
0: Entonces, esos son los hombres, muchachas, y existe.
1: Felicitaciones
0: todavía. Mi amorcito, felicitaciones por ese hogar tan bonito que tú has formado. Que les dure muchísimos años más. Gracias por creer en el amor y enseñarle a otros a creer en el amor también. A ver,
1: por más personas así, que gracias.
5: Lorenita, mamacita rica, lo único que quiero decirles que o preguntarle pues es si tiene licencia para llevar tanta hermosura.
0: Ay.
5: Porque en realidad usted ya sabe que si la belleza fuera delito, yo estaría cumpliendo una condena a gusto con usted, mi amor hermoso.
0: Dios mío, santo.
1: Dios, se tiró el piropo.
0: Señores, llegó el momento de tirar piropos en Tropicana. A que no me duermo, muchachos, empiece con el
1: repertorio
0: de piropo. ¿Aló?
1: Déjame que tengo aquí un oyente súper hace rato esperando una opinión.
0: Listo, mi amor, hágale.
1: De Chile.
6: Hola Tropicana, pues yo creo que el amor depende en qué etapa de la vida en la que estás. Cuando uno es adolescente, cuando es joven, el amor es más impulsivo, uno se lleva más de las pasiones, se deja llevar más de ese sentimiento. Pero cuando ya estás, digamos, cuando eres una persona madura, te das cuenta que pues que el amor de alguna manera se da en un segundo plano y tú buscas más una persona que te apoye, que te quiera, que sobre todo esté incondicional para ti. Entonces yo creo que el amor depende mucho de tu madurez. Así que, no sé, es muy chévere encontrar esa persona que, con la cual sientas ese apoyo y sientas que te va a acompañar, no sé si el resto de tu vida, pero por lo menos un tiempo importante. Así que el amor es como relativo.
0: Ay, no, nuestra gente cree en el amor.
1: Todos es muy lindo el que nos mandó el audio.
0: Puro pelado, marica.
1: Juli.
0: ¿Qué?
1: Es muy lindo el que nos mandó ese audio. Hola, amor, ¿cómo estás? ¿Estás en Chile? Es unas gafas tan lindas.
0: Pues hágale un piropo pues al muchacho, por lo menos, conquiste mía.
1: Amor, quisiera estar al frente tuyo para mirarme en esos ojos tan preciosos.
0: No, Karina, qué talento tan malo. Muchachos, para el que está preguntando por el número, qué despacio, 601-348-7601. Otra vez, 601-348-7601. Bingo, muchachas. ¿Creen o no creen en el amor? ¿Quién me les hizo tanto daño? Échese un piropo en Tropicana. Aquí una llamadita. Aló, Tropicana.
1: Buenas.
0: Mi amor, bájale todo el volumen al radio y escúchanos por
1: bájale,
0: el teléfono.
1: Bájale,
0: bueno, colgó, se arrepintió.
1: Déjelo que sone.
0: Aló, aló, aló, la Tropicana.
7: Hola, Olenita, buenas noches.
0: Buenas noches, mi amor. ¿Con quién hablamos?
7: Con Lucho desde Neiva.
0: ¡Qué mal, Luchito!
1: ¡Lucho! La gente hoy se está conectada la gente de Neiva hoy.
0: Sí, señor. Mi Luchito, ¿usted qué? ¿Cree o no cree en el amor?
7: No, yo ya dejé de creer en eso.
0: ¿Por qué? ¿Qué me le hicieron, Lucho?
1: Cuente bien el chisme. ¿Qué le pasó?
0: Lucho, pues quita el radio, quita el radio, quítalo. Y nos escuchas
1: por el teléfono.
7: Vale, espérale.
0: El que llame sabe que tiene que bajarle al radio. Y escucharnos por el teléfono. No me van a poder escuchar ustedes mismos, lo lamentamos mucho.
1: Bueno, listo, ya.
7: Bueno, imagínate que yo vivía en Bogotá con mi esposa.
0: Ajá.
7: Y en los tiempos de la pandemia, pues a mí me cancelaron el contrato, yo llegué a escolta allá.
0: Sí.
7: Nos vinimos para acá, para Neiva. Pues nosotros siempre hemos ido de acá en Neiva, pero pues nos habíamos ido a vivir a Bogotá. Y cuando llegamos aquí nuevamente a Neiva, pues ella es enfermera.
0: Sí.
7: Da la casualidad de que mi sobrina era la jefe de talento humano allá en X Clínica. Entonces yo hablé con ella para que le diera trabajo.
0: Ajá.
7: Y esta bandida, al año que llevaba trabajando, se enmozó con un médico y pues aquí estoy.
0: Ay, mi amor.
1: Es que se enmozó con un médico. Es que dicen que los policías y que los médicos son los más perros, siendo mujeres y hombres.
0: Y los músicos también.
1: Ah, no, los músicos y persas. Eso es otro caso.
0: Ay, mi vida, precioso. Entonces vos estás soltero.
7: Sí, y padre también, porque me tengo que quedarme con el niño.
0: Ay, huepucha.
1: Pero muy juicioso, mi admiración para los papás solteros.
0: ¿Y ella sigue acá en Bogotá con el susodicho?
7: No, ella está trabajando todavía en la misma clínica, pero el señor ya la dejó.
0: Porque seguramente el señor tenía esposa. Es lo más probable. Mi amorcito. Bueno, está bien, entendemos mucho que te hicieron sufrir, lo lamento muchísimo, pero tienes un hijo seguramente maravilloso. Y como estás soltero, tírate un piropo. Tenés derecho a tirarte un piropo.
7: Muy nada, yo soy malo para eso.
0: A ver, cualquier piropo empiezo yo.
1: Aproveche mi vida.
0: Vaya pensando y yo le digo uno a Karina mientras ando para practicar y usted piensa.
1: A ver.
0: Cari, quisiera ser sol.
1: ¿Para qué, bebé?
0: Para despertarle el gallo toda la mañana, mi amor.
1: Pero qué tipo de piropos tan fuertes. Yo iba a ser disque romántica.
0: Yo dije piropo, yo no dije qué tipo de piropo. Mi vida linda, muchísimas gracias por llamarnos. Ay, Dios mío, santísimo. Mami, yo me tengo un arsenal. Un arsenal, le digo yo. De piropo.
1: No, no, me va a tener que dar clases.
0: ¿Cree como si no, usted no echaba no, piropo no. en el colegio? Claro.
1: Pero piropos así tan exóticos.
0: Ojalá fuera, ojalá. Pero, espere, que empiece este, espere. Ojalá fuera.
1: Si fueras una cuenta bancaria.
0: Ajá.
1: Si fueras una cuenta bancaria.
0: Sí.
1: Te la aceptaría porque tienes todo ese crédito que necesito. Ay, me gustan más los piropos suyos. A ver, ¿cuál va a tirar?
0: Me encantaría ser el pirata Morgan.
1: Ay, no, no, no. ¿Para esta, esculcar esa cueva o qué?
0: Ay, no. Usted lo ha dicho. Conteste Juliana, más bien,
1: no,
0: Juliana.
1: No, a esta hora de la mañana uno.
0: Mi amor, buenas noches. Bienvenido a Que No Me Duermo. ¿Cómo está mi vida?
8: Muy bien, mi amor. ¿Ustedes cómo están?
0: Mi vida, bien, gracias a Dios. ¿Vos cómo estás? ¿Creyendo o no creyendo en el amor?
8: No, yo en el amor no creo ya.
0: Ay, ¿qué me le hicieron? Cuénteme. ¿Qué sucedió?
8: Ah, no, pues uno se porta bien y le pagan mal, entonces, ¿qué más? Pues sí, me da tristeza porque hay personas que verdaderamente valían la pena, pero como uno ya viene con esa cuestión, pues las daña uno, lamentablemente.
0: Mi amor, bueno, ¿pero qué le hicieron? Cuéntame la historia, amigo, acá el chisme completo, hágale, despáchese.
8: Ah, no, pues la pareja que yo tenía, imagínese que mientras yo me iba a trabajar la pasada con otro, qué rico.
0: Ay, mira, te tengo una canción para
1: no, canción, sí, a ver. ¿Ya estamos muteadas en YouTube?
0: Sí, estamos muteadas. Espéreme, bueno, espéreme que sí. Le tengo la canción.
1: Amor, esta es tu canción. Y es que supuestamente vamos los hombres son los que nos montan los cachos.
0: No, es que esta es. Ah, hombre, yo estoy segura que esta es su canción.
8: A escuchar, a ver.
1: En la mañana el pobre hombre ya se va a trabajar y a comenzar el toque toque por la puerta de atrás. Ay, mi amor, ponele. Sí, sí.

0: mentira, mi amor, ya siga contando la historia, pero esa sí
1: con
0: le queda.
1: Mucha sensación.
0: Ay, bueno, mi amor, entonces usted iba a trabajar y ella se quedaba disfrutando de lo lindo, montando pony, entonces.
1: Actuando en el aparato.
0: ¿Y entonces qué más pasó? Cuente, pues. Aló.
1: No, se ignoró, se murió.
0: Mi vida, aló. Ah, ya. Era yo.
1: No, qué pérdida con Juliana. Juliana, usted no dice que sabe hundirlo bien. ¿Esos dedos suyos qué?
0: Perdón, era por la canción. Mi vida, ahora sí. ¿Y entonces qué más pasó?
1: Amor, ahora sí puedes hablar.
2: Ah, bueno. No, y también bueno, tuve otra pareja y salió la misma historia. Qué rico, es hijo de mala.
1: No. Imagínese, ah, no puede ser.
0: Be, pero no será bebé que usted es como un poquito agüevado, pues.
1: Ay, no.
2: No, agüevado no. Lo que pasa es que uno da la confianza al 100%. ¿Qué es lo que pasa?
1: Venga.
2: Se aprovechan de eso y le quieren ver la cara a un agüevón.
1: Bueno, listo, me vas a describir. ¿Usted cuánto mide, mi amor?
2: 1.74.
1: 1.74, ah, bueno, es más altico que yo, listo. ¿Qué contextura eres?
2: Delgada.
1: Delgada, imagínese, delgada. Ok, listo. Amor, ¿tú qué manejas? ¿Qué tipo de carro manejas para las
2: penas? Un Spark GT.
1: Un Spark GT, listo. Amor, ¿usted es bueno con el pito?
2: Pues la verdad, yo no
1: dependiendo
2: me echo...
1: Dependiendo del accidente,
2: mí, yo
1: diga.
2: Para quedar tranquilo son mínimo tres, de resto no.
0: ¡Ah, qué no va! ¡Ah, mentiroso! ¡Ah!
2: No, mami, ay, ¿cómo va a decir que no, la verdad?
0: Ibas bien. Iba bien. Te caíste.
1: ¿Pero por qué?
0: No, porque...
2: No, para nada.
0: Porque esa gente que dice, no, yo me he hecho tan despolo, mi amor, yo puedo, pero hay 12 horas de manera.
2: Es la verdad.
0: Él dijo que tres verdad? Y yo le creo.
1: Bueno. Digamos, yo le creo. Amor, venga, y la última pregunta, ¿cuánto calzas?
2: 42,
1: ok, bueno, gracias, bebé. Estaremos analizando tu caso, a ver qué es lo que sucede con tu vida, porque eso está muy raro.
0: Mi vida, esperamos que alguien vuelva a hacer que creas en el amor. Elige bien, por favor. Y lo último, ¿tenés algún piropo?
2: Bueno, un piropo así...
0: Écheselo.
2: Digo, ¿por fuera o por dentro?
1: Bueno. ¿Viste que no es agüevado? Es avispado el muchacho.
0: Sí, señor. Yo no creo esos que dicen que lo echan afuera, mentirosos.
1: Tirosos.
2: Digo, no venga, solo la puntica. Digo, solo la cabecita, pero es que eso no tiene hombros.
1: Ay, no, ya estamos estresados.
0: No, eche el piropo.
2: Bueno... Si yo fuera astronauta, le bajaría el cielo a las estrellas, pero como soy carpintero, le voy a pegar una clava.
0: Me gustó. Chao, mi vida. ¡Aló!
1: ¡Buenísimo!
0: ¡Hola, muy trompicana!
1: Muy bueno, muy bueno. Piropo, para que lo apuntes.
0: Chuleado. Hola, mi vida, ¿cómo va? Buenas noches.
1: ¿Cómo es? Repetilo.
0: Pero es que contesté una llamada.
1: Se me va a olvidar.
0: Si pero no me contestó. ¿A la una?
1: Juli, ¿si yo fuera qué?
0: A la dos. A la no contestó.
2: Aló.
0: Mi amor, aló, ¿cómo estás? Sí, hola.
1: Estaba como perdida.
2: Muy bien,
1: mi vida.
2: ¿Y tú?
0: La tienes gruesa.
1: Amor, sí, hoy te tienes la voz como así, como el colchoncito.
0: Mi amor, pero habla, allá, pues, mi amor. Vida.
2: ¿Cómo así?
0: ¿Cómo así
2: que? Háblame.
1: Háblame, ¿qué? ¿O qué?
0: Ay, no, si no habla, chao. Adiós.
1: Juli, ¿cómo fue el piropo?
0: El piropo era,
1: si yo fuera carpintero,
0: si
1: ¿cómo
0: fue? No, primero, si yo fuera astronauta, te llevaría...
1: Te bajaría las estrellas.
0: Te bajaría las estrellas y no hay qué.
1: Esperen.
0: Pero como soy carpintero, te voy a meter
1: una... Te voy a pegar una clavada.
0: Ese me gustó. Me lo
1: voy a escribir.
0: ¿Y usted para qué va a escribir eso?
1: Porque quiero.
0: Pilas con eso.
1: Para repetírselo mañana a caballo.
0: Propio amarillito de Cali.
3: Julianita, yo quisiera hacer un televisor viejo.
0: ¿Para qué?
3: Para hacer el amor sin control.
1: ¡Ay!
0: Claro, porque eso no se prendía con control. Uy, me gustó, me gustó. Me encanta la creatividad de los oyentes. Mi amor, si usted tiene un piropo así espectacular y creativo, suéltelo. 310-206-3302, 601-348-7601. Llame y eches el piropo de una vez. Tenemos los últimos 7 minuticos para que se lo eche. Usted verá si adentro o afuera lo que quiera, pero échelo.
1: Ey, no, pero que sean piropos nítidos. No vayan a darle con cualquier boa por ahí, no. Así como el del oyente que me encantó.
0: Listo, acá se va primero.
1: O sea, yo no soy de que piropo. Tire noticas de voz que deben de haber por ahí.
0: Hola, mi amor. Ah, contesté y me colgaron. Y yo colgué.
1: Ey, Juli, tírate noticas de voz.
0: ¿Verdad? Bueno, voy. No me cuelguen, no sean así. No me han mandado noticas de voz. O sea, sí, bueno, tengo muchas, pero de antes. Entonces, como listo, ya estamos listo. En otra cosa, como que no pega.
1: Listo, va.
0: Lo escuchemos a Daniel, a ver si...
1: A ver.
0: Espéreme. Ese es John Freddy, aló.
4: Buenas noches, señoritas. ¿Cómo están? Mucho gusto con John Freddy Rivera.
0: ¿Qué más, John?
4: Desde por aquí de Paipa, Boyacá.
0: Ay, qué linda la gente de Paipa.
4: Bueno, soy de Serisa, Boyacá. Pero la tristeza cuando una mujer tiene al hombre, no lo valora, no lo aprecia.
1: ¿Qué?
4: Y en verdaderamente van y se consiguen a una porquería que ni siquiera los valora, ni los quieren, y ni la respetan. Y la verdad, le digo una cosa, cuando la mujer tiene todo, es muérgana. ¿Sí me entiende? Uh-huh. Y da tristeza que hoy en día las mujeres sean así. Y no respeten los sentimientos de uno como hombre, que uno es bien con ellas. Buenas noches, Dios las bendiga.
0: Bueno, hola, otro vegana. Al otro vegana.
5: Aló.
0: Aló.
5: Yo, pues, mi amor.
0: ¿Qué más, mi vida? ¿Ahora sí o qué?
1: Hola, mi amor.
5: Siempre.
0: ¿Cómo estás? ¿De dónde nos llamas?
1: ¿Desde dónde?
5: O sea, mi acento. Adivina.
0: Pero hable más.
1: De Medellín.
5: Ah, pues aquí en la respuesta.
0: Ajá, eres costeño.
1: ¿De dónde? ¿De costeño?
5: Claro.
0: Ajá, bueno, de Barranquilla.
1: Es que ajá, como que me lo envuelve y así, no sé, no, raro.
0: Mi amorcito, ¿cree o no cree en el amor? ¿Por qué?
5: Claro que sí creo en el amor. Hombre, ahí está.
0: ¿Estás casado?
5: No, ni esperando.
0: ¿No te quieres casar?
5: Eso nada, eso es un amarre.
0: ¿Será?
1: Pero como que un amarre.
0: Entonces, ¿usted qué librecito? Unión libre, mi amor. Y despacha.
5: Siempre y
1: todo. Pico y chao.
5: Sí, porque...
0: mi amor, escúchame. Dime. Si nos escuchas por el radio, nos vas a responder 3000 horas después. Bájale al radio y nos hablas por el teléfono.
1: Nos escuchas por el teléfono.
5: Ah, estoy escuchando por el teléfono.
0: Mentiroso, porque nosotras escuchamos el radio. Deja de hablar tanto.
1: Por ahí ya lo escuchamos, no, bebé.
0: Bueno, ahora sí, vino. ¿Cuál es tu piropo? ¿Tienes un piropo costeño, sabroso?
1: Pero no bueno.
5: El piropo.
0: Ajá.
5: Joda.
0: Piropo, uno así como, me gustaría hacer tu carimañola para rellenártela, no sé, alguna cosa. Ey, ¿qué pasa con la creatividad de los hombres?
1: Es que quisiera hacer carimañola de estar muy bien. No.
0: Quisiera hacer arepa para rellenártela con huevo. Esa, porque la arepa de huevo es costeña.
5: Claro,
1: quisiera hacer mojarra.
0: ¿Para qué?
1: Para nadar en tu... No sé, tu aparato.
0: Para morderte. Quisiera ser Andrés.
1: ¿Para qué? ¿Para llegarte conmigo?
0: Sí.
1: No.
5: Ah, pila, porque eso no es muerte.
0: A ver, pero échate uno. Nosotras nos echamos acá como 4. Te toca a ti.
5: Ah, ¿cuál es 4?
0: Ajá, yo me eché 3 y Karina se echó 1, ¿cómo así?
1: Sí, porque como tú no te has echado ni uno.
5: Ajá, ojalá fuera todo el parate todo el día.
0: fuera el sol para darte todo el día. Uy, me gusta, me gusta. Chao, mi amor. Picos por allá donde no le da el sol. Última llamadita, yo diría. Aló, hola, Tropicana.
6: Hola, bebecitas, ¿cómo están?
0: Ay, Dios mío,
1: qué mal, qué rico una mujer.
0: Sí, sí, sí.
1: Vea, eso lo van a poner con tres.
6: Joana Manizales.
0: Joa, ¿qué más? ¿Cómo
1: Joana,
0: va, mi amor?
1: Me encanta.
6: Bien, aquí en el trasnocho, trasnochando con ustedes, aburrida porque ya casi se me van.
0: Ah, oh, mi Joa. Yo, oh. ¿Usted está enamorada? ¿Sí cree en el amor o no? ¿O qué?
6: Bastante, bastante. Creo en el amor. Tuve, a ver, les voy a contar así rapidito.
0: Hágale.
6: Yo empecé muy rápido. Fui mamá a los 16 años. Uh-huh. A los 17 años, casi 18, ya tenía dos hijos. A los 19 años, quedé viuda. A los 8 meses de haberme quedado viuda, encontré mi actual pareja con la que llevo 28 años. Es el papá de mi hija. Mi hija tiene 26 años. Y con mi gordo llevo 28 años.
1: O sea que tienes tres hijos.
6: Bendecidos por Dios. Yo digo que el secreto para que una relación prospere es que, como dicen, el hombre hace a la mujer y la mujer hace al hombre, ¿sí? Ajá. Y uno tiene que ser, antes de ser una pareja, de ser una amiga, una cómplice, una compañera, una confidente. Si mi esposo me dice a mí que suba, yo subo. Si él me dice a mí que yo baje, yo baje. Si nos vamos para un lado, nos vamos los dos. Si nos vamos para donde la familia de él, nos vamos los dos. Si nos vamos para donde mi familia, igual. Que hay un paseo y nos vamos. Ya ahora que los hijos están grandes, nosotros somos un par de culicagados. Mejor dicho, espectacular la vida que nosotros llevamos.
1: Qué bacán.
6: Entonces yo digo que uno debe de que... que, o sea, ser complaciente. Yo digo que por eso es que nuestra relación ha durado tanto. Y yo les digo una cosa, yo sin ese man no soy capaz de vivir. Y él dice, China, ya a estas alturas de la vida, ¿para dónde voy a pegar yo? Entonces, él tiene 55 años y yo tengo 48 años y somos el amor de nuestras vidas.
0: Me encanta terminar con esta llamada.
1: Gracias. Yo, te mandamos un beso enorme. Besos para todos, a que no me duermo. Besos, chao, hasta mañana.
0: Hasta mañana,
1: Piquito,
0: chao.
1: Juli, Karina, chao.
0: Mi amor, espere la última. Me encantaría hacer mantequilla.
1: Ay, para resbalarme en tu huevo, que en tu arepa.
0: Chao, mi amor.
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0: Son las 2 de la mañana. 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

0: Son las 3 de la mañana. 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

0: 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Son las 5 de la mañana, 8 minutos. En Tropicana, 5 de la mañana, 8 minutos. Muy buenos días a los madrugadores y madrugadoras conectados con Tropicana, la más bacana. Esta hora son las 5 de la mañana, 8 minutos. Buenos días, buenos días. Hoy es 17 de septiembre del año 2026. Estamos en el día exactamente número 260 del año. Hoy es 17 de septiembre, eso quiere decir que nos restan tan solo 105 días para despedir el 2026. Estamos en la semana número 38 del año, a 13 días de terminar el mes de septiembre, mes número 9 del año. Y aquí estamos deseándoles una feliz mañana de jueves, tercer jueves del mes, que sea un jueves exitoso, lleno de cosas positivas, lleno de metas cumplidas, de muchos éxitos. Así que ya les dejo habilitada nuestra línea telefónica 310-571-7500, que es la línea oficial de Tropicana, 310-571-7500, para que nos dejen allí su nota de voz, para que nos dejen su mensajito, su reporte de sintonía. 310-571-7500 para que también puedan participar de todas las actividades chéveres que tenemos con Tropicana, la más bacana, bacanísima, en esa temporada. Septiembre suena como si fuera diciembre, ya lo saben. Son las 5 de la mañana, 10 minutos, en Tropicana, la más bacana. 5 de la mañana, 10 minutos, ya venimos a contarles cuáles son los hechos más importantes del día. La capital musical de Colombia amanece a esta hora con una temperatura de 21 grados centígrados, cielo mayormente nublado. Tendremos ráfagas de viento de hasta 10 kilómetros por hora, es lo que nos ha dicho el Servicio Meteorológico Colombiano. Ahora son las 5 de la mañana, 10 minutos. Ya venimos a hablar de las noticias más importantes del día, porque ha caído red de servicio del Clan del Golfo tras rescate de un comerciante en el sur de Bogotá. Ya venimos a contarles también cómo estuvo el debut de James Rodríguez. Jugó para el Atlético Nacional en este gran y esperado encuentro deportivo. Ya venimos a hablar de cómo estuvo. También les contaremos sobre la captura de presunto responsable de la muerte del menor hallada en la alcantarilla en el sur de Bogotá. Noticias de las que venimos a hablar a nivel nacional en lo que respecta a la ciudad de Ibagué. Hablaremos del reporte como tal del balance que dejó el día sin carro y sin moto que se vivió el día de ayer en la ciudad de Ibagué. Vamos a entregarles reportes, datos, cifras de cómo se vivió ese día, las implicaciones, el impacto que dejó para la ciudad de Ibagué. Les contamos además que la bancada del Tolima denuncia recorte de 300 mil millones de pesos al presupuesto del departamento. Congresistas del Tolima reclaman al gobierno del de la Espriella por el drástico recorte del 17% en el presupuesto del departamento para el año 2027. Esa hora son las 5 de la mañana, 11 minutos en Tropicana. Les contamos además que han condenado a 14 años a expersonero por explotación sexual a menor en San Antonio, Tolima. El abogado Benjamín Cárdenas deberá pagar 14 años de cárcel por el delito de demanda de explotación sexual comercial de persona menor de 18 años. Noticias de las que venimos a hablar a través de Tropicana. 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

0: 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Son las 5 de la mañana, 18 minutos. En Tropicana, 5 de la mañana, 18 minutos. Les contamos algunos de los hechos más importantes del día a esta hora a través de Tropicana, la más bacana. Las noticias más importantes se las cuenta Tropicana. Proponen descuentos del 50% en el Parque Acuático Deportivo. La iniciativa permitirá al INDRI aplicar promociones según días, horarios y temporadas de baja asistencia con un tope de descuento del 50%. A esta hora les contamos además a través de Tropicana, la más bacana, a las 5 de la mañana. 18 minutos, 5 de la mañana, 18 minutos. A esta hora les contamos a través de Tropicana que la bancada del Tolima denuncia recorte de 300 mil millones de pesos al presupuesto del departamento. Congresistas del Tolima reclaman al gobierno de la Espriella por el drástico recorte del 17% en el presupuesto del departamento para el 2027. Atención, a esta hora les contamos, el representante de la Cámara Hincapié llama a congresistas del Tolima a trabajar en un plan de recuperación por encima de partidos políticos para gestionar más de 120 mil millones de pesos para la recuperación del departamento tras los incendios forestales. A esa hora, 5 de la mañana, 19 minutos, condenaron a alias Molina, uno de los delincuentes más buscados de Ibagué. En su momento, las autoridades de Ibagué ofrecieron hasta 15 millones de pesos de recompensa por la captura de Jonathan Tapiero Gonchaguala por su presunta participación en por lo menos 4 homicidios. Las noticias de Ibagué, el Tolima, se las cuenta Tropicana, la más bacana. Las obras del alcantarillado del Centenario no terminaron a tiempo. La obra contratada por 3.084 millones bajo la modalidad llave en mano debía ejecutarse en 120 días. Las noticias de Ibagué, el Tolima, se las cuenta Tropicana. Son las 5 de la mañana, 20 minutos. En Tropicana, 5 de la mañana, 20 minutos. A esta hora les contamos a través de Tropicana, la más bacana. Les contamos cómo avanza la situación a esta hora. Educación aclara porque estudiantes reciben clases en una gallera en Roncesvalles. El espacio fue habilitado temporalmente después de que el sismo dejara un bloque escolar con riesgo de colapso, según la Secretaría de Educación del Tolima. Son las 5 de la mañana, 20 minutos. En Tropicana, el alcalde del Espinal pide intervención urgente ante hechos de violencia. Wilson Gutiérrez solicitó mayor pie de fuerza y medidas especiales de seguridad tras el asesinato de 3 personas. Atención, cayó alias La Gorda en allanamientos antidroga realizados en Roncesvalles. La policía del Tolima incautó marihuana, bazuco y cocaína dosificada al interior de una vivienda ubicada en el barrio Cerritos. Ya son las 5 de la mañana, 21 minutos, en Tropicana, la más bacana, 5 de la mañana, 21 minutos. Les contamos, Estados Unidos mantiene desertificación en Colombia en la lucha antidrogas, pero conserva la ayuda. El gobierno del presidente Trump destacó los esfuerzos de la nueva administración colombiana que serán evaluados para las próximas mediciones. 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Son las 5 de la mañana, 45 de la mañana, 21 minutos, 5:21 en Tropicana.
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1: 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Son las 5 de la mañana, 25 minutos. En Tropicana, 5 de la mañana, 25 minutos. Hablamos a esa hora de noticias a través de la emisora Tropicana, la más bacana. Son las 5 de la mañana, 25 minutos. Conocimos ya el Día Sin Carro y Sin Moto, el balance del Día Sin Carro y Sin Moto que se llevó a cabo el día anterior en la ciudad de Ibagué. Les contamos que el transporte público, la bicicleta, la ciclovía y las actividades de la oferta institucional fueron algunas de las opciones utilizadas por los ciudadanos. La capital tolimense culminó la segunda jornada del Día Sin Carro y Sin Moto con una amplia participación ciudadana en las diferentes alternativas dispuestas para facilitar la movilidad. El transporte público y la ciclovía, la bicicleta de la oferta institucional también fueron algunas de las opciones más utilizadas por los ibaguereños. Este es el reporte en materia de balance que nos entrega el secretario de Movilidad de Ibagué, Camilo Martínez.
2: Las 8 de la noche de este día, miércoles 16 de septiembre, se da oficialmente por terminada la segunda jornada del Día Sin Carro y Sin Moto aquí en la ciudad de Ibagué, segunda jornada de este 2026, una jornada que estuvo enmarcada por una ciudadanía que se vinculó, que salió a moverse en el transporte público, que salió a aprovechar de la ciclovía que estuvo desde la calle 10 hasta la calle 77, con la oferta institucional de la administración municipal, pero además que cerró con este ciclopaseo, con este simulacro navideño que inició en la alcaldía municipal y terminó aquí, en el patio de banderas. Contarle a la ciudadanía, generamos un balance de 144 comparendos, de los cuales 100 vehículos fueron inmovilizados, vehículos que se inmovilizaron por incumplir esta medida del Día Sin Carro y Sin Moto en la ciudad de Ibagué.
1: Así avanzó precisamente este día. Hay que decir que las autoridades pues tuvieron unas expectativas bastante positivas respecto a las cifras. Recordarles también que precisamente esa jornada permitió demostrar que hay otras opciones de moverse en la ciudad de Ibagué. Por eso el llamado a seguir utilizando pues los medios alternativos de transporte, entendiendo que cada decisión que tomamos en las vías aporta a una movilidad más sostenible. Es ahora, son las 5 de la mañana, 27 minutos en Tropicana. 5 de la mañana, 27 minutos. 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Les contamos a través de Tropicana, la más bacana, que no hay tregua contra el fuego en el Tolima. Concentra sus fuerzas en Prado y Ataco. La atención de la emergencia por incendios forestales en el Tolima se centra en municipios de Prado y Ataco. Mientras 4 municipios reportan avances favorables durante el nuevo puesto de mando unificado, la gobernación del Tolima confirmó que los incendios en San Luis, Ortega Suárez y Carmen de Apicalá se encuentran 100% controlados y procesos de liquidación. San Luis y Ortega ya reportaron incendios liquidados. Hablamos con el director de gestión del riesgo del Tolima, Luis Alberto Cárdenas, que destacó la respuesta articulada de los organismos de socorro y las emergencias frente a esa situación.
3: Bueno, muy buenos días para todos. El día de hoy hemos finalizado un nuevo PMU permanente para la atención de emergencias por incendios en el departamento del Tolima. Queremos darles el parte oficial a hoy, miércoles 16 de septiembre. Tenemos noticias positivas en los municipios, como ya habíamos reportado anteriormente, San Luis, Ortega, Suárez, Carmen de Apicalá. Estos incendios desde estos municipios se encuentran 100% controlados y en proceso de liquidación. Ya algunos de ellos, como el municipio de San Luis y el municipio de Ortega, han reportado incendios liquidados. Y el municipio de Suárez y Carmen de Apicalá también avanzan muy satisfactoriamente hacia la liquidación. Allí hemos tenido apoyo importante de unidades de bomberos, del VIA de 80 del ejército y el grupo de atención de desastres Ponalzar de la policía. Igualmente como brigadas forestales de la defensa civil, entre otros. Entonces, esas son las noticias positivas. Igualmente, el municipio de Cunday también reporta avance significativo hacia el control y liquidación, especialmente en el punto del Cerro del Páramo y atendiendo un foco menor que se presentó el día de ayer cerca al casco urbano del municipio.
1: Entonces, San Luis, Ortega, Suárez y Carmen de Apicalá reportan incendios controlados y avanzan hacia su liquidación. La Gobernación del Tolima, las autoridades y los organismos mantienen el despliegue de capacidades terrestres y aéreas para atender los puntos que continúan activos. Son las 5:29 en Tropicana. Por otro lado, les contamos en Tropicana la más bacana que la Policía Nacional frustró hurto de infraestructura eléctrica. Les contamos que en desarrollo de la estrategia Ocobos Plus, precisamente la Policía Nacional logró la captura en flagrancia de dos hombres señalados de cometer un hurto de la capital, en infraestructura eléctrica de la capital del Tolima. El procedimiento policial se llevó a cabo en la calle 34 con carrera Quinta, barrio San Simón, donde los uniformados sorprendieron a dos individuos de 50 y 56 años de edad, ese último conocido con el de Calentano, cuando presuntamente se encontraba hurtando cable aéreo multiplex de la propiedad de una empresa de energía, la mayor Yulexi Andrade Fandeño, es comandante de la Estación de Policía Centro.
4: En el marco de la estrategia de seguridad Ocobos Plus, quiero informarle a la ciudadanía que uniformados de la zona de atención policial número 12 del CAI Estadio lograron la captura en flagrancia de dos hombres de 50 y 56 años de edad. Este último conocido como el alias El Calentano, quienes fueron sorprendidos en la calle 34 con carrera Quinta del barrio San Simón, cuando presuntamente hurtaban cable aéreo múltiples de una empresa de energía. Gracias a la oportuna reacción de nuestros policías, se recuperaron 200 metros de cable que ya habían sido sustraídos y se incautó un equipo completo para trabajos en alturas utilizado presuntamente para cometer este hecho. Los capturados fueron dejados a disposición de la Fiscalía General de la Nación, donde deberán responder por su presunta participación en este delito. La Policía Nacional continúa fortaleciendo las acciones operativas en el marco de la estrategia de seguridad Ocobos Plus e invita a la comunidad a denunciar oportunamente cualquier hecho que afecte la convivencia y la seguridad en la ciudad.
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1: Como todos los días, tenemos un nuevo momento para levantar las manos al cielo y decirte, Señor Jesús, gracias por ese nuevo día, gracias por esa nueva oportunidad, gracias por este momento que nos brinda, gracias porque hoy podemos levantar las manos al cielo y decir, Señor Jesús, me has llevado por este camino en medio de las dificultades y en medio de las bendiciones, porque a veces solamente nos acordamos de los momentos difíciles, de los momentos de angustia, pero cuando estamos bien, seguramente muy pocas veces nos acordamos de que esa bendición un día usted la pidió en oración. Hoy es el momento de levantar las manos al cielo, hoy es el momento de decir, Señor Jesús, no me deje morir de este dolor que tengo en mi corazón. Mire, hermano, usted no es el único que tiene deudas. Mire, Señor, usted no es el único que está pasando por un momento de desamor. Mire, Señor, usted no es el único que se está sintiendo solo. Mire, señorita, usted no es la única que está criando ese hijo seguramente sola. Hay muchas mamitas que salieron adelante y hay muchos padres que han podido salir adelante con tantas situaciones que se han presentado. Escuchen esta historia. Un oyente nos envió esta historia y dijo, quiero que la cuenten en Tropicana, la más bacana, bacanísima. Resulta que en un reino había una princesa que quería elegir a un príncipe que fuera digno de ella y que la amara como nadie más la haya amado. Entonces se puso una condición, dijo, voy a elegir a mi esposo entre todos aquellos que fueran capaces de estar 365 días al lado del muro del palacio donde ella vivía. Tenían que estar un año, 365 días al lado del muro, sin pararse, sin separarse ni un día de ese muro. Pues se presentaron miles de pretendientes a la corona real. Pero claro, al primer frío, a la mitad de la noche, cuando se sentía ese helaje, pues se fue la mitad de los pretendientes. No soportaron estar ahí. Al otro día hizo un calor el berraco. Y los pretendientes que quedaban se fueron también, cansados, aburridos, pensando que ningún amor valía la pena estar ahí durante tanto tiempo. La princesa se había desaparecido unos días y a pesar de que se habían presentado varios pretendientes para estar con la princesa, la condición de ella era que todos, que el que quedara luego de un año ahí en el muro, se ganaba su amor. Pero llegó el momento de hambre, se fue otro, llegó el momento de calor, se fue el otro, llegó el momento de que no había comida, se fue el otro, hasta que quedó solamente un muchacho. Un muchacho quedó ahí, parado en el muro, esperando el amor de la doncella. Ya habían pasado 364 días. Resulta que un tiempo la doncella, la princesa, se había desaparecido, se había disfrazado de campesina, y fue a mirar, y claro, miró al muchacho ahí, y dijo, ese muchacho tiene el amor verdadero, porque ha hecho de todo para quedarse conmigo. Lo miró de todas maneras. Al día 364, es decir, un día antes de que se cumpliera, pues el muchacho se paró y se fue para donde la mamá. Pero Dios mío santo, decía la comunidad, ¿cómo se va a ir si ha estado 364 días esperando el amor de la princesa? Él llegó donde la mamá y la mamá se cogió la cabeza y dijo, pero mi hijo, ¿usted por qué se vino tanto tiempo que estuvo allá? Y ahora se viene cuando ya falta poco para ese reto, para que usted pueda tener el amor de la princesa. Y el muchacho le dijo lo siguiente, yo me enteré que la princesa se disfrazó de campesina. Me pudo ver ahí, en medio del frío, en medio de la lluvia, en medio del hambre, y no fue capaz de quitarme un día de sufrimiento. Esa mujer no merece mi amor. Entonces, ¿cuántas personas no son capaces de parar un día de sufrimiento de su pareja? ¿Cuántas personas no son capaces de parar un día de sufrimiento, un día de angustia? A veces las parejas están simplemente hasta que el recurso aguante, pero ¿cuántas están con amor de verdad? ¿Cuántas veces brindamos amor de verdad y podemos parar un día de sufrimiento a la persona que tenemos a nuestro lado? Hay personas que seguramente hoy están sufriendo por alguien, hay personas que tienen una llaga en el corazón, seguramente se levantaron con lágrimas y los ojos y recordando a determinada persona. Pero mire, mijo, hay un amor que nunca falla, es el amor de Dios. Uno nunca está solo, uno siempre está rodeado del amor de Dios. ¿O cuántas veces usted ha sentido el amor y la presencia de Dios en un abrazo? ¿Cuántas veces usted ha sentido la presencia de Dios en el nacimiento de su hijo? ¿Cuántas veces usted ha sentido la presencia de Dios en el abrazo de mamá? ¿Cuántas veces usted ha sentido la presencia de Dios en un abrazo de la persona que uno quiere? ¿Cuántas veces usted ha sentido la presencia de Dios cuando se cumple aquello que pedimos en oración? Porque no nos acordamos que las cosas que tenemos hoy seguramente las pedimos en oración. ¿Cuántas veces usted usted pidió ese hijo bonito que tiene? ¿Cuántas veces usted pidió que su hijo creciera con buenos modales? ¿Cuántas veces usted pidió salir de esas deudas? ¿Cuántas veces usted le pidió a Dios poder reconciliarse? ¿Cuántas veces usted le pidió a Dios seguramente el trabajo que tienes el día de hoy? ¿Cuántas veces usted le pidió a Dios con lágrimas en los ojos que le diera lo que tienes hoy? Porque hay personas que hoy seguramente ni siquiera se pueden levantar de una cama. Seguramente personas que hoy le están pidiendo a Dios poder ver el sol y no lo pueden hacer porque están en una unidad de cuidados intensivos. Ya le dijo: Señor Jesús, gracias por la vida de mis hijos, gracias por mi vida, gracias por la vida de mi padre, gracias por la vida de mamá, gracias por la vida de mis nietos. Es que esto es pasajero, en la vida se nos va como agua entre las manos. Hoy estamos aquí, mañana no sabemos cuándo estemos, porque nadie tiene el contrato de vida entre las manos. Que sea el día de hoy de agradecer. Con que una sola persona haga una llamada a ese hijo que está lejos, con que una sola persona haga esa llamada a esa mamá que está lejos y le diga: mamá, te quiero, hijo, te amo, nietecito, te adoro, con eso hemos cumplido la misión. ¿Cuántas de las personas que escuchan este mensaje hoy declaran conmigo un día de victoria?

Ana Tropicana, gracias por tan bonito detalle de encaminar a la felicidad. Los seres humanos realmente no sufrimos por amor, sufrimos es por apegos. Entonces, que siempre tengamos en cuenta que nuestra felicidad es una decisión. Yo decido ser feliz con esa o sin esa persona, llámese mamá, papá, hermano, pareja, la hija, lo que sea. Seamos felices con lo que ya tenemos. Inventémonos esa película divertida para el día a día. Y verá.

Alexander, buenos días. Qué reflexión tan hermosa. De verdad que tener la fe en Dios y confiar en Él, lo tenemos todo. Y dándole gracias a Dios por la familia que tenemos, por este bienestar que cada día Dios nos da, que nos presta la vida, nos da la salud, por estas familias tan hermosas que de verdad tenemos a Dios en nuestros corazones y que eso es lo que debemos de ser para ser felices. Dios los bendiga. Un feliz día, Alexander Tropic.

Don Alexander, buenos días, Digna Beleño, Sector El Triunfo. Gracias, don Alexander, por esa reflexión tan linda, tan bella, tan hermosa, que su merced nos da cada día. Así es, sin el Señor no somos nada, sin el Señor no vamos a ninguna parte. Hay que primero pedirle permiso a Él para todo, don Alex. Muchas gracias, Dios lo bendiga. Tropicana, la más bacana. Muchas gracias, don.

Es excelente reflexión, como siempre, te pasas con muy buenas reflexiones. Y ante todo, que eres también allegado a Dios. Y no, el feliz porque ganó nuestro país. Bendito sea Dios. Bueno, un feliz día para todos. Bendiciones.

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Estás escuchando Tropicana, la más bacana, bacanísima. Son las 5 de la mañana, 50 minutos. Que no se le haga tarde, 5 de la mañana, 50 minutos. En esa mañana les recordamos que hoy es jueves y hay pico y placa para vehículos particulares con placas terminadas en 2 y 3. Aquí está el binomio de oro de América. La canción Me Ilusioné. Son las 5:50 en esa mañana de jueves.

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0: son las 6 de la mañana. 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

0: Bueno, mis amigos, un saludo de bienvenida y de buenos días. Escuchando Tropicana, la mapa que era bacanísima. Saludamos a nuestra gente, un abrazo de buenos días. Son las 6:06, 6:06. Ya transmitimos a través de la plataforma TikTok. Un abrazo a nuestra gente que está en la sintonía de Tropicana, la mapa que era bacanísima. Conectados con tu Tropicana, un saludito de buenos días. Yo escucho, veo y comparto Tropicana, la mapa que era bacanísima. Luego de la jornada de Día sin Carro, los acompañamos en este nuevo día. Ana María Borges, muy buenos días.
1: Alex, ¿qué tal? Buenos días para ti, buenos días para todos los oyentes de Tropicana, la más bacana. Una jornada con la que venimos en minutos a contarles cuál fue el balance, precisamente, cuál fueron las cifras, los datos, las estadísticas que ha dejado esa segunda jornada de Día sin Carro y sin Moto en la ciudad de Ibagué, precisamente para que ustedes tengan en cuenta por qué es importante el impacto que tuvo también, obviamente, en la reducción de ruido, contaminación. Hubo bastantes comparendos, bastantes vehículos inmovilizados y ya venimos a contarles. Por ahora, también decirles que tenemos el día de hoy pico y placa normal en la ciudad de Ibagué para vehículos con placas terminadas en 2 y 3. Una medida que rige desde ya desde las 6 de la mañana hasta las 9 de la noche. Además, recuerde que si usted tiene placas de la ciudad de Ibagué, puede transitar en las denominadas horas valle entre las 9 y 11 de la mañana y las 3 y 5 de la tarde.
0: Con los buenos días a nuestra gente, a nuestras familias que están haciendo parte de la programación de Tropicana, la mapa cara bacanísima. Los saludamos. Gracias por acompañarnos. Están escuchando Tropicana, la mapa cara. Mi Martica, buenos días.
2: Buenos días para la emisora muy bonita de Ibagué. Tropicana, la más bacana, bacanísima.
0: Sí, Martica, buenos días.
2: Anita, buenos días. Don Alex, tengan muy buenos días. Un excelente, maravilloso día para todo el equipo de trabajo. Como siempre, dándole gracias a Dios por cada instante, por cada segundo, porque así sé que nos deje parpadear, dándole gracias a nuestro Señor Jesucristo.
0: Sí, señora, es cierto, Martica. Un abrazo de buenos días. Escuchando Tropicana, la mapa que era bacanísima. Gracias por acompañarnos en esa programación de Tropicana. Prepárense, prepárense, porque nos vamos con llamada ganadora. Hoy estamos con el Merca Semana.
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1: 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A propósito, doña Luz Clemencia Carvajal, creo que, no sé si ya lo reclamó, creo que no lo ha reclamado. Doña Alba Luz Gómez, Yuri Medina, Gabriela Betancourt, Joana Mesa Silva, don Jorge Ariel, allá de los remazos, no ha reclamado ese mercasemana. Hay que venirlo a reclamar aquí a Tropicana, la mapa que era bacanísima. Son las 6 de la mañana con 10 minutos, 6 de la mañana 10. Recuerden que estamos en transmisión a través de TikTok. ¿Quién se ha conectado en esta transmisión, Anita?
2: Buenos días a nuestros seguidores en TikTok, Julián Marín, buenos días a Mar, a Yandiolo Olga también, a Sammy Delgado, a José Guillermo Rincón, Luis Alfonso Suárez, James Salazar, a Juan Carlos Jiménez, a Luis Fer Antonio también, Claudia Meneses, a esa hora José Ríos Gordón, Fernanda Botero, Javier Torres, Manuel Cruz, y van cada vez conectándose más oyentes. Los invitamos a que vayan ya mismo a TikTok para que puedan, pues, revisar esta transmisión en directo. Lo que escuchan ustedes lo pueden ver también a través de TikTok, porque ahora yo escucho, veo y comparto.
1: Bueno, muy bien, vienen los titulares de las noticias a través de Tropicana, la mapa carva carísima, para que usted esté bien enterado de lo que está sucediendo en el país, lo que sucede en la región. Se lo cuenta Tropicana.
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1: Le cuenta Tropicana, la mapa que era bacanísima. Estados Unidos mantiene la desertificación a Colombia en la lucha contra las drogas. La decisión llega tras la visita del secretario de Estado Marco Rubio al presidente Abelardo de la Espriella. Tenemos los detalles de qué se trata, ya le cuenta Tropicana.
2: Atención, a esa hora les contamos además a través de Tropicana, la más bacana, para que lo tengan en cuenta. Proponen descuentos de hasta el 50% en el complejo acuático de las piscinas de la calle 42 del Parque Deportivo. La iniciativa permitirá aplicar promociones según días, horarios y temporadas de baja asistencia con un tope de descuento del 50%.
1: Están escuchando Tropicana, la mapa que era bacanísima. Atención, porque el juzgado levantó suspensión de bombardeos en el país. Impone criterios rigurosos cuando haya menores. El juzgado 34 de familia de Bogotá tomó esta decisión, en la que también ordenó que a los menores de edad no se les considere un objetivo legítimo, porque ellos son víctimas de reclutamiento. Ya le cuenta Tropicana.
2: Atención, Prado y Ataco concentra lucha contra incendios en el Tolima. La gobernación informó que 4 municipios avanzan hacia la liquidación de los incendios, mientras se refuerzan las labores terrestres y aéreas en las zonas que afectan a las diferentes comunidades.
1: Son los titulares de las noticias. Está informando Tropicana, la mapa que era bacanísima. Bancada del departamento del Tolima denuncia recorte de unos 300.000 millones de pesos al presupuesto del departamento. Congresistas del Tolima reclaman al gobierno de Abelardo de la Espriella por el drástico recorte del 17% en el presupuesto para el Tolima para la vigencia 2027. Le cuenta Tropicana.
2: Atención, a esa hora les contamos en Tropicana, proyecto piloto en salud de Jaramillo terminó imposible de falco. Los pagos fueron realizados durante las últimas 5 semanas del anterior gobierno, según la Contraloría.
1: Están escuchando Tropicana, la más bacana, bacanísima. Atención, porque va a disminuir la cantidad de materias y periodos en los colegios del Tolima. La medida va a aplicar en principio para estudiantes del grado 10 y 9, que deberán tener un máximo de 11 materias. La medida busca mejorar los niveles de aprendizaje en los colegios públicos del departamento del Tolima.
2: Atención, a esa hora les contamos en Tropicana, la más bacana, las razones por las que Aranda frenó el empréstito de 60.000 millones de pesos. La alcaldesa decidió no presentar el proyecto al consejo para concentrarse en terminar las obras que ya están en ejecución.
1: Entre tanto, les contamos a través de Tropicana, la más bacana, bacanísima, más de 140 comparendos impuestos y un centenar de vehículos inmovilizados. Es el saldo que dejó el día sin carro y sin moto en la ciudad de Ibagué. La jornada se desarrolló desde las 6 de la mañana y hasta las 8 de la noche y permitió que ciudadanos en esa capital salieran a caminar, trotar, montar en bicicleta y se movilizaran en otros medios de transporte. Además, se hiciera un aporte al medio ambiente.
2: Atención, a esta hora les contamos, Festival del Libro del Tolima regresa a Ibagué. El encuentro será del 29 de septiembre al 2 de octubre y tendrá autores nacionales e internacionales, talleres, conversatorios y actividades culturales.
1: Escuchas, Tropicana, la más bacana, bacanísima, son los titulares de las noticias para que usted se informe de lo que está pasando. Mientras comerciantes y empresarios proponen eliminar los días sin carro y sin moto en Ibagué, algunos ibaguereños defienden la jornada. En un sondeo, la mayoría de ibaguereños consultados apoyaron la jornada de día sin carro y sin moto en esta ciudad.
2: Atención, les contamos que el alcalde de Alpujarra atribuyó ataques políticos, investigación de la Procuraduría. Les contamos que David Tobar aseguró que el proceso reaparece en época preelectoral y la Procuraduría investiga una presunta agresión y el uso de un vehículo oficial.
1: Están escuchando Tropicana, la mapa que era bacanísima. Atención, porque condenaron a 14 años de cárcel al ex personero de San Antonio, Tolima, que le ofreció dinero a una menor de edad a cambio de sostener relaciones sexuales. Se trata de un reconocido abogado, ya les contamos.
2: Atención, la Secretaría de Movilidad descartó pico y placa vehículos híbridos en la ciudad de Ibagué. La ciudad tiene apenas 20 vehículos eléctricos y la administración municipal considera que restringirlos ahora no tendría un impacto en el tráfico.
1: Vamos a las 6 de la mañana con 15 minutos, 6 de la mañana 15 minutos. Recuerden, nuestra línea es el 310-571-7500 para que usted esté bien informado de lo que está aconteciendo en la ciudad.
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1: Ya se puede conectar a través de la plataforma de TikTok. Estamos transmitiendo en vivo. ¿Quién está conectado en esa transmisión, Ana María?
2: Saludamos a esta hora a Franklin Bello, que acaba de conectarse con nosotros a esta transmisión en directo. A esta hora también están con nosotros José Cortés, Lina Yanguma, está también Jorge Correa, Carlos Julio López, está Sammy Delgado, está Elena Marín, Mabel Cardoso, Jesús Guzmán, Walter Díaz, también Bernardo Moreno, Daniel Arenas, Raúl Cifuentes, Juan Manuel Gutiérrez, también está Natalia Morera, Gustavo Waltero, Robert Quintero. A todos les deseamos una feliz mañana de jueves.
1: Están escuchando Tropicana, buenos días, aquí está la información para que se entere de lo que está pasando.
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1: Atención, les contamos que condenaron a 14 años de cárcel al ex personero de San Antonio, Tolima, que le ofreció dinero a una menor de edad a cambio de sostener relaciones sexuales. Se trata de un reconocido abogado. Un juez de conocimiento condenó a 14 años de prisión a Benjamín Cárdenas Cruz, abogado y ex personero de San Antonio, Tolima, por ofrecer dinero y dádivas a una adolescente de 15 años a cambio de sostener relaciones sexuales. El reconocido abogado fue condenado luego de ser hallado culpable por delito de demanda de explotación sexual comercial de persona menor de 18 años. De acuerdo con la investigación, Cárdenas Cruz comenzó a enviarle mensajes de texto a la joven, en los que le ofrecía dinero y regalos, entre ellos una cadena avaluada en unos 10 millones de pesos, para que la menor de edad accediera a sus pretensiones sexuales, es lo que señaló la fiscalía. El juzgado lo inhabilitó para el ejercicio de derechos y funciones públicas por un periodo de unos 12 años. Los hechos se remontan al año 2012, por lo que tuvieron que pasar 14 años para que llegara la condena en su contra. El juez no le concedió ningún beneficio subrogado de la pena, razón por la cual deberá pagar su condena en un centro penitenciario donde se encuentra recluido. Es una decisión de primera instancia sobre la cual seguramente procederá la apelación en segunda instancia.
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1: Tiene que ver con una petición que hace la bancada del departamento del Tolima, que ha denunciado un recorte de unos 300 mil millones de pesos al presupuesto del departamento del Tolima. Congresistas de esta región reclaman al gobierno de Abelardo de la Espriella por el recorte del 17% en el presupuesto para el departamento para la vigencia 2027. ¿Cuáles son las novedades, Ana María?
2: Bueno, pues precisamente es malestar lo que ha generado entre la bancada parlamentaria del Tolima este recorte de esos cerca de más de 300 mil millones de pesos para el departamento que ha establecido el gobierno de Abelardo de las Prías. Ya congresistas de oposición y hasta partidos de gobierno han protestado contra funcionarios del Ministerio de Hacienda por una disminución del 17% con relación al presupuesto de este 2026 para el Tolima, que fue cercano a los 1.77 billones de pesos. Uno de los que pues se ha manifestado frente a esta decisión ha sido Marco Emilio Incapié, quien ha dicho lo siguiente: Abelardo no le está cumpliendo al Tolima, no sirvieron ni la reunión ni los aplausos de nuestros gobernantes. A pesar de los discursos, las cifras demuestran un abandono institucional justo ahora que más de 50 mil hectáreas han sido arrasadas por incendios. De acuerdo con el parlamentario, el recorte fiscal se realizará en sectores como transporte, cultura, educación, vivienda, trabajo, comercio, minas, energía, deporte y agricultura. De igual forma, el congresista indicó que el sector de minas y energía también tendrá un recorte del 60.27%, es decir, el Tolima dejará de recibir 141.341 millones de pesos para la infraestructura y también para la dinamización económica. Hay que decir que los cuestionamientos también surgieron del partido de gobierno. Por ejemplo, el representante del Centro Democrático, Carlos Eduardo Osorio, le pidió al gobierno nacional reconsiderar un recorte tan drástico para este departamento, ya que el Tolima, como lo ha dicho, es el más perjudicado después de San Andrés. Por eso, abro comillas, desde la bancada tolimense alzamos la mano con mucha preocupación, porque consideramos que el departamento del Tolima, en un momento tan difícil como en el que estamos viviendo, con ocasión de los incendios y con tantas dificultades en materia de seguridad, minería y legal, pues no es justo que se resulte castigado. El llamado de Osorio se produjo en medio de las comisiones económicas conjuntas de Cámara y Senado, donde avanza la discusión sobre el nuevo presupuesto presentado por el Gobierno Nacional para el 2027.
3: 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En Tropicana son las...
1: 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Son las 6 de la mañana con 21 minutos. 6:21 en Tropicana.
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1: Están escuchando Tropicana, la música bacanísima. Son las 6 de la mañana con 21 minutos, 6 de la mañana 21. Buenos días, Adrianita Tobar en la sintonía de Tropicana, la música bacanísima. Sebastián, un abrazo, buenos días.
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1: Con todo gusto, mi hermano, escuchando Tropicana, la más bacana. Saludo de buenos días. Hola, Tropicana, un abrazo. Ahí escuchando Tropicana, un saludito para, dice el conductor de la buseta de Velotax, la 3043. Muchas bendiciones. Viaja para el municipio de Rovira, Tolima.
6: 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En Tropicana son las
2: 6 de la mañana, 22 minutos. En Tropicana, 6:22.
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1: Estás escuchando Tropicana, la mamá canarita. Cuando estudiaba, ¿cuántas materias más o menos veía?
2: Uy, Dios mío, yo no me acuerdo, pero veía bastantes materias.
1: Hay gente que dice que los muchachos de los colegios ven muchas materias. Que, por ejemplo, matemática dos veces a la semana, o física, o bueno, las materias como importantes, supongo que lengua castellana, bueno, no, sociales.
2: Sí, yo recuerdo que matemáticas tenía intensidad horaria en promedio de 4 a la semana, español creo que 4 a la semana, como las básicas más importantes, también, no sé, hasta básica o secundaria, recuerdo que español, de sociales, que geografía e historia tendría 3 horas a la semana en promedio.
1: Vea, ¿y eso por qué? Porque en el departamento del Tolima, pues van a disminuir la cantidad de materias y periodos en los colegios. La medida aplicará en principio para estudiantes de los grados décimo y los grados noveno, que van a tener un máximo de 11 materias. Pues el secretario de Educación del Departamento del Tolima, el señor Andrés Bedoya, indicó que avanzan en la socialización de una resolución que desde enero del próximo año busque disminuir el número de materias que ven los estudiantes de grado décimo y once grado. Esto dijo el secretario de Educación.
7: La prueba PISA nos demostró que no hemos avanzado en los últimos 10 años en el país. De manera que seguir haciendo lo mismo creo que sería una decisión equivocada. Y la prueba PISA nos dejó una lección muy importante, muy clara. Sumar más y más materias no mejora las condiciones de calidad de nuestros estudiantes. Por el contrario, lo que vemos la rezaga o la deteriora. Y si nos comparamos con países que han avanzado en los resultados de estas pruebas PISA, vamos a ver que lo que han hecho es reducir el número de materias y concentrar el tiempo en lo esencial a efectos de, por supuesto, generar las competencias y las habilidades que un joven de 15 años debe tener en el departamento, por supuesto, en el país. Lo que nosotros tenemos que hacer es este es un borrador de resolución que se viene socializando. Ya se terminó la parte diagnóstica y de elaboración que lo elaboraron los mismos docentes del departamento del Tolima, y pasa ahora a su fase de socialización.
1: Bueno, es el secretario de Educación mencionando esta iniciativa, esta socialización. Sobre el contenido de la resolución se destaca la disminución de las materias, quedando solo 11 materias, y también bajando el número de periodos cada año.
7: Que nuestros estudiantes del grado décimo y once ven aproximadamente entre 18 y 21 materias a la semana. Esto, por supuesto, ayuda a la dispersión del conocimiento y diluye la concentración de nuestros estudiantes. Por eso hemos propuesto pasar de 18 materias en promedio a 11 materias o asignaturas a la semana de los grados décimo y once. Otra de las acciones es que ya no vamos a tener 4 periodos académicos, es decir, 4 entregas de boletines, 4 cortes académicos, sino que vamos a tener 3 periodos académicos.
1: Serían 3 periodos académicos, sino 4, es lo que dice el secretario de Educación. Esto, por supuesto, va a provocar que se eliminen algunas materias. También se perderán algunos puestos de trabajo para profesores. ¿Qué fue lo que dijo el funcionario?
7: No, se va a reducir la planta docente, por supuesto, porque las áreas conexas o las asignaturas conexas o de cátedra, como por ejemplo, emprendimiento, paz, derechos humanos, historia colombiana, que son cátedras anexas al currículo de que ven nuestros estudiantes de décimo y once, se van a ir desarrollando durante el semestre. Y vamos a pasar a detener esas cátedras aisladas a cátedras transversales, es decir, el estudiante que empieza a ver historia, que empieza a ver política, que empieza a ver economía, pues por supuesto tendrá que ver al interior de esa asignatura conocimientos básicos como por ejemplo el emprendimiento.
1: Bueno, finalmente Bedoya indicó que los cambios se aplicarán en un comienzo para más de 17.000 estudiantes de los 46 municipios que manejan a nivel departamental, lo que conllevará cambios también en los horarios de las clases de los estudiantes de los colegios públicos.
7: Para el año 2027 la intención es que comience a aplicar desde el primer día hábil para todos los estudiantes de décimo y once del departamento. Esto es aproximadamente alrededor de unos 17.000 estudiantes que van a ver en el año 2027 un cambio en su horario. Ya no va a ser un horario de lunes y viernes, por supuesto, se van a tener los días de la semana, pero cada día se va a trabajar un bloque del conocimiento. Entonces, por ejemplo, el lunes vamos a trabajar todas las áreas de matemáticas, el día martes vamos a trabajar todas las áreas de sociales, en el día miércoles vamos a trabajar todas las áreas de política y economía.
1: Es Andrés Bedoya, secretario de Educación Departamental, va a disminuir la cantidad de materias y también los periodos en los planteles educativos públicos a nivel departamental. Son las 6 de la mañana, 27 minutos.
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2: La noticia espectacular tiene que ver a esa hora con las 12 becas que han aperturado para latinoamericanos que quieran hacer doctorado en España. La Universidad de Cádiz en España abrió una convocatoria de 12 becas para latinoamericanos que quieran cursar el doctorado en Ingeniería Energética y Sostenible durante el periodo 2026-2027. Los seleccionados recibirán hasta 6.000 euros para financiar 2 estancias de investigación de aproximadamente 3 meses cada una, cubriendo gastos de viaje, alojamiento, manutención y seguro. La convocatoria está dirigida a profesionales, docentes e investigadores de universidades latinoamericanas vinculadas que cuenten con un título de maestría y una propuesta de investigación relacionada con energías renovables, eficiencia energética o sostenibilidad. Las postulaciones estarán abiertas del 1 al 31 de octubre de el 2026. Puede consultar más datos a través de www.tropicanfm.com.

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1: ¿Cómo nos fue el día de ayer en la jornada de día sin carro y sin moto? ¿Cómo le fue a usted? ¿Qué experiencia tuvo? Usted que está escuchando Tropicana, la mopa que era bacanísima. ¿Qué tal le fue en esta jornada que se vivió el día de ayer? De 7 de la mañana a 8 de la noche. Más de 140 comparendos impuestos. Y un centenar de vehículos inmovilizados es el saldo que dejó el día sin carro y sin moto. La jornada pues se desarrolló hasta las 8 de la noche, pues permitió que algunos ciudadanos salieran a caminar, a trotar, a montar en bicicleta y también se movilizaron en otros medios de transporte. ¿Cuál es el balance, Ana María?
2: Bueno, de hecho son exactamente 144 comparendos los que se impusieron, más 100 vehículos inmovilizados. Les contamos que la capital tolimense pues culminó esta segunda jornada de día sin carro y sin moto con una amplia participación ciudadana en las diferentes alternativas dispuestas para facilitar la movilidad durante la jornada. El transporte público, la bicicleta, la ciclovía y las actividades de la oferta institucional fueron algunas de las opciones utilizadas por los ibagareños para desplazarse por la ciudad. El reporte de cómo se vivió y cuál es el balance que deja esta jornada lo comparte a corte de anoche el secretario de Movilidad, Camilo Martín.
3: De este día, miércoles 16 de septiembre, se da oficialmente por terminada la segunda jornada del día sin carro y sin moto aquí en la ciudad de Ibagué. Jornada de segunda jornada de este 2026. Una jornada que estuvo enmarcada por una ciudadanía que se vinculó, que salió a moverse en el transporte público, que salió a aprovechar de la ciclovía, ciclovía que estuvo desde la calle 10 hasta la calle 77, con la oferta institucional de la administración municipal, pero además que cerró con este ciclopaseo, con este simulacro navideño que inició en la alcaldía municipal y terminó aquí.
2: Hay que decir que la jornada tuvo como gran protagonista a la bicicleta, porque desde tempranas horas ciudadanos pudieron disfrutar de la ciclovía y al finalizar el día decenas de participantes se sumaron al ciclopaseo nocturno. Entonces el reporte son 144 comparendos impuestos, 100 vehículos inmovilizados y una ciudad que ayer se volcó a la sostenibilidad a través de la utilización de medios de transporte ecológicos.
1: Pues bueno, digamos que fue el balance por un lado, por el otro es lo que reclaman los comerciantes y empresarios. El día de ayer teníamos opiniones de ciudadanos, algunos ciudadanos nos decían, ay, pero por un día no es que vayan a quebrar a los empresarios, decían algunos ciudadanos, otros decían que las busetas, y hay opiniones muy divididas respecto a estas jornadas. Algunos comerciantes y empresarios proponen eliminar los días sin carro y sin moto en Ibagué. Los ibagueños defienden las jornadas en algunos sectores, ¿no? Mire, algunos ibaguereños consultados apoyaron los días sin carro y sin moto. Hemos salido a preguntarle a los ibaguereños, justamente aprovechamos el día de ayer para preguntarle si estaba de acuerdo o no con los días sin carro y sin moto y si quisieran eliminarlos, como propone Fenalco y también la Cámara de Comercio. Una adulta mayor que estaba disfrutando de este día nos dijo lo siguiente.
4: Muy bueno, eso sería bueno porque así se concientiza la gente que más que todo en medio ambiente, que no hay tanta contaminación, eso es importante. Ahorita como estamos viviendo esta época de verano, mucho humo, mucha quema, eso nos va, para nosotros es muy malo, para las personas ya de la tercera edad, la respiración, las enfermedades, que eso da mucho. Entonces para mí eso es muy bueno, de que ojalá lo hicieran una, dos, hasta tres veces en el año esto, porque es una descontaminación muy buena. Yo ahorita voy para una cita médica, pero me gusta caminar, yo soy de caminar, y ya uno ya no siente tanto de la contaminación, porque por lo general uno al salir tiene que uno andar es con tapabocas porque la contaminación es tenaz.
1: Bueno, ella es una de las personas que nos encontramos ayer en medio de la jornada de día sin carro y sin moto. John Jairo González es un comerciante quien admite que las jornadas golpean su negocio, pero igual apoya que se continúen haciendo las jornadas de día sin carro y sin moto.
5: No, de hecho, yo soy empresario, tengo establecimiento de comercio y sí podemos ver que la afectación comercialmente es bastante, pero como te digo, pues culturalmente son buenas, de alguna manera benefician a la gente. La ciudad puede ser más amable, la gente se integra y, como digo, pues en toda democracia y en todo establecimiento siempre van a haber algunos que se benefician y otros que se afectan. Pero, pues de hecho, en una sociedad yo me imagino que, como repito, hay cosas buenas, hay cosas malas debemos de ser tolerantes, ser pacientes. Cuando nos toca la temporada de fin de año, pues aprovechamos, y cuando hay estas actividades, pues también aprovecharlas.
1: Por otra parte, Kelly Camacho es la directora de la Fundación Entanden, que se dedica a promover el uso de transporte sostenible. Y ella le respondió a los empresarios y comerciantes, en algunos casos dicen que se perjudican con los días sin carro, sin moto.
6: Importante, desde que yo sepa desde dónde lo estoy midiendo, si es desde la cultura y la generación de conciencia, si es desde lo ambiental o si es desde el número de vehículos que están dejando de circular, que desde mi punto de vista es la articulación de todos esos componentes. Yo no solamente estoy buscando descarbonizar la ciudad un día, que realmente si eso es lo que estoy buscando, uno de 200, bueno, dos días en el año realmente no serían significativos en términos ambientales. Lo que es significativo es cómo este tipo de jornadas me permite planificar una ciudad que sea orientada al transporte sostenible, que sea una ciudad más compacta, que sea una ciudad donde yo pueda tener unas acciones de parqueo más regulares.
1: Bueno, son opiniones de la ciudadanía respecto a la jornada sin carro y sin moto que se vivió ayer, 6 de la mañana, 35 minutos.
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2: Pollo Week te da la hora en Tropicana, son las 6 de la mañana, 35 minutos. 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
1: Llegamos a un momento informativo en Tropicana, la más bacana, bacanísima, la emisora que lo mantiene informado. Se llama Tropicana, la más bacana. 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Tiene que ver con la respuesta o la posición de los comerciantes respecto a la jornada de días sin carro y sin moto, pues lo han calificado como perjudicial estas jornadas. Afirman que se debe replantear la jornada y cambiarla por aporte al medio ambiente real, sin parar la economía de una ciudad como Ibagué, que son de pequeños comerciantes. Hemos consultado al señor Dairo Castilla, que es un exmiembro de la Junta Directiva de la Cámara de Comercio, y dijo que este tipo de jornadas impactan negativamente en el comercio.
10: Es triste ver que tenemos unos gremios y una parte del gobierno local que no tienen en cuenta los microempresarios, los comerciantes, que somos ese 99% de que movemos esta ciudad. Tristemente, el día sin carro es muy perjudicial. Es muy perjudicial, no solamente para los formales, sino para los informales. Esos pequeños comerciantes que viven del día a día, los que estamos pagando arriendo, los que pagamos empleados.
1: Por otra parte, resaltó que hay otras medidas que impacten positivamente la cultura ciudadana y el medio ambiente. Califica el día sin carro y sin moto como una catástrofe para el comercio.
10: Julio, yo creo que el día sin carro se deben buscar otras alternativas distintas a un día sin carro. Hay mucho, y ahí está probado que la afectación en el tema ambiental es mínimo. Hoy la justificación está a recoger. Yo creo que hay otras alternativas que se pueden tomar, otras medidas que se pueden tomar desde el tema cultural y desde el tema de la alcaldía, socializar proyectos ambientales, enseñar los temas culturales de cómo manejar ciertas normas para que el tema ambiental mejore.
1: Bueno, finalmente sostuvo que Ibagué necesita un gerente como alcalde y no seguir por la línea de políticos que llegan al cargo pero no entregan las soluciones al pueblo.
10: Mire, Julio, yo estoy seguro que si fuera un empresario, un comerciante frente a una alcaldía, no habría días sin carro, pero tendríamos alternativas muy buenas. Para muestra tenemos que Hoy estamos gobernados por un presidente que es un empresario. Y la visión, ¿cómo va? Los empresarios están apoyando el desarrollo del sector, de un sector como el Chocó. Aquí no es el gobierno el que va a invertir en el Chocó, son los empresarios. Pero ¿quién ha motivado esa inversión? Otro empresario que es hoy el presidente de la República. Yo creo que cuando tenemos líderes que sean empresarios, que miren la alcaldía como una gerencia, como que se vea que el tema que hay que invertir y donde no haya corrupción, créalo que las medidas serían totalmente distintas y este Ibagué sería un polo de desarrollo a nivel nacional.
1: Bueno, muy bien, ya son las 6 de la mañana con 39 minutos, 6:39, están escuchando Tropica.
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1: Bueno, un abrazo a Andrés Narváez, está allá en Toulouse, Francia, escuchando Tropicana, la más bacana, bacanísima. Doña Magda, buenos días.
12: Tropicana, buenos días. Lo que pasó ayer, el simulacro del accidente que hubo en la 15 con Quinta.
1: Sí,
12: eso vi. Sí fue bueno porque la gente se concientice, ¿no?
1: Sí,
12: hay que respetar las señales de tránsito, los semáforos. Muchas gracias, Tropicana, la más bacana.
1: Ahora había un vehículo ahí en medio del separador, simulando un tremendo accidente de tránsito que buscaba, justamente lo que dice doña Magda Ortiz, buscar conciencia entre los actores viales. Ayer, en medio de la jornada de días sin carro y sin moto, son las 6 de la mañana, 40 minutos.
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1: Le contamos lo que está pasando a través de Tropicana, la mapa que era bacanísima. Llegamos al reporte judicial, 6 de la mañana, 41 minutos, 6:41 en Tropicana. Atención, un joven por poco acaba con la vida de su padre con un machete en la ciudad de Ibagué. Un hombre resultó tremendamente herido tras ser atacado con un machete por su propio hijo, de 17 años de edad. El adolescente escapó y es buscado por las autoridades. Un adolescente de 17 años de edad es buscado en la ciudad de Ibagué tras atacar con un machete a su propio padre dentro de una vivienda en el barrio San Isidro, al sur de esta ciudad. El hombre terminó gravemente herido tras la agresión y tuvo que ser trasladado de urgencias a un centro asistencial donde permanece bajo atención médica. La víctima sufrió una profunda lesión en el brazo izquierdo que habría provocado exposición ósea. Debido a la gravedad de la herida, el hombre permanece hospitalizado y estaría siendo preparado para una cirugía. El ataque ocurrió en medio de un episodio de violencia intrafamiliar. Hasta el momento tampoco se conocen las razones que habrían llevado al joven a enfrentarse a su papá de 17 años, el joven, y lo enfrentó con un machete y lo hirió tremendamente. Después de la agresión, el menor de edad habría salido de la vivienda y escapado del sector, por lo que las autoridades iniciaron la búsqueda de este jovencito de 17 años.
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2: Atención, una mujer de 30 años, conocida con el alias de La Gorda, fue capturada en flagrancia durante un allanamiento realizado por la policía de Tolima en Roncesvalles en medio de un operativo contra el tráfico de estupefacientes. La diligencia se llevó a cabo en una vivienda del barrio Cerritos tras labores de inteligencia e investigación judicial bajo coordinación de la fiscalía. Durante el procedimiento, las autoridades incautaron dosis de marihuana, bazuco y clorhidrato de cocaína, además de una gramera digital, teléfonos celulares y dinero en efectivo, elementos que serían utilizados dentro del proceso judicial. La capturada fue puesta a disposición de la fiscalía por el delito de tráfico, fabricación, porte de estupefacientes y tras las audiencias, un juez le impuso medida de aseguramiento con detención domiciliaria.
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1: Y atención, le contamos a través de Tropicana, la mapa que era bacanísima, que capturaron a dos presuntas cosquilleras tras ser sorprendidas hurtando en pleno centro de Ibagué. La persecución hacia las dos mujeres inició luego de que ciudadanos alertaron a la policía y señalaron a las dos sospechosas del hurto cometido en plena calle 15 con carrera segunda. Dos mujeres, una de 30 años y la otra de 44, fueron capturadas en el centro de Ibagué, señaladas de participar en el hurto de una billetera mediante la modalidad modalidad de cosquilleo. El elemento contenía documentos personales y 224 mil pesos en efectivo que posteriormente fueron reconocidos por la víctima. El caso ocurrió en la segunda con 15 de la ciudad de Ibagué, donde ciudadanos alertaron a uniformados del CAI Centenario y comenzaron a seguir a las dos mujeres señaladas como las presuntas responsables del hurto. Los policías iniciaron la persecución y durante el procedimiento observaron que una de las sospechosas arrojó un objeto debajo de un vehículo estacionado. Al verificarlo, encontraron la billetera con los documentos y el dinero que habían sido reportados como hurtados mediante la modalidad de cosquilleo. Las dos mujeres fueron capturadas y quedaron a disposición de las autoridades competentes.
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2: Atención, a esa hora les contamos a través de Tropicana que en un operativo realizado en el Espinal, la policía del Tolima capturó a un hombre de 22 años, conocido con el alias de Tribilín, quien era requerido por la justicia por presunta participación en un caso de homicidio agravado relacionado con la muerte del patrullero Jason Ahumada. La captura se produjo durante un allanamiento en una vivienda del barrio Saucedal 2, luego de labores de inteligencia e investigación. Según las autoridades, alias Tribilín tenía una orden de captura vigente por el delito de homicidio agravado, también porte ilegal de armas, uso de menores en la comisión de delitos, receptación y ocultamiento e instrucción de materiales probatorios. Los hechos investigados ocurrieron el 21 de agosto del 2026 en la vía Girardot del Espinal, donde murió el patrullero Jason Ahumada durante un intercambio de disparos. Tras las audiencias, un juez envió al capturado a centro penitenciario y carcelario mientras avanza el proceso judicial.
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2: 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Son las 6 de la mañana, 46 minutos. 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
15: Asegúrate de que el champú que usas está específicamente indicado para gatos y comprueba si se tiene que dejar de utilizar durante un periodo de tiempo determinado. 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Ten cuidado de evitar que el champú entre en contacto con zonas delicadas como sus ojos u orejas.

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5: Son las 7 de la mañana. 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
2: Bueno, esta es la hora en Tropicana. Son las 7 de la mañana con 5 minutos, 7:05.
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Bueno, mis amigos, aquí estamos en Tropicana, la Mopacana Bacanísima. Buenos días, escuchando Tropicana, la Mopacana, que dice don José Acevedo. Un abrazo especial. Yo escucho, veo y comparto Tropicana, la Mopacana Bacanísima. Bueno, papá, váyanse preparando porque nos vamos.

0: Bueno, muy bien, el Merque Semana del día de hoy. Si usted no ha ganado Mercado Tototote, pues déjenos nota de voz, Tropicana. Quiero participar por ese Mercado Tototote. Felicitaciones. Voy a nombrar algunos ganadores. Doña Cecilia Pacheco, Argenis Castro, Jorge Ariel Santofimio, doña Joana Mesa, Gabriel Betancourt, Yuri Medina, Jairo Aldana, Ana Jael Gómez, doña Alba Lucía Gómez, Luz Clemencia Carvajal, Diana Restrepo, Angie Isabel Ávila, Jerica Lozano, Blanca Turriago, Miriam Devia, Mayerly Méndez, Brian, Camilo Ricardo, Yuraima Díaz, Liliana Triana, Consuelito Rojas, Marlene Hernández, María Dinoris Montoya. Han ganado con Tropicana, la mapa que era bacanísima, y otros que no los he mencionado por aquí, pero ustedes pueden participar porque nos vamos con el Merca Semana de Tropicana.
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0: Tenemos invitados en nuestra mesa de trabajo, invitados para conocer temas relacionados con pensiones. ¿A qué edad debo pensionarme? ¿Me debo cambiar a un fondo privado o cambiarme a un fondo público? ¿Me conviene seguir aportando? ¿Ya no estoy aportando? ¿Ahora soy una persona independiente? ¿Qué debo hacer? Todas las dudas relacionadas con temas de pensiones, ustedes las pueden enviar al correo electrónico asofondostropicana@caracol.com.co. Es tiempo de cazar mitos. Hemos vuelto con ese espacio, el cazador de mitos de Mi Plata, Mi Futuro. Vamos a resolver las dudas relacionadas alrededor del tema de las pensiones. Tenemos invitados para el día de hoy que nos van a ayudar a cazar esos mitos que hay en el sistema pensional. Para esto le damos la bienvenida a Andrés Velasco, presidente de Asofondos. Nos acompaña de manera satelital desde la ciudad de Bogotá. Andrés, bienvenido, buenos días.
2: Hola a todos los oyentes de Tropicana. Muy bien, muy agradecido con volver y con muchas ganas de resolver las dudas de los colombianos, las dudas más comunes que tienen sobre el sistema pensional.
0: Bueno, Andrés, estamos en conexión directa desde la ciudad de Bogotá para conocer también dudas relacionadas con temas de pensiones. Algunos oyentes que nos han dejado preguntas relacionadas con las pensiones. Tenemos preguntas y nos llega una pregunta de Alfredo Perea, un oyente de Tropicana, la más bacana, bacanísima. Antes de empezar, les recuerdo que pueden dejarnos sus dudas en el correo electrónico asofondostropicana@caracol.com.co. La pregunta que nos llega es de don Alfredo, oyente de Tropicana, la más bacana, bacanísima, y nos dice: quisiera entender qué decidió la Corte Constitucional sobre la reforma pensional y qué significa esa decisión para los que estamos en un fondo privado. Andrés, ¿qué podemos decirle

0: Oyente.
1: Ahí es clave que todos los colombianos nos enteremos que la Corte Constitucional avaló la gran mayoría de la reforma pensional, la ley 2381, que reemplaza la ley 100 que hemos tenido en los últimos 30 años. Se mantiene la estructura principal de ese nuevo sistema pensional que se ha conocido, pero también devolvió 9 artículos a la Cámara de Representantes para que estos artículos sean de nuevo discutidos y votados, sobre todo lo que tiene que ver con unas proposiciones que son propuestas que hacen los congresistas en el trámite legislativo y que deben discutirse. Para los afiliados, esto lo que implica es que a partir del 1 de abril del próximo año vamos a tener un nuevo sistema pensional y desde las administradoras de fondos de pensiones y el ecosistema en general de las pensiones en Colombia estamos haciendo todo lo necesario para que no haya ningún traumatismo en esa transición entre regímenes pensionales.
0: Perfecto, Andrés, muchas gracias. Ya venimos con más dudas, quédese ahí en la línea, por favor, Andrés. Ya venimos con más dudas relacionadas con temas de pensiones. Es Andrés Velasco, presidente de Asofondos, invitado por el día de hoy para despejar dudas relacionadas con temas de pensión.
2: 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En Tropicana son las...
0: Con todo gusto, esta es la hora en Tropicana, la más paquera bacanísima. Son las 7 de la mañana con 11 minutos.
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0: Escuchando Tropicana, la mapaquera bacanísima, atención porque se perdió una billetera en un taxi que hizo el trayecto desde Unión de Arroceros del Papayo hasta la clínica Virrey Solís de la Florida. Estos documentos pertenecen a Álvaro Gerardo Rodríguez, ofrece gratificación, de pronto alguien los ha encontrado. Se puede comunicar al 315-821-8662, 315-821-8662. Con los buenos días, escuchando Tropicana, Mercedes, buenos días.
4: Ana, buenos días, Dios los bendiga mucho. Quiero participar en el mercado Tototote con Mercedes Rengifo y aquí el barrio Uribe Uribe. Feliz día, Dios los bendiga. Muchísimas gracias por todas las actividades y todo lo que hacen a favor de la comunidad. Muchísimas gracias.
0: Bueno, señora, gracias por estar con Tropicana, la mapa que era bacanísima, 7 de la mañana, 12 minutos. Hola, don Luis, buenos días.
5: Buenos días, Tropicana. Una pregunta. Si ya no cotizo, ya no puedo trabajar en empresas y no estoy cotizando en pensión ni nada, ¿es obligatorio esperar hasta los 62 años para que los fondos le devuelvan a uno lo que uno ha ahorrado? Gracias. Perfecto. Buen día.
0: Ya vamos a trasladar esta duda a Andrés Velasco sobre el tema de devolución de dinero. Hola, Tropicana, la más bacana, buenos días.
6: Muy buenos días, Tropicana, muy buenos días. Quiero hacerle una preguntita al abogado que se encuentra ahí en esta mañana en
0: el
6: Tropicana.
0: De pensiones,
6: sí, es que mi esposo, él no alcanzó a lo de la pensión.
0: Sí, señora.
6: Él tiene un ahorro de una cantidad de plata, la tiene en un fondo privado. Esa plata él se la devuelven toda, tiene que esperar cumplir una edad. ¿Se la devuelven o se la dan por cuotas, como él? Y si esa plata, sin autorización de él, la pueden pasar para Colpensiones, esa es mi pregunta.
0: Claro que sí.
6: A ver si, ¿qué me responde?
0: Doña Nubia, con todo gusto, recuerde que también pueden enviar las dudas relacionadas con temas de pensiones al correo electrónico asofondostropicana@caracol.com.co.
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0: Llegamos en la tripleta informativa en Tropicana, la mapa que era bacanísima, para que usted esté bien informado de lo que acontece, lo que sucede en la ciudad de Ibagué, en el departamento del Tolima, a través de Tropicana, la mapa que era bacanísima. Ya habilitamos nuestra línea para que también ponga usted el dedo en la llaga. Al 310-571-7500, 310-571-7500.
8: Primera.
0: Atención porque las autoridades investigan la masacre cometida en una vivienda del barrio Balcanes del municipio del Espinal. Se confirmó que había altares de brujería dentro de la vivienda y que las víctimas eran de los Llanos Orientales. Atención, el secretario de Seguridad y Orden Público del Departamento del Tolima primero entregó nuevos detalles sobre el crimen de tres hombres dentro de una vivienda en el barrio Balcanes. Esto sucedió en el municipio del Espinal. ¿Qué pasó ahí? Nos cuenta Alfredo Bocanegra, secretario de Seguridad y Orden Público del Tolima.
8: Donde aparecen tres personas asesinadas al interior de la vivienda, una de 35 años, una de 25 y una de 21, todos de sexo masculino, personas que a través de un tercero habían arrendado, según versiones del propietario, esa vivienda hace 4 meses con el propósito de habitarla, y el día de ayer precisamente quien lo había arrendado, un señor de nombre Jorge, le comunicó al propietario que él se iba para los llanos de donde decía provenir y que quedaban ahí unos familiares de él. Las dos personas, de las tres personas que fueron ultimadas en esta vivienda, son personas provenientes del departamento del Meta, que corresponde genéricamente a lo que los tolimenses llamamos siempre los Llanos Orientales. Llevamos más de 3 semanas sin unos indicadores correspondientes a este aspecto de tal grande impacto como es el homicidio en el municipio del Espinal, que se ven interrumpidos con este accionar.
0: Bien, es lo que sucedió en el municipio del Espinal, departamento del Tolima. En segunda medida, Alfredo Bocanegra intentó mostrar buenos resultados sobre la seguridad del Espinal y confirmó que los asesinados serían brujos o santeros.
8: En las últimas horas. También en estos días se ha logrado la captura de alias Trivilín, quien está acusado con muy fuerte documentación probatoria del asesinato del policía de la SIGIN en el sector cercano al Sena del Espinal, en el cual sobrevivió otro policía. De manera que continuamos activamente investigando sobre estos hechos. También resalta la policía que en esta vivienda en el interior fue encontrado un altar de santería. Entonces tenemos varios elementos: el origen de las personas e igualmente su no arraigo con el municipio del Espinal, por lo menos de 2 de 3 de estas personas, el hecho de su itinerancia, el altar de santería y también en este momento la persecución para la identificación de quienes pudieron haber causado y establecer los móviles. En líneas generales, la población del Espinal puede seguir contando con el acompañamiento de la fuerza pública.
0: Segunda. ¿Recuerdan el caso del niño Kevin Arley Acosta, un niño que falleció por una presunta negligencia y falta de suministro oportuno de medicamentos para tratar la hemofilia severa que padecía? Bueno, este caso le dio la vuelta a nivel nacional. Ahora la familia de este niño, de Kevin Acosta, se niega a conciliar con el que era ministro en ese momento del gobierno de Gustavo Petro, el tolimense Guillermo Alfonso Jaramillo. Pues esta familia no está dispuesta a conciliar con Guillermo Alfonso Jaramillo, exministro de Salud durante el gobierno del expresidente Petro. Por disposición de la Fiscalía fue citado hoy el exministro Jaramillo a comparecer a una audiencia de conciliación dentro de la indagación relacionada con la presunta revelación de secreto de la historia clínica del menor. La denuncia se originó luego de las declaraciones que Jaramillo hizo públicamente tras la muerte del menor. Durante un consejo de ministros, el exfuncionario se refirió a la condición médica de Kevin y expuso detalles relacionados con las circunstancias de su muerte, ocurrida el 13 de febrero del año pasado en el Hospital La Misericordia en Bogotá, tras ser remitido desde el departamento del Huila. Y dijo, Kevin llegó a un hospital público en el Huila después de un desafortunado accidente porque montó en bicicleta. A un hemofílico hay que restringirle ese tipo de situaciones, fue lo que en su momento había señalado Jaramillo. En su momento, Judy Caterine Pico, madre de la menor, hizo un duro cuestionamiento porque esa información fue expuesta públicamente mientras todavía atravesaba el duelo por la muerte de su adorado hijo, ya que esa historia clínica estaba protegida por la reserva legal. El Código Penal colombiano, en su artículo 269, literal F, consagra la violación de datos personales.
9: Tercera.
0: Entre tanto, les contamos a través de Tropicana la mapa que era bacanísima para que ustedes se bien informado. La decisión del gobierno nacional de suspender la asignación de estímulos culturales afecta al sector en más de 1.000 millones de pesos en el departamento del Tolima. Un juzgado de Ibagué aceptó tutela que busca que se frene la decisión del Ministerio de Cultura. Zenober Giraldo es periodista, actor y bailarín. Dice que esta decisión es arbitraria y afecta el sector cultural. Es lo que ha manifestado relacionado con la situación que se registra a nivel nacional. Esto fue lo que manifestó.
9: Buen día, gracias por la invitación. Pues la tutela se interpone porque el Ministerio de Cultura debía entregar el pasado 15 de septiembre los resultados de la convocatoria nacional de estímulos en cuanto a premios y reconocimientos. De una forma arbitraria, de una forma repentina, sin explicación, el ministerio un día antes publica que de la nada ya no van a haber ganadores y que toda la gente que presentó sus propuestas pues no van a ser evaluadas, no van a ser revisadas y que simplemente el ministerio no cuenta con el equipo técnico, que no ha contado con las personas idóneas para poder hacer la evaluación. Y
0: bueno, Giraldo aseguró que el juzgado segundo administrativo oral del circuito de Ibagué aceptó la tutela y ahora espera que de fondo suspendan la decisión del gobierno de Abelardo de la Espriella.
9: Bueno, con la tutela buscábamos que la justicia suspendiera los efectos de la resolución 1885, que es la que da por terminado el proceso, todo el proceso de los estímulos y que corta de tajo pues a todas las personas que aspiraban a ser beneficiarias con estos recursos.
0: Bueno, la afectación es lo que ha manifestado, al igual también manifestó que esperan la respuesta del Ministerio de Cultura y luego una decisión de fondo.
9: Sí, se admite la acción de tutela, no se suspenden los efectos de la resolución porque el juez ha dicho que va a tomar una decisión de forma rápida. Con el objetivo de que no se violen los derechos de las personas pues que estamos participando o que estamos interesados en que este proceso pues pueda resolverse y pueda tener un feliz término.
0: Bueno, estamos hablando con el tema relacionado justamente con la decisión del gobierno nacional de suspender la asignación de estímulos culturales que está afectando al sector en más de 1,000 millones de pesos en el departamento del Tolima. La afectación en recursos para fortalecer la cultura en el Tolima sería millonaria. Esto es lo que dice Zenober Giraldo.
9: Desde evaluaciones que hemos hecho en el sector cultural, que en el Tolima son alrededor de 1,000 millones de pesos los que a través de estas convocatorias se logran traer para el departamento y para fortalecer la cultura de la región. Realmente no sabría decirte cuántas son las personas que en el departamento del Tolima en este momento nos estamos viendo afectadas por esta decisión.
0: Bien, entre tanto, les contamos que finalmente sostuvo que uno de los problemas que ha generado esta controversia es que no hubo un empalme entre el gobierno de Abelardo de la Espriella y entre el gobierno de Gustavo Petro.
9: Sí, el ministerio, para mí la gran problemática que tiene el ministerio es que ellos no hicieron empalme, como es de conocimiento público para todos los colombianos. El gobierno entrante no quiso sentarse a hacer ese empalme con el gobierno saliente y de ahí devienen pues muchas de las situaciones que estamos viendo hoy en día. Ellos no saben qué es lo que tienen que hacer, no saben cómo cumplir y cuando les llegan las fechas, cuando tienen que cumplir las cosas, pues para ellos es más fácil emitir una resolución y suspender pagos o bueno, como escudarse culpando al gobierno anterior cuando...
0: Ahora son las 7 de la mañana, 23 minutos, 7:23 en Tropicana.
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0: nos lleva hasta el municipio de Coyaima, en el departamento del Tolima. Ha reportado 3,800 hectáreas afectadas por incendios forestales. El alcalde de Coyaima, Luis Orlando Ortiz Caicedo, advirtió que varios focos continúan activos y que los últimos 15 días han sido los más difíciles para el municipio de Coyaima. La emergencia por incendios forestales continúa golpeando a este municipio, donde las autoridades reportaron unas 3,800 hectáreas afectadas, buena parte de ellas correspondientes a cultivos de cachaco, uno de los principales productos agrícolas del municipio. El alcalde Luis Orlando Ortiz Caicedo, alcalde de Coyaima, señaló que actualmente se atienden incendios en sectores rurales como Totarco, Guadualito, Buenavista y Jabonera, aunque durante sus declaraciones mencionó inicialmente 4 emergencias y posteriormente se refirió a 3 focos activos. La capacidad local también representa un desafío. Según el alcalde, Coyaima cuenta con 7 bomberos para responder a las emergencias, por lo que ha sido necesario solicitar refuerzos de otros municipios. El alcalde de Coyaima destacó el apoyo recibido de los bomberos del municipio del Guamo, la gobernación del Tolima y los organismos de gestión del riesgo. Las comunidades también han participado en las labores para contener las llamas, es lo que ha manifestado.
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10: 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En Tropicana son las...
0: Esa es la hora en Tropicana, en la más bacana. Son las 7 de la mañana, 24 minutos, 7:24.
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0: 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En Tropicana son las...
1: Esta es la hora en Tropicana, la mapa que era bacanísima. Son las 7 de la mañana, 28 minutos. 7 de la mañana, 28 minutos. 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
1: Vemos con Andrés Velasco, que es presidente de Asofondos, está en conexión desde la ciudad de Bogotá, dando respuestas a dudas relacionadas con el tema de pensiones, bueno, cazando mitos. Recuerden que ustedes pueden enviar todas estas dudas relacionadas con temas de pensiones al correo electrónico asofondostropicana@caracol.com.co. Don Víctor Ramírez, buenos días, ahí escuchando Tropicana, la mapa que era bacanísima. Don Víctor se encuentra en Fusagasugá. Buenos días, hombre. Y nos dice Don Víctor: mire, Tropicana, la mapa bacana, tengo una duda, tengo una pregunta. Yo he trabajado toda mi vida, he sido vendedor ambulante, he trabajado también en la venta de calzado, he trabajado también en algunas fábricas textiles y tengo un ahorro en un fondo privado. Cuando entre la reforma, ¿será que yo voy a perder esa platica? ¿Qué podemos contestarle a nuestro oyente?
3: No, el ahorro no desaparece. Los recursos que ya están en las cuentas de ahorro individual continuarán siendo administrados por las administradoras de fondos de pensiones, y en el momento en el que las personas terminen su vida laboral, en el momento del retiro, ya sea que hayan completado las semanas o no para pensionarse, esos recursos serán importantes para garantizar o los auxilios que de los que habla el pilar semicontributivo, o la pensión en el caso de que haya cumplimiento de los criterios para pensionarse. Los fondos privados tampoco desaparecen. Vamos a ser parte importante de este ecosistema a través de al menos tres frentes. Por un lado, vamos a administrar el componente complementario de ahorro individual. Los colombianos que coticen por encima de 2.3 salarios mínimos, unos 4 millones de pesos de hoy, esas cotizaciones las vamos a administrar en los fondos de pensiones privados. Además de eso, vamos a continuar administrando el ahorro que hasta ahora los colombianos nos han confiado hasta el momento de su edad de retiro. Y tercero, vamos a participar en la administración de los recursos que van a ahorrarse en el Fondo de Ahorro del Pilar Contributivo, que va a administrar el Banco de la República. En ese contexto vamos a fungir como vehículos de ahorro de largo plazo pensional para los colombianos.
1: Bien, Andrés, muchas gracias. Recuerden que sus dudas las pueden dejar al correo electrónico sofondostropicana@caracol.com.co. Antes de que se me vaya, Andrés, tengo una duda de otro oyente que nos ha escrito en repetidas ocasiones. Es doña Zulma Pinto y nos pregunta: hola, Tropicana, la más bacana, bacanísima. Estoy escuchando Tropicana, la más bacana. Quiero hacer una pregunta al presidente de Asofondos, que se encuentra con ustedes. Con el nuevo sistema, todos mis aportes irán a Colpensiones, incluso si gano más de 2.3 salarios mínimos. Es su pregunta. Si esa platica se le va para Colpensiones, ¿qué podemos decirle a nuestro oyente?
3: No exactamente, para quienes estén cobijados por el sistema, los aportes correspondientes a ingresos hasta 2.3 salarios mínimos, 4 millones de pesos de hoy, el 16% de los ingresos, pues va como cotización a Colpensiones. Si el ingreso supera ese nivel, por ejemplo, una persona que se gana 5 millones de pesos, entonces cotiza 4 millones de pesos, el 16% de Colpensiones, y el 16% de ese millón de pesos por encima de los 2.3 salarios mínimos los cotiza a su administradora de componente complementario o individual, que ahí vamos a estar los fondos de pensiones.
1: 7 de la mañana, 32 minutos. Hoy estamos dando respuestas a temas relacionados con el tema de pensión. Usted también nos puede dejar esa pregunta al correo electrónico sofondostropicana@caracol.com.co.
4: Tropicana, muy buenos días. Soy fiel oyente aquí en el barrio El Salado. Es que para una pregunta para el abogado: si yo tengo 962 semanas, ¿cuántos me falta para pensionarme? y tengo 57 años. ¿Y qué ley me corresponde? Muchas gracias, muy amable, feliz día, Tropicana.
1: Ya venimos con respuestas relacionadas con temas de pensiones. Todo lo relacionado con temas de pensiones, ustedes los pueden preguntar al correo electrónico asofondostropicana@caracol.com.co. Está con nosotros Andrés Velasco, es presidente de Asofondos. Hola, Tropicana, muy buenos días.
5: Hola, Tropicana, muy buenos días, bendiciones. Tengo 43 años, me faltan 50 semanas para cumplir el tiempo de pensión por semanas, pero me falta la edad. Ay, ¿sigo cotizando o ya puedo dejar de cotizar? Hay pensión, ya cumpliendo las semanas.
1: Ya venimos con Andrés Velasco, que se encuentra hoy satelitalmente desde la ciudad de Bogotá, para dar respuestas a estas dudas. También lo pueden ustedes dejar en el correo electrónico asofondostropicana@caracol.com.co.
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7: Un saludo y que la paz esté contigo, querida amiga, querido amigo, que nos sintonizas en Tropicana de Caracol Radio. Y para llegar a esta paz, tan anhelada, segundo, llevarme bien con mi cuerpo. No someterlo a excesos de ningún tipo, cuidarlo, hacer algo de ejercicio diariamente. Y hay que ir quitando tensiones musculares y tener suficiente descanso. Tercero, buscar el sosiego de nuestra mente, de los miedos, ansiedades, conflictos internos, influencias negativas de otras personas. Todo ello debe de ser superado en un proceso de transformación interior. Cuarto, llegar a la serenidad del corazón. Y Cristo nos dice, lo que sale del hombre, eso sí le hace impuro, porque de dentro, es decir, del corazón, salen los malos pensamientos, la inmoralidad, los asesinatos, los adulterios, la codicia, las maldades, el engaño, los vicios, la envidia, los chismes, el orgullo y la falta de juicio. Todas estas cosas malas salen de dentro y hacen impuro al hombre. Por eso, el silencio profundo es la ausencia de todo egoísmo. Señor Jesús, el silencio del corazón es lo que nos capacita para verte. Felices los limpios de corazón, porque ellos verán a Dios. Y nos capacita también para ver al hermano desde la verdad, para acogerlo tal y como es, sin proyectar sobre él nuestras ilusiones, frustraciones y tentaciones de dominio. Que ese sosiego del corazón nos capacite para amar con un amor puro y verdadero. Amén. Y por eso, órale y recuerda, quien tiene paz en su conciencia, lo tiene todo. Que Dios y la Santísima Virgen te acompañen y hasta mañana.
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1: Tenemos invitados en nuestra mesa de trabajo. Ahora son las 7 de la mañana 36 minutos. Escuchando Tropicana, la más vaquera bacanísima. El día de hoy nos acompaña Omar Mejía, exrector de la Universidad del Tolima. Luego de 10 años, ya toca decirle, exrector, con un paso bastante, bastante bueno también por la universidad. Hombre, bienvenido a Tropicana, a su casa. Muy buenos días.
8: Alex, muy buenos días. Gracias. Un gusto, un privilegio estar aquí en Tropicana, hablando de lo que hemos venido haciendo durante estos 10 años.
1: ¿Se siente nostalgia en su corazón? ¿Un poquito de nostalgia, Doc, por luego de esos 10 años?
8: Sí, un poco, sí. No puedo negar, hay un poco de nostalgia, sobre todo por el trabajo que se hizo social, ¿no? O sea, además de un proyecto académico, también un proyecto social que no es solamente para los tolimenses, sino para los colombianos, ¿no? 9 departamentos claro. De Colombia. Haber posicionado la universidad para que la universidad imparta educación gratuita y de alta calidad en el territorio colombiano, esos 9 departamentos, sobre todo a gente que se encuentra en una situación de especial vulnerabilidad.
1: Claro.
8: Estratos 1 y 2, la gran mayoría de los estudiantes de pregrado que estudian en la institución. Entonces, pues ese trabajo social es muy interesante, le deja a uno muchísimas, muchísimas satisfacciones y de pronto la nostalgia de no haber proyectado un poco más ese trabajo social que se venía realizando.
1: Claro, 10 años es un jorgo de tiempo, 10 años, sino que a veces uno como que no los ve pasar y se va pasando con las ocupaciones, con una cosa, con la otra, y en 10 años se hicieron muchas actividades.
8: Sobre todo, Alex, porque cayeron todas las dificultades que tenían que haber caído a un rector. Cuando llegamos y la universidad tenía dificultades, estaba funcionarios, profesores, estudiantes en huelga de hambre, en paro.
1: Pandemia.
8: Luego llegó la pandemia, después el estallido social. Sí. Todo eso implicaba cierre de la universidad por largos periodos, semestres atípicos. Y ya cuando creíamos que todo iba a salir bien, que todo ya, que terminamos, que ya habíamos proyectado, pues llegó terremoto, los incendios, y todo afectó a la universidad porque pues nosotros estamos en 9 departamentos, ¿sí? Claro. Entonces municipios salieron afectados, estudiantes, profesores, y pues hasta el último día nos tocó resolver problemas, pero afortunadamente pues queda la satisfacción, como lo decía ahora, de haber hecho lo correcto y de haber posicionado la universidad para que fuera una universidad pública, gratuita y acreditada de alta calidad a nivel nacional y a nivel internacional.
1: Bueno, nos acompaña el día de hoy Omar Mejía, estuvo al frente de la rectoría de la Universidad del Tolima durante 10 años, justamente el día de hoy en Tropicana, la más bacana, para darle ese mensaje a la comunidad universitaria, al profesorado, a los padres de familia que han hecho esfuerzos ingentes también para tener a sus muchachos estudiando y cumplir, materializar ese sueño de la profesionalización. Obras que tenemos que resaltar, ¿cómo nos fue en estos 10 años? ¿Qué balance podemos hacer con la Universidad del Tolima?
8: Sí, Alex, pues queda también la tranquilidad de que va a seguir la universidad con ese proyecto académico, ese proyecto social, ya en cabeza de un rector que es profesor de planta de la universidad, que trabajó conmigo 9 años como vicerrector, y que queda una universidad ya con unas bases fuertes, unas bases sólidas para seguirse proyectando, como yo le decía, como una universidad pública, gratuita y de alta calidad. Nosotros nos preocupamos no solamente por recuperar la institución desde el punto de vista administrativo, financiero, sino fortalecerla desde el punto de vista académico, de investigación. Y eso incluía, en esas bases, incluía el fortalecimiento de la infraestructura física, la infraestructura tecnológica. Ya todos los que visitan el campus de la universidad, los que van a la universidad, se dan cuenta con evidencias que ya hay una universidad diferente, es una universidad diferente, ya es una universidad moderna desde el punto de vista de su infraestructura física y tecnológica, de apoyo necesario para los ejes misionales de docencia, investigación y proyección social. Creo que si nosotros tenemos una universidad que tenga esas bases fuertes, pues nosotros podemos seguir proyectando la institución para las futuras generaciones como la tenemos pensada y como la tiene proyectada la nueva administración de la universidad.
1: Pues bueno, Omar nos acompaña el día de hoy. La Universidad del Tolima, pues nuestro referente en estos 10 años. ¿Cuánta cantidad de muchachos lograron graduarse ahí de la universidad? ¿Cuántos padres de familia hicieron esfuerzos para poderle mandar la platica del arriendo a sus muchachos? Seguramente de muchas regiones del departamento del Tolima y del país, porque la UT recibe muchos, muchos, muchos estudiantes. ¿Qué decirle a esos egresados ya que salen de la Universidad del Tolima durante estos 10 años?
8: Un indicador, Alex, es que nosotros recibimos un poco más de 15.000 estudiantes. En este momento hay más de 30.000 estudiantes. O sea que ese es un indicador importante, porque eso nos permite mirar la cifra de graduados. Todos los miles de graduados no solo del departamento, sino de esos 8 departamentos diferentes al Tolima que se gradúan, que reciben título de esta universidad. Entonces, eso quiere decir que hay confianza en la universidad, eso quiere decir que la universidad es una universidad viable, es una universidad sostenible. Si antes había dudas, y precisamente por eso fue que se nos retiraron muchos estudiantes hasta llegar a unos 15.000 cuando nosotros llegamos a la rectoría, pues ahora no, ahora hay una universidad que a diferencia de las universidades públicas del país, pues da matrícula gratis totalmente para los estudiantes. Todos los estudiantes de la universidad de pregrado, sin importar su estrato socioeconómico, si acceden a los cupos de la universidad, pues pueden estudiar de manera gratuita. Pero además de eso, todos los beneficios de bienestar universitario, residencias, apoyo a residencias masculinas, femeninas, el restaurante nuestro que cuesta 800 pesos.
1: Ajá. De los mejores del país, ¿no?
8: De los mejores. Nosotros bajamos de 850, en lugar de irlo subiendo de acuerdo al IPC o al aumento del salario, nosotros lo bajamos. Nosotros lo bajamos porque sabemos los estudiantes que llegan a la universidad, las necesidades. Pero además de eso hay otras monitorías que se pagan con un porcentaje del salario mínimo legal mensual vigente, conectividad y muchos beneficios de bienestar universitario que tienen nuestros estudiantes. ¿Qué quiere decir? Y ese es un mensaje para todos los que nos escuchan, que nosotros estamos pensando no solamente en el acceso, sino en, claro, la permanencia. No es solamente tener un indicador del número de estudiantes que ingresan, sino los estudiantes que finalmente se gradúan. Y para eso, pues hay que trabajar en la permanencia, en los programas de bienestar universitario que nos permiten graduar finalmente a nuestros estudiantes, a los que llegan a la universidad. Y eso lo hacemos no solo en nuestro departamento. Yo insisto, la universidad no es una universidad, es una universidad departamental, regional, pero es una universidad con mucha proyección y con mucha visibilidad y con mucho impacto nacional, ¿no? Esos 9 departamentos están identificados, pero hay estudiantes que vienen de otros departamentos, o sea, claro, que viajan a esas cabeceras municipales a estudiar los programas de calidad que tiene la Universidad del Tolima. Y es muy bonito uno llegar a Mocoa, a Apartadó, a Barranquilla, y ver a nuestros jóvenes entonando el boom de tolimense. Ajá. En Barranquilla o en Apartadó, en Mocoa, cantando el boom de tolimense o el canto mayor de la universidad, y con la camiseta puesta de Universidad del Tolima. Eso es muy bonito porque esos son los impactos que la universidad más importante del departamento pues está teniendo a nivel nacional. Es decir, que como institución estamos haciendo lo que nos corresponde en el territorio colombiano. Es contribuyendo al desarrollo y a la paz de Colombia.
1: Bueno, pues se cumplen 10 años de experiencia rectoral, se cumplen 10 años de este proyecto universitario, de manejar ese tipo de recursos públicos. Queda la huella justamente para la UT. Y vienen nuevos proyectos justamente para Omar Mejía también. ¿Le gustaría ser candidato a la alcaldía de Ibagué?
8: Pues esa es una posibilidad que no se descarta, ¿no? Que, digamos que este ejercicio de 10 años donde hemos manejado uno de los recursos, uno de los presupuestos más importantes del departamento, el tercer presupuesto del departamento, donde hemos trabajado con mucha responsabilidad, con mucha transparencia, donde hemos ejecutado cosas importantes que impactan, que benefician, pues nos da esa, no solamente tranquilidades, sino también esas posibilidades de mirar otros escenarios. Ya hay muchos amigos que lo han dicho, que me han dicho, que me han propuesto, que le haga, que tengo los apoyos de mucha gente, de muchas voluntades que hay, que quieren que salga un candidato desde la Universidad del Tolima, y pues hay que seguir explorando. Por ahora, Alex, hay que descansar. Llevo 10 años sin descanso, hay que descansar, hay que estudiar también. Voy a hacer una estancia importante, tengo que dedicarle tiempo a los hijos, tengo que escribir también cosas, y pues en el camino iremos mirando a ver qué posibilidades académicas y de otra índole pues pueden ir llegando.
1: Perfecto, pues muchos éxitos en todo lo que se proponga, con la bendición de Jesús. A los buenos seres humanos siempre Dios los bendice, mi hermano. Entonces, muchos éxitos y muchas gracias por acompañarnos en esta jornada a través de Tropicana, la más bacana, bacanísima, con esa bonita alianza que tuvo Caracol Radio durante estos 10 años también con la Universidad del Tolima. Estamos seguros que sí va a continuar. Dios te bendiga, mi hermano. Muchas gracias por venir.
8: Muchas gracias, Alex. Como lo decías, para mí ha sido muy importante Caracol. Caracol, toda la organización ha sido fundamental, no solamente porque nos ha permitido hacer una rendición de cuentas permanente de lo que nosotros hemos venido haciendo, sino también que nos permite tener la visibilidad, que nos permite recobrar la confianza, como lo hemos hecho en la Universidad del Tolima. Y ustedes, que me han recibido aquí siempre, muy agradecido, infinitamente agradecido por lo que han hecho ustedes, no solamente por la Universidad del Tolima, sino por la rectoría de la universidad. Muchísimas gracias por recibirme aquí en Tropicana, en la más bacana.
1: La más bacana, sí, señor. Bueno, muchas gracias, una feliz mañana. Gracias. 7:48 en Tropicana.

0: 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En Tropicana son las...
1: Bueno, aquí está la hora en Tropicana, 7:53, 7:53.
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14: Son las 8 de la mañana. 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

como todos los días tenemos un momento para levantar las manos al cielo y decirte, Señor Jesús, gracias por esa nueva oportunidad. Aunque los dolores lleguen a mi vida, aunque los dolores estén presentes en cada momento, siempre habrá una esperanza en el corazón de todos. Seguramente, yo a usted no lo conozco, yo no sé usted por qué momento esté pasando, yo no sé cuál es la situación que usted tenga, yo no sé qué es lo que está sucediendo en su corazón, no sé por qué esté pasando en su mente, no sé qué esté pasando en su casa, en su hogar. Pero hay algo seguro y sé que sí conozco, que el poder de la oración tiene efecto. ¿Cuántos de los que están escuchando ese mensaje han recibido un milagro de Dios? ¿Cuántos de los que están escuchando ese mensaje han recibido en algún momento una bendición de Jesús? Y a veces no nos damos cuenta. A veces no nos damos cuenta de la bendición que tenemos o de lo que poseemos hasta que se nos va. Es que no vamos a durar para siempre. Es que no sabemos hasta cuándo vamos a estar. Es que no sabemos qué nos va a deparar mañana. A veces uno se acuesta por la noche tan confiado de que el otro día se va a despertar que dice, lo dejo para mañana. Mañana lo hago, pasado mañana, la otra semana, pero no sabemos hasta cuándo va a ser nuestro último respiro. Por eso todos los días es la hora de decirle, Señor Jesús, gracias por permitirme levantarme, gracias por estos años de vida, gracias por la familia que tengo, porque a veces uno tenía unos planes, pero Dios pone otros en su voluntad, Dios pone otros en su corazón, no son los planes a veces de uno, uno quiere una cosa, pero Dios le va permitiendo otra situación. Y este mensaje es para una de nuestras oyentes que está escuchando esta emisora en este momento. Ella tiene 82 años y su esposo tiene 84 años. Ellos han criado un nietecito que ya tiene 30 años, ese nieto.

0: Y la semana anterior, según nuestra oyente y según el reporte que nos dio, dijo: mire, mi nieto me gritó. No dijimos nada. 2 días después volvió a gritar a la abuelita. 3 días después volvió a gritar a la abuelita. Y cuando se metió el abuelito, pues le pegó a la abuelita. Entonces, a veces cría cuervos y te sacará en los ojos. Entonces ese nieto, ese mugroso, ese muchacho, no sabe lo que tiene, un día los va a necesitar. Ha sido de padre y madre. ¿Cuántos abuelitos han criado a esos niños, a esos nietos? ¿Cuántas abuelitas han sacrificado su vida para criarlos? ¿Cuántos han sido desagradecidos? Claro, uno cría muchachos, muchachas. Uno no espera pues que estén ahí toda la vida, porque también tienen que hacer su vida. Pero por lo menos sea agradecido con el respeto, por lo menos respeto. Y entonces la abuelita y el abuelito se comunicaron con esa emisora y dijeron: mire, Tropicana, es que ese muchacho nos gritó, es que ya nuestros propios hijos también ni siquiera nos tienen en cuenta, como si fuéramos un costal de papas, dijo la señora literalmente. Y entonces iban a planear un viaje y no le invitaron porque tenía que quedarse cuidando la casa. Y entonces, ¿para qué llevamos la abuelita si ella ya le queda difícil caminar? Entonces, ¿para qué nos encartamos con ella? Dejémosla en la casa. Entonces van a hacer una comida y claro, ¿a quién le toca lavar los platos? Pues a la abuelita. ¿Y a quién le toca cocinar? Pues a la abuelita. ¿Y al abuelito? ¿Y a quién le toca cuidar a los niños? Pues a ella. Y decía la abuelita: estoy desesperada, yo siento que no sirvo para nada, siento que la vida se me está acabando, que Dios se acuerde de mí rápido. Fue lo que decía la abuelita. Entonces ahí es donde uno dice: ¿cuándo nos vamos a dar cuenta de las cosas que tenemos? ¿Cuánta gente quisiera tener esos abuelitos que han hecho de padre y madre? ¿Cuánta gente quisiera tener esos papás que hoy ya no están y que están en el cielo? ¿Cuántas personas quisiéramos tener por lo menos un abrazo de mamá? ¿Cuánta gente quisiera levantarse y recordar al viejo que ya está allá en el cielo, cuando se sentaban seguramente a charlar, cuando se sentaban seguramente a almorzar y cuando tenía seguramente un momento para decirle: hijo, mire, está haciendo las cosas bien o está haciendo las cosas mal? Pero no nos damos cuenta sino cuando nos hace falta. ¿Cuántas bendiciones hemos recibido de papá y mamá? ¿Cuántas bendiciones hemos recibido de nuestros propios abuelos? ¿Cuántas bendiciones hemos recibido de la gente que nos rodea? Pero claro, nos damos cuenta tarde, cuando ya para qué. Entonces, en el momento de la muerte, en el momento del entierro, ahí sí nos rasgamos las vestiduras y entonces lléveme con él, entiérreme con ella, no sé qué, pero ya para qué. Cuando usted no dio unas flores en vida, cuando usted no respetó en vida, cuando usted no tuvo una llamada en vida, cuando usted no le dijo: mamita, venga, le invito a almorzar, mamita, venga, ¿cuándo la cita médica? Yo la acompaño. Mamita, venga, le doy la mano. Papá, ¿qué es lo que está pasando? Venga, yo lo ayudo. Claro. Y entonces, como no, lo que pasa es que yo soy un buen hijo, como no es que yo no he tenido plata, ¿cómo los voy a ayudar? ¿Y quién dijo que solamente era la plata? ¿Cuántas veces mamá está ahí encerrada solamente necesitando un te quiero? ¿Cuántas veces mamá está ahí encerrada seguramente con lágrimas en los ojos, llorando porque su hijo ha cogido malos pasos y esperando quién sabe qué, cuándo va a llegar la hora de siquiera saber qué es lo que está pasando con su hijo? Porque como claro, duerme en las calles, ha cogido malos pasos y esas mamás sufren todos los días. Que sea el momento de agradecer a Dios por lo que tenemos, que sea el momento de agradecer a Dios por los viejos, que sea el momento de agradecer a Dios por los hijos, por las personas que se convierten en hijos también, que sea el momento de agradecer a Dios porque tenemos un plato de comida, que sea el momento de agradecer a Dios porque podemos decirle: Señor Jesús, yo sé que eres todopoderoso, alivia mis dolores, alivia mis penas y dame la posibilidad de ser agradecido con las personas que han estado a mi lado y aléjame a esas personas que se consumen mi buena vibra. ¿Cuántas personas que están escuchando ese mensaje creen en Dios, creen en Jesús y no se avergüenzan de decirlo? Dígalo conmigo. Hoy declaramos un día de victoria en el nombre de Cristo, porque eres todopoderoso, Señor Jesús.
1: Tú eres el Rey, Señor.

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2: Yo vendí a Tropicana, la más bacana, con las pintoritas para el alma. Realmente esos acontecimientos suelen pasar porque somos demasiado permisivos. Desde niño los ponemos a elegir cuando ellos aún no deben elegir, sino es recibir lo que les estamos brindando, que en realidad cuando es con amor es lo mejor. Así que... eso es causa, el mundo rige a través de causa y efecto. Al dejar a que a rienda suelta a esta generación, por eso es que está tan desbordada, porque no pusimos reglas, no pusimos límites.

El amor se demuestra en vida, cuando la persona está viva, cuando siente. En vida no visitan al papá, no visitan la mamá, pero cuando se muere sacan permiso, sacan plata donde no hay. Cuando viven los papás, nunca tienen para darle a los papás, pero cuando se mueren, eso tienen para emborracharse, para llorar, para todo, para gritar, y han sido malas personas, malos seres humanos. Uno tiene que vivir en este mundo siendo servicio para los demás, dándole la mano a los demás, protegiendo los animalitos, haciendo obras buenas, que eso es lo que Dios mira. No es tanto mantener una iglesia arrodillado comiendo Biblia, es las acciones humanas que hacemos las que Dios ve. Sí, entonces Tropicana, la más bacana.

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0: 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Son las 8 de la mañana, 23 minutos en Tropicana. 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

0: Aquí estamos en la programación de Tropicana, la más bacana, bacanísima. Son las 8 de la mañana, 24 minutos. 8 de la mañana, 24 minutos. Buenos días a nuestra gente que va ahí en el colectivo, en la boceta. Un abrazo especial. Escuchando Tropicana, la más bacana, bacanísima. Por aquí nos están saludando. Buenos días, Tropicana, la más bacana. Los estamos escuchando. Salúdenos aquí en el terminal de transportes. Escuchando Tropicana, la más bacana, bacanísima.
1: Buen día, buen día. Hola, Tropicana, vale la pena recalcar que es que nos la pasamos quejándonos en la persona que sea en la formación de un chicuelo, pero no nos tenemos en cuenta que es que somos alcahuetas, permisivos. Desde niños hay que irles enseñando y sembrando valores y no permitir, ellos no están para elegir todavía. Es lo que nosotros podemos brindar con amor, pero hay que establecer reglas, fronteras para que no nos falten al respeto.
0: Es cierto, Minay, allá en la tienda Nay, escuchando Tropicana, la más bacana. Buenos días.
2: Muy buenos días, señores Tropicana, para participar por el Tropimercado.
0: Con todo gusto, listo.
2: Muchas gracias, Dios me los bendiga mucho.
0: Claro que sí, estamos en la temporada del Mercasemana.

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1: 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Es un muy, muy, muy gran mercado y sobre todo muy completo también para que se registren y se lo lleven con Tropical.
0: Claro que sí, escuchando Tropical en la mapa que era bacanísima. Ya son las 8 de la mañana, 26 minutos, 8:26.
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0: ¿Qué está pasando en la ciudad? Se lo cuenta Tropicana, la más bacana. Bacanísima. Buenos días, Tropicana.
5: Buenos días, Tropicana, Tropicana, la más bacana. Don Alex y doña María, para decirle a la gente de pronto que la gente que... La gente que está robando el pollo ahí en el accidente que tuvo mi sobrino, hermano, que no sean así, hermano, que antes no me mató mi sobrino, hermano, que no sean así robando en los pollos, hermano. Tengan cultura ciudadana, ciudadana, hermano, que el hombre es un pobre conductor, hermano, y se están robando los pollos. No sean así la gente de Ibagué, hermano, los que se están robando los pollitos ahí en el estrelló mi sobrino.
0: Sí, señor.
5: Pedirle a la gente, hermano, que tengan conciencia, que tengan temor de Dios.
0: hubo un accidente en la vía, un vehículo que cargaba pollos y la gente se está robando el pollo, lo que dice nuestro oyente.
5: Tropicana, muy buenos días, Tropicana. Sotreita, escuchando Tropicana, la más bacana. Ahí le mando ese videito, don Alex, hermano. Afortunadamente fue mi sobrino que se metió otro carrito por detrás en la Martinita. Y pues es un testimonio de Dios que no pasó nada, gracias a Dios le pasó nada a mi sobrino. Las latas se acabaron, pero el carro como que quedó sin frenos y se le metió por detrás. Y gracias a Dios no le pasó nada, pues gracias a las oraciones, hermanos, las oraciones. Hay que tener mucha fe, yo siempre he dicho que la fe mueve montañas.
0: Es cierto. Accidente que se ha reportado ahí, eso ha generado cierre vial para los oyentes que están en la sintonía de Tropicana, la más bacana, bacanísima, para que lo tengan en cuenta. Cierre total a la altura de la ruta 40, variante Ibagué. Se recomienda tomar la vía alterna por Boquerón Ricaute. Se presentó hace más o menos unos 50 minutos. Ya son las 8:32 minutos.
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0: Atención, noticias nacionales, para que ustedes estén bien informados de lo que está sucediendo en el departamento del Tolima y a nivel país también, para que usted lo tenga en cuenta. Un juzgado levantó suspensión de bombardeos en el país. Atención, el juzgado 34 de familia de Bogotá resolvió una tutela en cuyo trámite se había ordenado frenar los bombardeos contra grupos armados ilegales con presencia de menores de edad. En su decisión fija unos criterios específicos rigurosos para las operaciones aéreas cuando se tenga precisión de la presencia de menores de edad. Le ordena la Presidencia de la República en cabeza de Abelardo de la Espriella al Ministerio de Defensa, al Comando General de las Fuerzas Militares y la Fuerza Aeroespacial Colombiana, dentro del marco de sus respectivas competencias, que en la planeación y ejecución de operaciones militares ofensivas, particularmente aquellas de naturaleza aérea, cuando exista información cierta, objetiva o razonable, verificable acerca de la presencia de menores, adopten un estándar reforzado de precaución como acciones previas de inteligencia. Dicho estándar comprenderá, según resulte material y operacionalmente factible, intensificar la verificación y contrastación de la información, incorporar expresamente dicha circunstancia dentro de la evaluación jurídica, valorar el riesgo previsible, examinar la existencia de medios, métodos, momentos o alternativas, aplicar rigurosamente los principios de distinción, precaución. También ordena que se abstenga de presumir automáticamente por la sola presencia de menores dentro de un campamento o estructura perteneciente a un grupo armado que aquel constituye un objeto legítimo de ataque. Su situación deberá analizarse conforme a las reglas aplicables al derecho internacional humanitario y entendiendo en todo caso su condición de víctimas de reclutamiento.
1: Contamos en Tropicana, la más bacana, que en materia de seguridad, el presidente Abelardo de la Espriella ha asegurado que su gobierno ya ha autorizado 85 extradiciones en un mes y 10 días, principalmente relacionadas con personas requeridas por delitos asociados al narcotráfico y al crimen organizado. El anuncio fue realizado el día de ayer, cuando el mandatario publicó un video en el que aparece firmando nuevas órdenes. De la Espriella afirmó que continuará utilizando los mecanismos de cooperación judicial internacional y que seguirá firmando solicitudes de extradición. La cifra representa un aumento frente al balance divulgado días atrás, cuando la presidencia reportaba 73 extradiciones durante los primeros 36 días de gobierno. El anuncio coincidió con la decisión de Estados Unidos de mantener la desertificación de Colombia en materia de lucha contra las drogas. Según lo reseñado por el medio de origen en ese contexto, la administración estadounidense destacó la intención del nuevo gobierno colombiano de intensificar la lucha contra el cultivo de coca y la producción de cocaína. La extradición se ha convertido así en uno de los mecanismos centrales de la estrategia de seguridad del actual gobierno. Entre los primeros extraditados anunciados aparecen personas requeridas por autoridades estadounidenses por delitos relacionados con narcotráfico y autoridades y actividades criminales.
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0: Esta es la hora en Tropicana, 8:35 minutos.
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0: Bueno, muy bien, llegamos al doble popular en Tropicana, la mapa que era bacanísima. Ya son las 8 de la mañana con 36 minutos, 8 de la mañana 36. Este doble popular con Joan Sebastián, ya viene Cristian Camilo, suena.

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0: Bueno, muy bien, están escuchando Tropicana. Son las 8 de la mañana, 42 minutos.
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2: Espectacular es el barrio Belén. De hecho, 3 cuadras del barrio Belén en la comuna 2 de Ibagué fueron entregadas tras trabajos de recuperación vial que incluyeron la renovación de red de acueducto y alcantarillado y la instalación de nuevo pavimento. Las obras permitieron intervenir más de 1.700 metros cuadrados de vía. Uno de los tramos también se pavimentó después de que ya se habían renovado las redes. Con esa intervención ya son 10 cuadras las que han sido recuperadas en la comuna 2. Los habitantes y comerciantes del sector destacaron principalmente las mejoras en movilidad y también las expectativas que las nuevas condiciones de vía favorezcan la actividad comercial y el entorno del barrio. De acuerdo con el balance entregado, las obras hacen parte de un plan de recuperación vial que se desarrolla en otras comunas de Ibagué y ya van más de 200 cuadras que han sido intervenidas en diferentes sectores de la ciudad, según las cifras oficiales.

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1: Están escuchando Tropicana en la Mopa Carva Carísima. Ya son las 8 de la mañana, 43 minutos. 8 de la mañana, 43 minutos. Atención, información para que usted se entere de lo que está pasando.
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1: 4 vehículos chocaron y quedaron destrozados. Brutal choque en esta capital. Tremendo accidente múltiple sucedió en la variante de Ibagué y dejó 3 personas heridas. 4 vehículos chocaron cerca del puente de la Cartagena el día de hoy. Un furgón rojo que transportaba dulces terminó, habría provocado la caída de un motociclista durante un accidente que dejó 3 personas heridas en la variante de Ibagué. El hecho ocurrió cerca del puente de la Cartagena, donde la emergencia terminó involucrando a 4 vehículos, un tractocamión rojo, un camión blanco, un vehículo rojo tipo estacas o furgón y una motocicleta Suzuki. La situación habría comenzado cuando el furgón que transportaba los productos de dulcería perdió el control con el movimiento. Parte de la mercancía cayó y quedó sobre la vía. Entre los afectados estuvo el conductor de la motocicleta, quien terminó cayendo y sufrió lesiones. La colisión también dejó heridos a otros 2 ocupantes de los vehículos involucrados. Uno de los conductores de los tractocamiones quedó atrapado dentro de la cabina y fue necesaria la intervención de los organismos de emergencia para sacarlo del vehículo. Después de recibir atención en el sitio, fue llevado a un centro asistencial. Las causas del siniestro y las responsabilidades de los involucrados permanecen bajo investigación. Ya tenemos las imágenes de lo que pasó en ese lugar. Pueden consultarlas en @tropicanaibagué en Instagram. En ese momento los estamos esperando en Instagram, @tropicanaibagué. Tenemos las imágenes del tremendo accidente que sucedió cerca al sector de la Cartagena, sector de la Martinica. A través de @tropicanaibagué en Instagram van a poder observar lo que sucedió ahí en ese tremendo accidente.
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1: 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Bueno, muchachos de Gana Gana, buenos días. Nos traen la información deportiva en Tropicana, la Mopa, que era bacanísima. Ya son las 8 de la mañana, 45 minutos. 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Atención, porque debutó James Rodríguez, vuelve a jugar en Colombia. Debutó con Atlético Nacional. El cucuteño, también tolimense, debutó ayer con el partido Atlético Nacional versus Internacional de Bogotá, tras casi 20 años viajando por el mundo en grandes clubes de Europa. El 10 de noviembre del 2007 fue la última vez que James Rodríguez tuvo un partido oficial en el fútbol profesional colombiano. Esa vez, por la final de la B entre Academia y Envigado. Luego dio el salto al fútbol de Argentina y luego tuvo un recorrido por el mundo. Hasta este 16 de septiembre, es decir, ayer, el 10 de quien fuera el 10 mejor de la Selección Colombia, volvió a jugar en un estadio del fútbol profesional colombiano, pero ahora con la camiseta de Atlético Nacional ante el Internacional de Bogotá, por la fecha 13 de la Liga Betplay. Fue en el estadio Nemesio Camacho del Campín, el testigo del regreso de James Rodríguez al balompié nacional. Al minuto 58, James Rodríguez entró por Juan Manuel Rengifo, con la camiseta número 23. En sus primeros minutos hizo parte de la jugada que llevó al segundo gol del equipo a ganar este compromiso. James Rodríguez ha debutado de nuevo, o ha regresado al fútbol profesional colombiano.
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17: Son las 9 de la mañana. 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

0: 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En Tropicana son las...
1: 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A las 9 de la mañana, 8 minutos. 9 de la mañana, 8 en Tropicana.
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0: llegado el Mercasemana y es de Tropicana, la mapa que era bacanísima. Buenos días, Tropicana.
1: Tropicana, un cordial saludo para todos los tropillentes de Santa Fe de Varsovia y para los tropillentes de Ibagué. 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
0: 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Un abrazo, hombre, querido John, en la sintonía de Tropicana. Buenos
2: Tropicana,
0: días.
2: Tropicana, qué pena con ustedes. Era que como no miro ninguna información, era que me puede regalar el correo del abogado para hacer la pregunta. Entonces,
0: claro,
2: muchas gracias,
0: Dios
2: bendiga.
0: Asofondos,
2: le agradezco la información.
0: asofondostropicana@caracol.com.co. Pueden dejar el correo electrónico y hacer la pregunta relacionada con el tema de pensiones. Tropicana, la más bacana, bacanísima. Buenos días.
3: Donales, muy buenos días. Bendiciones. Bendiciones, millones de bendiciones. Donales, es una preguntita para el señor de Colpensiones. Yo cumplí 57 años. No alcancé la semana para cotizar, pero sí tengo un ahorrito allá en un fondo privado. ¿Cuánto se demora más o menos para que ellos me respondan de cuándo me pueden devolver esos pesitos que tengo allá? A ver qué me pongo a hacer. Bendiciones.
0: Bueno, señora, recuerda.

0: Mil gracias.
1: Bendiciones. Todas las dudas relacionadas con temas de pensiones las pueden dejar también al correo electrónico asofondostropicana@caracol.com.co. Tropicana, buenos días.
2: Señores Tropicana, muy buenos días. Para opinar sobre dos cositas. Uno, sobre lo que están diciendo sobre la educación, que van a reducir materias. Sí, me parece muy bueno, porque están enseñando unas materias que realmente no sirven para nada. Son materias inoficiosas. Deberían enseñar más bien unas materias, por ejemplo, como la urbanidad, como la educación, algo diferente, urbanidad, algo que los niños aprendan a respetar,
1: sí,
2: aprendan a servir. Por ejemplo, arborización, que es lo que necesitamos, sobre todo ahora, en estos tiempos, que enseñen a los niños a plantar árboles. Esa sí debería ser una materia buena. Una, por ejemplo, la educación de Carreño. Enseñar a saludar, enseñar a respetar a los papás. Son cosas que sí deben enseñar en los colegios. Y la segunda parte, en el día sin carro, pues sí, hubo ayer demasiada tranquilidad, sobre todo acá en El Salado, que ya usted no puede transitar porque las calles están convertidas en ríos de carros y motos. Usted le toca bajarse a la calle, aguerrearse la pasada con un carro en plenas calles. Se le toca andar en medio de los carros para poder salir, hacer mercado, hacer algo a lo que llama directamente al Salado.
1: Sí, señora.
2: Hay una calle que es por donde están las peluquerías, es terrible. Esa calle está llena, invadida de motos,
1: claro,
2: y carros. Entonces,
1: bueno,
2: a ver si los de espacio público vienen y miran, porque sí, si ya los ciudadanos no tenemos andenes para caminar.
1: No hay andenes para caminar, es cierto, los Dari. Gracias por poner el dedo en la llaga. Usted también lo puede hacer a las 9 de la mañana, 13. Buenos días.
3: Hola, Donales. Buenos días, Tropicana. Buenos días. Quiero poner el dedo en la llaga, Donales. Hace días vengo mandando fotos y videos donde frente a Mercacentro número 10 hay un reguero de cables, Donales. No sé a quién corresponde, si a Tigo, Movistar, a Claro, a no sé a quién, Donales. Lo importante es que lo recojan, ya que ahí la pasada para Mercacentro es muy, muy difícil. Hay carros y motos que paran para que el peatón pase. Hay otros muy atrevidos que no lo hacen, y fuera de eso llega uno al separador y encuentra los cables y uno se puede enredar, y eso puede causar un accidente a mí, a cualquier peatón que llegue ahí. Entonces, Donales, a quien corresponda, por favor, pongo el dedo en la llaga, que recojan esos cables. Eso lo vienen haciendo ya en varias partes. Uno ve el reguero de cables que van y ponen el internet o lo que sea y dejan el reguero de cables, Donales. Gracias,
1: bueno,
3: Tropicana,
1: gracias.
3: La más bacana,
1: gracias
3: bacanísima.
1: Gracias por poner el dedo en la llaga. Sí, señora doña Nur, allá en frente a Mercacentro número 10, es lo que dice nuestra oyente de Tropicana, la más bacana. Usted también puede poner el dedo en la llaga.
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1: Bueno, muy bien, escuchando a Tropicana, la más bacana, bacanísima. Ya son las 9 de la mañana, 14 minutos, 9 de la mañana, 14. 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Las noticias para que ustedes estén bien informado. Faltante de 5 billones de pesos en Colpensiones se debe al alza del salario mínimo. Es lo que dice Asofondos. Andrés Velasco, presidente de Asofondos, explica el desfase fiscal en Colpensiones tras el alza del salario mínimo. El presidente de Asofondos explicó las razones detrás del déficit fiscal que afronta el sistema público de pensiones para cubrir los pagos de fin de año. Según el dirigente gremial, el faltante responde a la diferencia entre las proyecciones presupuestales y el incremento definitivo del salario mínimo decretado para la vigencia del 2026 durante el mandato del presidente Gustavo Petro. El presupuesto inicial se construyó bajo la premisa de un ajuste cercano al 7.5%, correspondiente a la inflación esperada más un punto porcentual. Sin embargo, el gobierno nacional fijó un aumento del 23.7%, debido a que cerca del 60% de las pensiones que paga Colpensiones corresponden al salario mínimo. El costo de esas mesadas se elevó en una proporción muy superior a la calculada, lo que ahora genera un déficit de unos 5 billones de pesos. Esto a raíz de lo que se ha denominado como un incremento irresponsable del salario mínimo. El gasto total en pensiones de salario mínimo en Colpensiones ronda entre 8 y 9 billones de pesos. Aunque la entidad recibe mayores ingresos por las cotizaciones de los trabajadores que ganan un mínimo más alto, la suma neta deja un déficit déficit de 5 billones de pesos. Esa es nuestra estimación, pero se compensa con mayores cotizaciones por el salario mínimo que liquida el 16% sobre un mínimo más alto. Entonces hay más cotizaciones, como usted bien dice, pero en neto queda faltando 5 billones de pesos de pago de pensiones.
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1: 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Hola, buenos
5: días.
1: La
5: Tropicana, Tropicana, Pedrito, buenos días, Pedrito, buenos días. Buenos días. Les dio por hacer ese pico y placa en plena quincena. Pobre comercio que te va a dar bien duro tras de que no estaba bien pesada las ventas.
1: El día de ayer fue día sin carro y sin moto, Pedrito. 9:17. Oh.

0: 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Son las 9 de la mañana, 22 minutos. 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
0: Este doble popular es presentado por Surtitodo. Dos
3: populares. 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
0: Pues sí, a nombre de Surtitodo, vamos a presentar ese doble popular que viene con Giovanni Ayala. Encabezando ese doble popular, ya viene en un instante la hermosa niña Castro. Suena, Tropicana.

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1: Tiene que ver que ya está abierta la convocatoria para elegir a las embajadoras de la versión número 53 del Festival Folclórico Colombiano. Hasta el 28 de septiembre estarán abiertas las inscripciones para jóvenes entre 17 y 25 años que quieran representar a sus comunas, comunidades o corregimientos en la versión número 53 del Festival Folclórico Colombiano. La alcaldía de Ibagué abrió la convocatoria para seleccionar a las jóvenes que representarán a las diferentes comunas, comunidades y corregimientos en el encuentro del folclore. La convocatoria está dirigida a mujeres entre 17 y 25 años nacidas en Ibagué o que acrediten mínimo 3 años de residencia en el territorio que desean representar. Las interesadas deberán acercarse a la Junta de Acción Comunal de su barrio, de la comuna o del corregimiento para iniciar el proceso de postulación. Según la Secretaría de Cultura, más de 200 líderes comunales, ediles, presidentes de Junta de Acción Comunal y gestores culturales participaron previamente en jornadas de socialización para llevar la información a los diferentes sectores de la ciudad y así acompañar el proceso de elección interna.
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1: Atención, que hay una noticia espectacular, porque este 18 y 19 de septiembre estarán disponibles vacunas contra el VPH, dengue, fiebre amarilla, influenza, COVID-19, entre otros biológicos. Bajo el lema "Protegemos el presente, cuidamos el futuro", se ha invitado a niños, jóvenes, adultos, adultos, gestantes y adultos mayores a completar sus esquemas de inmunización durante una nueva jornada nacional de vacunación. Recuerde que la programación tendrá dos momentos. El viernes 18 de septiembre se va a realizar, o sea, mañana, una jornada de vacunación nocturna en puntos habilitados de la ciudad. Y el sábado, o sea, pasado mañana, se va a desarrollar la jornada central con atención principal desde las 8 de la mañana hasta las 4 de la tarde. La jornada cobra especial importancia ante el contexto epidemiológico de la región de las Américas, donde se mantienen alertas relacionadas con enfermedades como la fiebre amarilla. Donde se va a tener vacunación en Viva 1A, también se va a tener en el Centro Médico Sanitas, Centro Médico con Subsidio, en la Unidad Intermedia San Francisco, en la Unidad Intermedia Jordán, en la Unidad Intermedia del Bar de los Barrios del Sur, en la Unidad Intermedia del Salado, en Promover S.A., en la Unidad de Atención Virrey Solís. También habrá jornada de vacunación en Sanidad de la Policía, en el Batallón Jaime Rug, en Encosalud, Terminal de Transportes, y también en el aeropuerto Perales. Será este fin de semana.

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Bueno, muy bien, están escuchando Tropicana, la más bacana, bacanísima. 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
3: Son las 10 de la mañana. 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
2: En Tropicana ya son las 10 de la mañana con 8 minutos, 10:08 con Café Águila Roja.
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0: 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Ya son las 10 de la mañana con 9 minutos. Una feliz mañana de jueves, jueves soleadito, jueves de mucho calorcito, jueves de póngame Tropicana. Y aquí estamos, listos, preparados para programar esas canciones a través de nuestro WhatsApp Tropicana. Listos. El 310-571-7500 los acompaño a partir de ese momento. Mi nombre es Alejandro Orjuela, su DJ Alejo Orjuela, con la dirección y programación general de Alex Flores Guzmán. Les decimos buenos días, bienvenidos. Aquí está el momento de programar sus canciones en Póngame Tropicana.
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2: 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En Tropicana son las...
0: En Tropicana ya son las 10 de la mañana con 10 minutos. 10 de la mañana, 10 minutos.
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0: Bueno, es Tropicana, la emisora diferente que ayuda a los peluditos y a la gente. 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
2: Bueno, estamos de buenas recomendaciones en este jueves. Ahí está Ana María Borges, Germán Cortés, con esas buenas noticias. Ana María Borges, ¿cuál es la emisora más bacana?
3: Tropicana, la más bacana, bacanísima. 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
5: 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En Tropicana son las
2: 10 de la mañana con 20 minutos. 10:20.
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2: Aquí estamos en Tropicana, póngame, póngame, pero póngame en Tropicana, 10 de la mañana con 26 minutos, 10:26, seguimos con esa música que ustedes programan a través de nuestro WhatsApp Tropicana. Ahí está nuestro 310-571-7500, 310-571-7500. Tropicana, muy buenos días, ¿quién está por aquí? Hola.
3: Muy buenos días, Tropicana, la más bacana, bacanísima.
2: Bacanísima, eso.
3: Alejito, póngame, póngame... Tabaco y Ren, de Rodolfo Cárdenas.
2: Cena sabrosito en ese jueves con Tropicana. Jueves soleadito. 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
2: Bueno, 10 de la mañana, 27 minutos. Y por aquí, saludito, reporte de sintonía desde un tropi naranjita. Por aquí, Daniel Rubiano me dice, aquí vamos en la ruta escuchando Tropicana, Ale. En todos los taxis y busetas, ahí están escuchando Tropicana, la más bacana, bacanísima. Así que me voy con música, ya seguimos con esas buenas recomendaciones. Póngame Tropicana.

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2: Pues seguimos con muy buenas recomendaciones desde las calles con buenas noticias. Allí estamos con Germán Cortés, con Ana María Borges, con esas buenas recomendaciones a esta hora, mis muchachos. Recordemos cuáles son esas coordenadas y cuál es la emisora más bacana.
3: Tropicana, la más bacana, bacanísima. 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
2: 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Ya son las 10 de la mañana con 35 minutos, 10:35.
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0: 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Son las 10 de la mañana con 43 minutos. 10 de la mañana, 43 minutos. 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Ya son las 10 de la mañana, 44 minutos. 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
0: Seguimos de buenas recomendaciones desde las calles. 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Buenas noticias y buenas recomendaciones. Mi querida Ana María Borges, ¿cuál es la emisora más bacana?
4: Tropicana, la más bacana, bacanísima. 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
2: Bueno, pues aquí estamos en Tropicana. Póngame, póngame, pero póngame tu Tropicana a las 11 de la mañana con 12 minutos. Ya sabe que se ha habilitado nuestra línea WhatsApp, nuestro Tropi WhatsApp, para que pida sus canciones.

0: 315-71-7500. 315-71-7500. 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
0: Bueno, pues aquí estamos en Tropicana. Póngame Tropicana para que me están pidiendo la canción de el grupo Niche, Cali Pachanguero, desde el sector de Fuente Real, Judith Quesada. Póngame el Alejito, por favor, pero póngame el Alejito de corazón de una. Ahí la ponemos con todo gusto, pero por ahora me voy con buenas recomendaciones desde otro punto de la ciudad de Ibagué. Allí estamos con nuestra móvil satelital. Bueno, nuestra móvil satelital a esa hora con la voz de Ana María Borges.
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0: En las calles con buenas recomendaciones. ¿Desde dónde estamos ahora? ¿Cuáles son las coordenadas, mi querida Ana María? ¿Cuál es la emisora más bacana?
4: Tropicana, la más bacana, bacanísima, Alejo, sí, hoy estamos y en este momento en Forlán, estamos en el concesionario Forlán Citrac con nuestra gerente también, Dani, que hace parte del equipo comercial, obviamente, de esta gran marca, y hoy estamos conociendo todos los vehículos que tenemos acá. 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
0: En Tropicana ya son las 11 de la mañana, 16 minutos, 11:16.
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0: 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En Tropicana son las...
1: En Tropicana ya son las 11 de la mañana con 25 minutos, 11:25.
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1: Bueno, es momento de programar sus canciones en Tropicana. Póngame, póngame, pero póngame Tropicana. A las 11 de la mañana, 26 minutos. ¿Quién está por aquí, Tropicana? Hola.
4: Reportando sintonía en el barrio Luis Ciruelo. Mi nombre es Andrea. Póngame, Andrea. Póngame, linda, heredero. Gracias.
1: El heredero.
4: Que Dios te bendiga, le dijo. Chao.
1: Muchas gracias, mi corazón. Chao, que esté muy bien. Con todo gusto, claro que sí. Es hora de programar sus canciones.
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1: Ya son las 11 de la mañana, 26 minutos, 11:26.
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1: Bueno, y pendientes a aquellos que sean hoy de cumpleaños, porque también, como siempre, como todos los días, ya vengo con mi sección de cumpleaños. ¿Quieres esa de Happy Birthday? Envíeme su notica de voz 310-571-7500. Envíeme la palabra de cumpleaños, un mensajito, y aquí con todo gusto vamos a enviar ese mensaje especial. Llega por aquí el heredero, esto es Linda. Ya vengo con buenas recomendaciones en este jueves con Tropicana.

0: 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Ya son las 11 de la mañana, 30 minutos, 11:30.
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1: Estamos desde las calles con nuestra móvil satelital con muy buenas noticias y recomendaciones. Ahí está la voz de Ana María Borges, de Germán Cortés, mis muchachos. ¿Cuál es la emisora más bacana?
2: Tropicana, la más bacana, bacanísima. 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
1: Bueno, hora de programar sus canciones en Tropicana. Ya vengo con los mensajes de cumpleaños. Por favor, ¿quién está por aquí? Tropicana, hola.
4: Tropicana, muy buenos días. Hola, Alejo, muy buenos días. Es un placer saludarte. Póngame, pero póngame, por favor, las 4 fiestas de Diomedes Díaz.
1: Claro.
4: Porque ya casi estamos a diciembre. Sí, Tropicana, señores. Gracias, Alejo.
1: Con todo gusto, mi corazón. Sí, señores, claro que sí, porque ya la Navidad nos está respirando en la nuca con Tropicana. Y por supuesto, aquí con el señor Diomedes Díaz. Hay canciones que se pegan para siempre, ¿no? Estas canciones que suenan para toda la vida. Así que ya lo sabe, aquí estamos en Tropicana. Póngame Tropicana, 310-571-7500. Ya vengo con los mensajes de cumpleaños. Mientras tanto, les traigo esta canción que está pegando durísimo. 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Las 4 fiestas en Póngame Tropicana.

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0: Es el momento de irnos con esos mensajes de cumpleaños. ¿Quién está de Happy Birthday to You? ¿Quién está dándole la vueltica al sol? ¿Quién está hoy de cumpleaños en Tropical a las 11 de la mañana, 39 minutos? Línea de contacto habilitada para que pida sus canciones 310-571-7500 y para que también envíe su mensaje de cumpleaños con el patrocinio de Carnes Porky de Ibagué, lo mejor en carne de cerdo, carne de res con Carnes Porky de Ibagué.
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0: Bueno, hoy es un día bonito, lo venimos a celebrar con todos aquellos que están hoy de Happy Birthday to You. Los que están hoy de celebración especial, que nos dicen Tropicana, salúdeme por favor a mi mamá, a mi hermano, a mi tía, a mi amigo que está de cumpleaños. Para que sean muy felices hoy en este 17 de septiembre. ¿Quiénes están por aquí de cumpleaños? Saluditos para Julián Montero en el sector de Santa Elena. Dice, hoy me tocó de cumpleaños felicitarme a mí mismo. No, señor, no se felicita usted solito, mi querido Julián Montero. Acá lo felicitamos de parte de Tropical. Allí en el sector de Santa Elena estamos de fiesta, de celebración. Un día, un año más de vida para nuestro querido Julián Montero desde Santa Elena, que está de cumpleaños. Feliz, que Dios te bendiga. 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Por aquí también saluditos especiales en su cumpleaños número 32 para William Andrés Calderón, que está cumpliendo sus 32 añitos de vida. Nuestro querido William Andrés, que los cumpla muy feliz. Viene por aquí de parte de su hermano Sebastián y Felipe en el sector de Ambalá. Allí está de cumpleaños 32 añitos, William Andrés Calderón. Dios te bendiga, amigo mío. Felicidades, que lo siga cumpliendo muy feliz. ¿Quiénes están más de cumpleaños hoy, 17 de septiembre? Quienes me dicen, hoy es Happy Birthday to You. Hoy es celebración especial. Saluditos para Diego Jara, también celebrando sus 27 años de vida de parte de su mamita Amelia. Esa fiesta especial, esa mamita, esa hermanita que le manda un mensaje muy especial a nuestro querido Diego Jara, que está de cumpleaños hoy, 17 de septiembre. Hoy es tu fiesta, hoy es momento que lo cumpla feliz con el patrocinio de Carnes Porky de Tropicana. Mi gente, que lo sigan cumpliendo muy feliz. Que Dios los bendiga por siempre, todo nuestro cariño y nuestro amor aquí con el Carnes Porky de Ibagué.

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2: Bueno, seguimos con esas muy buenas noticias, muy buenas recomendaciones para aquí, mis oyentes. Hola. Sí, hola, buenos días.
3: Buenos días. Buenos días. ¿Podrían ustedes repetirme el número de Citrac?
2: Claro que sí.
3: El concesionario, es que la señorita dio el número muy rápido y yo no lo alcancé a apuntar.
2: Tranquilo, no se me preocupe. Ya los oyentes que me están preguntando teléfono de contacto, ubicación, ya me voy con esos detalles. Ahí está Ana María Borges con don Germán Cortés, mis muchachos. ¿Cuál es la emisora más bacana?
4: Hola.
2: Sí, ahí estamos. Tropicana, la más bacana, bacanísima. Bueno, ¿quiénes están por ahí? Tropicana, vamos a ver. 3-10-5-71-75-00. Para darle ahí a esos oyentes. Por aquí, a ver quién está, Tropicana, hola.
5: Mi alejito, ¿cómo está? Dios te bendiga, acompañándome en su turno. Póngame, Cumbia Calle.
2: Cumbia Calle, listo, claro que sí. Cumbia Calle, ya la vamos a programar por aquí. Vamos con buenas recomendaciones. Ya me están diciendo, ahí, por ahí, ya estamos listos, ya estamos ahí con el teléfono de contacto, ya estamos por ahí también con la ubicación y, por supuesto, con esas muy buenas recomendaciones a esta hora a través de tu Tropicana. Yo me voy con canción y ya vengo con buenas noticias. Bueno, ahí está Ana María Borges, mejor dicho, vámonos de una, mi querida Anita. ¿Cuál es la emisora más bacana?
4: Tropicana, la más bacana, bacanísima. 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
12: Son las 12 del mediodía. 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
2: 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Bienvenidos al mediodía con Tropicana, momento de ir con información, noticias, denuncias. Al mediodía con Tropicana, línea habilitada para sus denuncias, para que usted ponga el dedo en la llaga. 310-571-7500, 310-571-7500. ¿Qué son los titulares de las noticias más importantes al mediodía con Tropicana? Atención, falla en los frenos, habría provocado aparatoso choque múltiple en la variante de Ibagué. Tres vehículos de carga, una motocicleta, estuvieron involucrados en accidente que dejó tres personas lesionadas, pero ninguna víctima mortal. Les contamos a esta hora que joven disminuyó.

0: de vinculación con el triple homicidio en El Espinal, tras difusión de noticias falsas. Alejandro Cortés denunció que su fotografía está siendo utilizada de manera errónea para relacionarlo con la masacre ocurrida en el barrio Balcanes. Ya les contamos la historia. Condenan a prisión a 3 integrantes del Frente Jerónimo Galeano de las disidencias en el Tolima. Los 3 disidentes de las FARC fueron condenados a 68 meses de prisión por múltiples delitos cometidos en el sur del Tolima. Policía traslada mando operativo al Espinal y refuerza también seguridad con 30 uniformados. El comandante operativo, el jefe de la SIJIN, despacharán desde el municipio para acelerar las investigaciones contra las estructuras criminales. Colegios en el Tolima reducirán las materias y periodos para mejorar la calidad educativa. Tras los resultados de las pruebas PISA, la Secretaría de Educación del Tolima propuso reducir a 11 el número de materias y a 3 la cantidad de periodos. Condenan a 14 años a expersonero por explotación sexual de una menor de edad en San Antonio, Tolima. El abogado Benjamín Cárdenas deberá pagar 14 años de cárcel por el delito de demanda de explotación sexual comercial de persona menor de 18 años. 12 del mediodía, 14 minutos. 12 del mediodía, 14 minutos. Aquí estamos con noticias, información, música. Momento para que usted también ponga el dedo en la llaga al mediodía con Tropicana. Mucha atención, porque el gobierno y noticias nacionales, el gobierno nacional alista medidas urgentes en combustibles para evitar que se apaguen las térmicas. Además de la entrega de 300 mil millones de pesos para darle liquidez al sistema, el gobierno se está moviendo en otro frente, la logística de la operación. Ya les contamos qué está pasando a nivel nacional. 12 del mediodía, 15 minutos. 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

0: 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En Tropicana son las...
1: En Tropicana 12 del mediodía, 24 minutos, 12:24.
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1: Al mediodía yo escucho Tropicana, la más bacana, bacanísima. 12 del mediodía, 25 minutos, 12:25. Atención, les contamos a esta hora que falla en los frenos habría provocado aparatoso choque múltiple en la variante de Ibagué. Tres vehículos de carga y una motocicleta estuvieron involucrados. El accidente dejó tres personas lesionadas, pero ninguna víctima mortal. En la mañana de ese jueves 17 de septiembre se registró un accidente de tránsito en la variante de Ibagué que comprometió tres vehículos de carga y una motocicleta. Siniestro en el que resultaron heridas tres personas. Entre las personas lesionadas están Andrés Ruiz Beltrán y Juan Pablo Barreto, personas que manejaban dos de los automotores involucrados, que transportaban confitería y pollos vivos que fueron saqueados por ciudadanos que llegaron a la zona. La variante que conecta a Ibagué con los municipios de Cajamarca hacia el Espinal estuvo cerrada durante gran parte de la mañana en ambos sentidos, mientras que las autoridades realizaron la atención del siniestro vial, que como causa probable se tiene un problema mecánico. Debido a ese accidente registrado en el sector de la Cartagena, variante de Ibagué, la concesión APP Jica adelantó las labores necesarias para atender la situación y restablecer las condiciones de seguridad que permitieron habilitar nuevamente este corredor. Ante la situación, la Secretaría de Movilidad de Ibagué reforzó su presencia operativa en los principales corredores de ingreso a la ciudad. Eso con el propósito de regular el tránsito y mitigar la congestión que se estaba generando como consecuencia de este cierre. Los agentes de tránsito se mantuvieron presentes en los puntos estratégicos como Avenida Mirolindo, sector de las ferias, la Avenida Ferrocarril y la Avenida del Sur, donde regularon la circulación de los vehículos, orientaron a los conductores y se atendieron las situaciones que pudieron afectar la movilidad. Se lo contamos aquí, Noticias al Mediodía con tu Tropicana.
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1: En Tropicana 12 del mediodía, 27 minutos, 12:27.
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12 del mediodía, 33 minutos. 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
2: 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En Tropicana son las...
3: En Tropicana 12 del mediodía, 37 minutos, 12:37.
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3: Al mediodía, yo escucho, veo y comparto Tropicana y escuchamos... Las denuncias y la opinión de nuestros oyentes al mediodía con Tropicana. Tropicana, hola, buenos días, buenas tardes.
13: Tropicana, buenos días. Una preguntita. Acá en Ibagué, ¿para cuándo van a implementar las modificaciones de esas motos que tienen esos exhaustos que suenan durísimo? ¿Cuándo van a implementar eso con tránsito? Porque es que pasan y lo dejan sordo en esas motos.
3: Vean, ahí está la denuncia de nuestro oyente que ahí también nos envía el video de una motocicleta. Dice, le deja prácticamente uno sordo, va pasando uno y deja uno sordo. ¿Qué opina usted? 310-571-7500. La opinión, sus denuncias al mediodía con Tropicana. 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

0: 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Ya son las 12 del mediodía, 42 minutos. 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
2: Aquí estamos al mediodía, yo escucho, veo y comparto Tropicana. A la 1:11, atención, les contamos a esa hora, al mediodía en Tropicana, mucha atención. Joven desmiente vinculación con el triple homicidio en el Espinal tras difusión de noticias falsas. Alejandro Cortés denunció que su fotografía está siendo utilizada de manera errónea para relacionarlo con la masacre ocurrida en el barrio Balcanes. Un joven identificado como Alejandro Cortés salió a desmentir públicamente que este tipo de publicaciones que están circulando en redes sociales, donde difunden su fotografía vinculándolo falsamente con el triple homicidio perpetrado en la noche del pasado 15 de septiembre en una vivienda del barrio Balcanes en El Espinal. A través de un video difundido en sus redes, Cortés aclaró que no tiene ningún tipo de relación con los hechos delictivos ni con las víctimas del ataque sicarial. El ciudadano enfatizó que la difusión de estas noticias falsas está perjudicando su buen nombre, su desempeño laboral y generando un estado de zozobra e intranquilidad entre sus familiares. Además, Cortés hizo un llamado respetuoso a los medios de comunicación y portales digitales para que verifiquen la autenticidad de la información antes de ser difundida. Asimismo, solicitó a quienes han compartido las publicaciones erróneamente que las eliminen o las editen con ese contenido para tratar de detener la afectación moral y personal que está atravesando esa persona por ese tipo de difamación. Ya las imágenes, esta noticia también la encuentran publicada a través de nuestras redes sociales, allí como Tropicana Ibagué, arroba Tropicana Ibagué. 1:13, aquí estamos con noticias al mediodía con Tropicana.
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0: 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En Tropicana son las...
1: Ya es la 1:14, 1:14.
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2: Bueno, muy bien, aquí está el doble popular en Tropicana. A la una de la tarde con 19 minutos, ese doble popular. Aquí está encabezado por Vicente Fernández, un millón de primaveras. Y ya viene también Calibre 50, mi problema. Aquí está este doble popular en Tropicana.

0: 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En Tropicana son las...
1: En Tropicana ya es la 1:25, 1:25.
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1: Bueno, pues aquí estamos al mediodía con Tropicana, 1:28, 1:28. Atención, les contamos que condenan a prisión a 3 integrantes del Frente Jerónimo Galeano de las disidencias de las FARC en el Tolima. Y los 3 disidentes de las FARC fueron condenados a 68 meses de prisión por múltiples delitos cometidos en el sur del Tolima. Un juez especializado de Ibagué condenó a 5 años y 8 meses de prisión a 3 integrantes del Frente Jerónimo Galeano de las disidencias de las FARC, capturados en medio de una operación en Chaparral al sur del Tolima. Los condenados son Víctor Julio Velázquez Murillo, alias Gallero, Breiner Peña Paya y Cristian Steven Indo Dagua, quienes fueron hallados culpables por los delitos de concierto para delinquir, agravado con fines de homicidio, fabricación, tráfico y porte ilegal de armas de uso privativo y de uso personal. Pues la condena fue celebrada por la gobernadora del Tolima, Adriana Magari Matiz, a través de su cuenta personal de X. Abro comillas, la captura de estos 3 hombres y la condena que hoy reciben demuestran que quienes empuñan un arma para atentar contra la vida y tranquilidad de los tolimenses tendrán que responder ante la justicia. Ante la justicia seguimos trabajando junto a nuestra fuerza pública para desarticular estas estructuras y proteger a nuestras comunidades, manifestó a través de su cuenta oficial en X. Así que le contamos, condenar a prisión a esos 3 integrantes del Frente Jerónimo Galeano de las disidencias en el departamento del Tolima. Es la 1:29, 1:29, aquí estamos al mediodía con tu Tropicana.
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Bueno, pues aquí estamos en Tropicana, la más bacana, bacanísima. Y aquí llega el indio Pastor López, Golpe con Golpe. 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
2: Jueves Tropicana, la más bacana, bacanísima. Ya es la 1:40 p.m. 1:40 p.m. Recuerden que ya venimos a las 2:00 p.m. con las tardes bacanas. Y ya vamos a empezar a entregar ese Merca Semana en esta tarde con Tropicana. Gracias a los oyentes que ya han sido seleccionados ganadores, que ya han venido. Para Joana Mesa Silva, para Ana Jael, Jairo Aldana, para Argenis, para Yuray Marías, Brian, Mayerly, Blanca, Miriam, mejor dicho, todos esos oyentes que ya han reclamado ese Merca Semana con Tropicana. Es la 1:41 p.m. Aquí llega el universo de la moda para que te digan qué bien te ves.
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2: Aquí está la voz de Enia Castro. Oigan a este. Y ya viene Los Diablitos del Vallenato, Los Caminos de la Vida. Ahí está esa música, música popular, el mediodía con Tropicana.

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7: 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Son las
8: 2 de la tarde. 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
1: 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Nadie como ella, de Marc Anthony, en estas tardes bacanas.

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1: Estás escuchando Tropicana, la más bacana, bacanísima. Son las 2 de la tarde, 14 minutos, en Tropicana 2:14, a quienes van conectándose a esta hora. Que van sumando esa de la sintonía de Tropicana, la más bacana. Estamos en 206.3. Muy buenas tardes, buenas tardes a Jennifer Alexandra Guzmán, que está en sintonía escuchando Tropicana, doña Nur Leal. Buenas tardes a Jairito Aldana, buenas tardes a Meli. Meli Ortiz también es un oyente de Tropicana allí conectada con nosotros. Recuerden, y quiero invitarlos a que nos escuchen también a través de www.tropicanfm.com, que es nuestro portal web. Buenas tardes a José Ever Espitia, conectados con Tropicana. William Molano también, ¿qué tal? Buenas tardes, Audrey Obando. Bendiciones, bendiciones, bendiciones, bendiciones. Son las 2 de la tarde, 15 minutos en Tropicana, la más bacana. Aquí empezamos estas tardes bacanas, buena música, programación, información y sobre todo premios, porque en esta temporada yo tengo que decirles que llegamos con la temporada del Mercado Semana. Ayer entregamos mercado durante todo el día y de eso se trata el Mercado Semana. Mercado Semana en la mañana, mercado en la tarde, mercado en la noche con Tropicana, la más bacana.
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0: la temporada del Mercasemana de Tropicana, la más bacana, se pueden registrar conmigo ya mismo a través del 310-571-7500. Bendiciones a todos los ganadores de las últimas semanas. Esta, quien está escuchando, puede ser el siguiente ganador. ¿Por qué no? ¿Cómo de que no? Claro que sí. 310-571-7500 es el Mercasemana de Tropicana, la más bacana, bacanísima. Y esas tardes bacanas yo escucho, veo y comparto Tropicana.
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0: 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La canción se llama Las Mariposas. Son las 2 de la tarde, 17 minutos en Tropicana.

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2: Presentamos un doble popular en Tropicana, la más bacana, que está Luisito Muñoz. La canción, Jamás. Ya vienen los dos carnales en este doble popular Tropicana.

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2: 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La canción en Barranquilla me quedo, son las 2:29, yo escucho, veo y comparto Tropicana.
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1: En Tropicana la más bacana, son las 2 de la tarde 45 minutos. 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
5: 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En Tropicana son las...
6: Son las 3 de la tarde. 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
1: Con el universo de la moda, es momento de presentarles a Gillo Zarante, la canción Corazón de Acero. Son las 3 de la tarde, 4 minutos, en una presentación del universo de la moda, para que te digan qué bien te ves.

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0: llegado la temporada del Mercasemana a Tropicana, la más bacana. Quienes escuchan a esta hora Tropicana que están conectaditos con nosotros se pueden registrar a través del 310-571-7500, que es la línea oficial de Tropicana, con datos personales como nombre, barrio y teléfono. Y quedan participando con Tropicana, la más bacana. Tropicana, hola, hola.
1: Señorita Anita Borges, muy
0: ¿cómo
1: buenas
0: estás,
1: tardes?
0: Carlos?
1: Hola, bendita.
0: ¿Qué ha pasado, corazón?
1: Una excelente tarde.
0: Ay, maravilloso para ti también.
1: En sintonía con Tropicana, la más bacana.
0: Bacanísima, me encanta. Buenas tardes. Por aquí para Meli, escuchando Tropicana, la más bacana. Estamos en la temporada del Mercasemana de Tropicana, la más bacana. Es momento de registrarse. En Tropicana, hola, hola, María Piedad, en sintonía escuchándonos. Hola, Mari, buenas tardes. ¿Cómo estás, mi reina? ¿Qué ha pasado?
2: Muy buenas tardes, Anita Borges. Que tenga un feliz y bendecido día. Anita Salamandre me coloca a participar para ganar el mercado. Tengo una familia conocida en el barrio Barlovento. El señor tiene cáncer y no le han querido pagar donde él trabajaba. Entonces no tienen para la casa y para la comida. Entonces creemos que de pronto él se pueda ganar ese mercado.
0: Claro,
2: pues
0: sí, claro.
2: Como tienen todos mis datos y yo se los llevo, si no yo hablo con la señora de él y le digo para que fueran allá a la casita, si son tan amables. Les agradezco de todo corazón, Dios me los bendiga.
0: Bendiciones, bendiciones, María Piedad, que tengas una feliz tarde. Vamos a dejarte registrada, claro que sí. Tropicana, ¿qué tal? Buenas tardes, hola.
1: Anita, buenas tardes.
0: Buenas
1: Tropicana,
0: tardes,
1: la más
0: hola.
1: Bacana. Inscríbame, por favor, para el mercado Tote de Tropicana.
0: Eso, mercado Tote. Pláceme decirles, como decía mi abuelito, pláceme decirles que ese mercado Tote trae de todo. Vean, para que se hagan una idea. En ese momento le estoy viendo lentejas, alberjas, azúcar, arroz, aceite, panela, garbanzos, frijoles, conchitas, cereales, harina de trigo, harina, promasa, pues de hacer arepas, atún, azúcar, panela, aceite. Mejor dicho, es momento de registrarse, que se lo lleven al 310-571-7500, que es la línea oficial de Tropicana, la más bacana. Se la aprendieron. 310-571-7500 es la línea oficial con Tropicana, la más bacana. Bacanísima en estas tardes bacanas. 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
3: 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En Tropicana son las
0: 3 de la tarde, 14 minutos. En Tropicana, 3:14.
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1: 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Son las 3:19 en tu Tropicana.

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1: 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Y este éxito que está pegando duro en Tropicana son las 3:26.

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1: Estamos en modo Mercasemana con Tropicana, la más bacana, bacanísima. Son las 3 de la tarde, 31 minutos, 3:31. Buenas tardes, yo escucho y veo y comparto Tropicana. Hola, hola.
2: Hola, Anita, buenas tardes.
1: ¿Cómo estás, querida Meli?
2: En el mercado totote de Tropicana, la más bacana.
1: Listo, bendiciones, mi reina, ni más faltaba, claro que sí. Tropicana, la más bacana, hola, hola, hola, hola,
3: Tropicana.
1: Buenas tardes, hola, Andrey, ¿qué ha pasado?
3: Rifando y dárselo a la señora que acabó de hablar sobre el asunto de los abuelitos que tiene cáncer.
1: Sí, señor.
3: Debería de llevarle un eje de mercado. Si yo me lo ganaría, se lo daría a ellos, porque realmente esas personas que necesitan.
1: Claro que sí, claro que sí. Vamos a tenerlos allí en cuenta. Tropicana, muy buenas tardes. Hola.
2: Hola, María, muy buenas tardes.
1: ¿Cómo estás, mi reina? ¿Qué ha pasado?
2: ¿Cómo estás? Aquí reportando sintonía desde Cima 2 hacia Santa Cruz, Francis Ramírez, y anotándome para el mercadote, mercadote
1: de una.
2: Muchas gracias.
1: Por supuesto. Así, que
2: Ana
1: sí.
2: Ana María se llama mi nieta.
1: Ah, qué bonito, ¿no? Las Ana Marías todos. Ganando siempre, proyectadas. Son las 3:32, hola, yo escucho y comparto Tropicana. Anita, yo me quiero ganar ese mercado totototote desde el portal de los turnos. Bueno, regálame los datos completos. Nombre, barrio y teléfono. Hemos tenido muchos ganadores. A ver, Luz Clemencia Carvajal, Alba Lucía Gómez, Ana Yael Gómez, Jairo Aldana, Yuri Medina, Gabriela Betancourt, Joana Mesa, Jorge Ariel, Argenis, Cecilia, Mercado Tote, Mayerly también, Miriam Devia, Blanca Turriago también se ganó, Mercado Tote, Diana Restrepo, Angie Isabel Ávila, Angélica Lozano, Yuraima Díaz, Liliana Triana, bueno, muchísimos los ganadores de Mercasemana de Tropicana. Y si es que me está escuchando, puede ser el siguiente. Que no se lo cuenten, que no se lo cuenten, que no le cuenten la historia. Regístrese acá y ganes ese Mercado Tote con Tropicana, la más bacana.
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1: 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Ángela Aguilar dice presente en esas tardes bacanas. Son las 3:36 en Tropicana.

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Estás escuchando Tropicana, la más bacana, bacanísima. Son las tardes bacanas, 3 de la tarde, 47 minutos en Tropicana. Momento de presentarles ese clásico del vallenato. Eso lo hacen los chiches del vallenato. Son las 3:47 en Tropicana.

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1: 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En Tropicana son las...
2: Son las 4 de la tarde. 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
1: 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Pastor López, la canción es un éxito. 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

0: Iván Medina. Iván, bienvenido a los micrófonos de Tropicana. ¿Cómo vamos?
1: Hola, hola, ¿qué tal a todos los seguidores de Tropicana? 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
0: Bueno, ya saben, aquí estamos con buena música, estamos con Firulais, para los que quieran tomarse la fotico con los niños, los que están de paseo por acá por Aqua Power Center, o los que no tienen plan en esta tarde, pueden acercarse, aquí estamos para disfrutar. Recuerden que estamos en el mes del amor y la amistad, y ya regresamos con más información a esta hora a través de Tropicana en los 106.3.
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3: En Tropicana la más bacana son las 4 de la tarde, 17 minutos. Aquí está Julián Daza, lo nuevo de Julián Daza se llama Los Judas Modernos. A esta hora son las 4:17 en Tropicana.

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1: En Tropicana, la más bacana, bacanísima. Son las 4 de la tarde, 15 minutos. En Tropicana 4:15 tenemos recomendaciones desde las calles a través de Tropicana, la más bacana. Estamos desde el complejo comercial hotelero Aqua Power Center. Allí está nuestro compañero Jean Paul Fontanes. Ahora le preguntamos, Jean Paul, ¿cuál es la emisora más bacana?
2: Anita, la emisora más bacana es Tropicana, Tropicana, Tropicana, Tropicana. A esta hora estamos desde Aqua Power Center. Qué bueno darles buenas noticias, recomendaciones en esta tarde. Y vamos a hablar con Iván, que hace parte de Mercadeo, y de nuestro gran amigo Iván.

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2: Regresamos a las calles con Tropicana, la más bacana, bacanísima. Hoy estamos desde Aqua Power Center con nuestro compañero Jean Paul Fontani, que tiene recomendaciones en esta tarde. Jean Paul, ¿cuál es la emisora más bacana?
3: La emisora más bacana es Tropicana, Tropicana, Tropicana, Tropicana, Tropicana, porque estamos, sí, así es, Anita, estamos desde Aqua Power Center, estamos aquí en el primer piso, estamos al lado de unos cafés maravillosos también para disfrutar, pero también les traemos y vamos a hablar un poco de esos grandes aliados de Aqua Power Center, porque estamos ahí ahora con Laura. Laura, bienvenida a los micrófonos de Tropicana. 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
3: 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Así que esas son las recomendaciones, Anita, para que se acerquen nuestros oyentes de Tropicana. Aquí estamos, hay muchos oyentes que se han tomado la fotico con Firulais y qué bueno es poder disfrutar de nuestro gran, gran Firulais en esta tarde especial. Tarde de jueves, donde se acerca el fin de semana a través de Tropicana en los 106.3.
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2: 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Son las 4 de la tarde, 32 minutos. 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
3: Con el pasaje comercial de la moda Panty Jeans, es momento de presentarles a Calibre 50, la canción Mi Problema. Ya son las 4:36 en Tropicana.

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2: 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En Tropicana son las
3: 4 de la tarde, 40 minutos. En Tropicana son las 4:40.
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0: 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Tienen que ser muy atentos a la llamada ganadora. Tropicana, la más bacana, bacanísima. Hola, hola, hola.
1: Anita, contástame con detalles.
0: Detalles, ah, listo, con mucho gusto.
1: La más bacana, bacanísima.
0: Bacanísima, Anita, dímelo.
1: Anita, por favor, para participar en el mercado, Tototote de Tropicana, reportando sintonía desde las 5:15, Ortega, Tolima.
0: Listo, mi reina. Por allí un saludo para Nubia Góngora también, que está allí en sintonía escuchando Tropicana, la más bacana. Bendiciones a Luis Fernando, a Roxana, como siempre en sintonía juiciosa, escuchando Tropicana, la más bacana. Es momento de irnos para las calles.
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0: La voz de Jean-Paul Fontani, hoy desde el centro comercial, el complejo comercial hotelero también y empresarial Aqua Power Center. Allí está Jean-Paul, ¿qué tal? ¿Cuál es la emisora más bacana?
3: ¿Qué tal, Anita? Esta es la emisora Tropicana en los 106.3. Aquí estamos desde Aqua Power Center. Qué bueno seguirlo saludando, haciéndole la invitación. 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
0: 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Claro que sí, aquí está la canción Amante. Son las 4:45 en estas tardes bacanas.

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5: 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Son las...
6: Son las 5 de la tarde. 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
1: En Tropicana son las 5 de la tarde, 5 minutos. 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Son las 5:05.

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2: Las noticias de Ibagué y el Tolima se las cuenta Tropicana. Son las 5 de la tarde, 10 minutos en Tropicana. 5 de la tarde, 10 minutos. Les contamos que aprueban 8,000 millones de pesos para damnificados por los incendios forestales en el Tolima. La Asamblea Departamental del Tolima aprobó por unanimidad en segundo debate el proyecto de ordenanza 037, que contempla un traslado presupuestal por 8,000 millones de pesos para atender la emergencia climática, social y económica generada.

0: recursos orientados a proyectos productivos y de seguridad alimentaria para productores y ganaderos que han resultado afectados en las emergencias. Juan Camilo García, secretario de Desarrollo Agropecuario, asegura que los recursos van a permitir avanzar en la atención de las afectaciones que enfrenta el sector rural. También hay que decir que 1.690 millones van para el sector de ambiente y gestión del riesgo, destinados al tema de dotación de bomberos, defensa civil, organismos de socorro, y otros 1.000 millones serán destinados al sector gobierno territorial para fortalecer lo que es la atención operativa en territorio, mientras que 310 millones corresponden al sector de inclusión social para atender a las familias damnificadas. Se atenderán las demás cadenas agropecuarias también, en la medida en la que la gobernación adelante las sesiones y acciones necesarias para avanzar en esta recuperación. A esa hora, 5 de la tarde, 12 minutos, en Tropicana, la más bacana, 5 de la tarde, 12 minutos. Les contamos algunos de los hechos más importantes a esta hora, tienen que ver con las más de 130 dosis de droga que fueron incautadas en 4 municipios del Tolima. Se realizaron intervenciones simultáneas en El Espinal, Melgar, Fresno y Roncesvalles, que dejaron la incautación de armas de fuego, municiones, estupefacientes, celulares y dinero en efectivo. Los procedimientos contaron con la participación de unidades de investigación criminal, inteligencia policial y grupo de operaciones especiales. Según la policía, las acciones estuvieron enfocadas principalmente en prevenir y combatir homicidios, tráfico de estupefacientes, utilización de menores para cometer delitos y porte ilegal de armas de fuego.
1: En Cómo Atardeció Ibagué, ya venimos con más información. 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
0: En un momento hablaremos de la respuesta de Abelardo de la Espriella. No habrá canje. En las últimas horas, el presidente Abelardo de la Espriella rechazó el pronunciamiento del ELN en el que hablan de la posibilidad de evaluar un canje para que los miembros de la DIJÍN secuestrados pues queden libres. Ya venimos a hablar de esa información a través de Tropicana. También les contamos que han condenado a prisión a 3 integrantes del Frente Jerónimo Galeano de las disidencias de las FARC. Los 3 fueron condenados a 68 meses de prisión por múltiples delitos cometidos en el sur del departamento. Y ya venimos también a hablar de la gobernadora Adriana Magaly Matiz, que ha relevado a la gerente de Indeportes en el Tolima tras escándalo por presunta corrupción. Noticias de las que venimos a hablar en minutos a través de Tropicana. Recuerden que tienen disponible la línea telefónica 310-571-7500.
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2: Vamos a las calles en esta tarde de jueves con Tropicana, la más bacana. En ese momento nos encontramos desde Aqua Power Center con recomendaciones hasta ahora en Tropicana. Por allí está nuestro compañero Jean Paul Fontana. Jean Paul, ¿cuál es la emisora más bacana?
3: Anilla, la emisora más bacana es Tropicana, Tropicana, Tropicana, Tropicana, los 106.3. 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
3: Muy bien, Anilla, pues seguimos con más de la buena música en este jueves a través de Tropicana en los 106.3.

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1: Presentamos un doble populares ahora en Tropicana, que es a Jason Jiménez. La canción Se Acabó. Ya viene también Arely Senao, bien por allí, Josie Cuen, en el doble popular en Tropicana, la más bacana. Son las 5:25.
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1: Presentamos una voz tropical en esa hora. Son las 5:31. 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Ya está nuestro compañero Jean Paul Fontani con información. Jean Paul, ¿cuál es la emisora más bacana?
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Son las 5 de la tarde, 39 minutos. Esa es una canción programada al 310-571-7500. Es lo nuevo de Luister. Se llama Vulnerable 539. Ya venimos desde las calles en Tropicana.

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1: Regresamos a las calles en esa tarde con Tropicana La Más Bacana. Estamos desde Aquapower Center. Ya finalizando la información, nuestro compañero Jean-Paul Fontani. Jean-Paul, ¿cuál es la emisora más bacana?
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2: 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Así que un abrazo especial, mi nombre es Jean-Paul Fontani y nos escuchamos en la próxima. Esta es Tropicana en los 106.3.
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1: 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La canción se llama Las Pequeñas Cosas, son las 5 de la tarde, 46 minutos en Tropicana.

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0: 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Ya son las 6 de la tarde con 8 minutos. 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
0: Ya que estamos en cómo atardeció Ibagué de Tropicana. Cómo atardeció Ibagué, las noticias, novedades a las 6 de la tarde con 9 minutos para que se mantenga bien informado en ese regreso a casa. Por ahí nos están preguntando, bueno, Tropicana, ¿qué pasó con las inmovilizaciones? ¿Qué pasó el día de ayer en el cierre del día sin carro y sin moto? Les cuento. Esa jornada dejó 144 comparendos y 100 vehículos inmovilizados. El transporte público y la bicicleta, la ciclovía y las actividades de la oferta institucional fueron algunas de las opciones utilizadas por los ciudadanos para desplazarse y disfrutar de manera diferente esa jornada en la ciudad de Ibagué. Pues atención, porque durante la jornada la Secretaría de Movilidad mantuvo presencia de inicio a fin en los diferentes puntos de la ciudad para verificar el cumplimiento de la medida y garantizar el orden en las vías. Como resultado, se impusieron un total de 144 comparendos y se inmovilizaron 100 vehículos por incumplir las disposiciones establecidas en esta jornada. Ahora, la jornada también tuvo como protagonista la bicicleta, que desde tempranas horas, pues los ciudadanos y los ibaguereños pudieron disfrutar de la ciclovía, y al finalizar el día, decenas de participantes se sumaron al ciclopaseo nocturno simulacro navideño, una actividad que invitó a recorrer las calles de la ciudad sobre dos ruedas con gorros, elementos alusivos a la Navidad y bicicletas decoradas. Es el compendio lo que, con el cierre de esos datos de la jornada del día sin carro y sin moto en la ciudad de Ibagué. Son las 6 de la tarde con 11 minutos. 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
1: Bueno, muy bien, aquí está el doble popular en Tropicana a las 6 de la tarde, 21 minutos. Aquí está el rey del despecho, el señor Darío Gómez. Aquí está la tirana y ya viene Cristian Camilo. Ahora, a las 6:23, este es el doble popular de Tropicana.

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1: Bueno, pues aquí estamos en Cómo Atardeció Ibagué de Tropicana. Atención, les contamos a esta hora, a las 6 de la tarde con 28 minutos, 6 de la tarde 28 minutos, porque capturan a los presuntos responsables del robo de 270 millones de pesos a la empresa de León Gráficas. Atención, les contamos. Pues la fiscalía reveló que por este caso han sido judicializadas 3 personas. La última captura se realizó en Montería, Córdoba. Pues Caracol Radio y Tropicana conocieron que fue capturado por parte de las autoridades uno de los integrantes de un grupo delincuencial dedicado al fleteo, que sería uno de los responsables del atraco a comienzos del año 2025 en las oficinas de la empresa León Gráficas ubicadas en la calle 14 con séptima. La información revela por la fiscalía que indica que el judicializado, identificado como Kevin Santiago Vanegas, sería presunto integrante del grupo delincuencial Los Aslan, señalado de participar en el hurto a un mensajero que transportaba la suma de 270 millones de pesos. Recordemos que estos hechos ocurrieron sobre el 22 de enero del año 2025, cuando 4 hombres se movilizaban en 2 motocicletas, lograron interceptar a la víctima y le raparon el bolso que contenía ese dinero que había retirado de la entidad bancaria minutos antes. De acuerdo con la investigación, el procesado al parecer fue quien realizó el seguimiento a la víctima desde el banco hasta las afueras de la sede de la empresa de León Gráficas, donde otros integrantes de esa organización perpetraron el hurto. Un fiscal de la sección Tolima le imputó los delitos de concierto para delinquir y hurto calificado y agravado. El procesado no aceptó los cargos. Un juez de control de garantías le impuso medida de aseguramiento en centro cárcel. La Policía Nacional hizo efectiva la orden de captura contra este hombre en Montería, Córdoba. Estos mismos hechos fueron judicializadas 2 personas más en junio del año pasado. Son las 6 de la tarde con 30 minutos. Esas son las noticias para que se mantenga informado en ese regreso a casa en Cómo Atardeció Ibagué de Tropicana.
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Bueno, pues faltan 3 meses para que llegue diciembre en Tropicana. Y aquí están los 50 de Joselito. Cállate corazón a las 6:38 en Como Atardeció y Paquete de Tropicana.

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1: Seis de la tarde, 41 minutos, 6:41. Aquí estamos en Cómo Atardeció y Ibagué de Tropicana. Noticia con la que hoy iniciamos la jornada, y fue el accidente ocurrido sobre la variante, sobre el sector de la Cartagena, donde tres personas resultaron lesionadas, y hay una polémica en ese caso, porque algunos están mencionando que residentes del sector estaban saqueando estos vehículos, pero por otro lado están diciendo que las personas estaban, los dueños encargados de los vehículos de transportar ese producto, que eran unos pollos, pues los estaban regalando. Se está verificando y esclareciendo cuál es la verdad sobre este hecho, lo que ocurrió esta mañana en la ciudad de Ibagué, este accidente que por fortuna no deja víctimas mortales. Ahí se lo vamos contando en Cómo Atardeció Ibagué de Tropicana. Pues este accidente de tránsito que dejó tres personas lesionadas ocurrió este jueves 17 de septiembre, que comprometió a tres vehículos de carga y una motocicleta, siniestro que resultaron heridas estas tres personas. Entre los lesionados está Andrés Ruiz Beltrán y Juan Pablo Barreto, personas que manejaban dos de los automotores involucrados, que transportaban confitería y pollos vivos que fueron, dicen algunos, saqueados por los ciudadanos que llegaron a la zona. La variante que conecta Ibagué con los municipios de Cajamarca, Asia y El Espinal estuvo cerrada durante gran parte de la mañana en ambos sentidos. El video lo puede encontrar usted publicado en nuestras redes sociales. Si no responde a la polémica, ¿estaban saqueando o no estos vehículos después del accidente? Síganos ahí en @tropicanaibagué, vea la noticia y cuéntenos, déjenos su opinión en los comentarios. Son las 6 de la tarde, 43 minutos. Me voy con Exo, que hace Jaime Díaz, perdió su turno, y ya viene Diomedes Díaz. Mi primera cana a las 6:43. 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

picara la más bacana, bacanísima. Aquí llega el señorazo Luis Alfonso. Y palabra contra ellos, ya viene de Santiago Lluvia. Son las 6 de la tarde, 51 minutos. Aquí estamos en Como Atardeció y Ibagué de Tropicana. ¡Tropicana!

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1: Son las 7 de la noche. 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